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3: Es la Copa del Mundo de Norteamérica 2026. Debuta el último anfitrión. Ya lo hizo México ayer, ya lo hizo esta tarde Canadá. Ahora es el turno de los Estados Unidos. En Los Ángeles hará de local para enfrentar a la selección paraguaya, el equipo de Gustavo Alfaro, que vuelve a una Copa del Mundo tras 16 años. Ha pasado mucho tiempo, le costó un montón clasificar una Copa del Mundo, lo hizo para esta edición remontando en las clasificatorias sudamericanas de la mano del técnico argentino. 21 horas, comienza a rodar la pelota en el SoFi Stadium en Los Ángeles, el equipo de Pochettino frente al equipo de Gustavo Alfaro, duelo de entrenadores argentinos en la antena de Cooperativa. También atentos al campeonato nacional, comienza la última fecha de la primera rueda. 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

0: 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Estados Unidos, Paraguay abriendo el grupo D de esta Copa del Mundo. Es el cuarto partido ya en este torneo que se desarrolla en tres países. A las 9 de la noche comienza a rodar la pelota en Los Ángeles. Primer saludo para nuestra voz vendedora, el señor Andrés Solar. ¿Cómo le va?
1: ¿Qué tal, Rodrigo Contreras? Siempre un placer saludarte.
0: Igualmente.
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0: Saludamos a Ivo Bay, nos estará acompañando para repasar el contexto de este grupo D que se abre con este partido. Ivo, ¿cómo estás?
2: Sí, ¿qué tal, Rodrigo Contreras? Cuarto partido ya de la Copa del Mundo. Se estrena el tercer anfitrión, el que faltaba ser en Los Ángeles, Estados Unidos. Se va a medir ante el primer elenco sudamericano en saltar al terreno de juego. Va a ser Paraguay en un ratito más, a contar de las 21 horas. En un duelo que se enmarca en la zona D de esta Copa Mundial. Solamente se van a disputar dos partidos. Uno ya se jugó en este día viernes, marca el triunfo, perdón, el empate 1-1 entre Canadá y Bosnia y Herzegovina por el grupo B. Lo que mencionábamos, 21 horas para la zona D, el estreno de Estados Unidos.

0: ante Paraguay. Ayer ya arrancó todo con México, que derrotó 2-0 a Sudáfrica, y también el triunfo de Corea del Sur por 2-1 ante República Checa. Son los tres resultados que ya se han definido en estos dos primeros días de competencia. Solamente va a quedar un partido y mañana va a jugar el otro sudamericano, más próximo, digamos, en el calendario, que va a ser Brasil. Va a estar en los micrófonos de Cooperativa el duelo de la Canariña, que se va a medir ante Marruecos. Pero para este día viernes solamente dos partidos. Uno ya se jugó con un anfitrión y ahora saldrá a la cancha el segundo, Estados Unidos con Paraguay.
1: Este es el grupo D de la Copa del Mundo. Los otros integrantes son Turquía y Australia, los cuales van a jugar mañana, en la jornada sabatina.
0: Sí, señor, van a estar saltando a la cancha en la jornada de mañana, donde ya es un poquitito más enjundiosa la cartelera. A las 3 de la tarde, Qatar ante Suiza. 6 de la tarde, Brasil ante Marruecos. Y a las 21 horas, Haití ante Escocia. El domingo, perdóname, Rodrigo Contreras, van a jugar Australia y Turquía por el grupo T. Así que mañana no habrá acción en aquella zona. Solamente hoy con los norteamericanos y paraguayos. Habrá que esperar hasta el día domingo para ver a los otros dos intérpretes de ese grupo D de la Copa Mundial de la FIFA.
1: A esta hora salen los paraguayos a hacer el trabajo precompetitivo. Mucha gente en Los Ángeles. Mucho paraguayo, hincha del albirroja, camisetas de Paraguay presentes en Los Ángeles. Ahora mucha, mucha gente del Paraguay alentando a su selección. Después de 16 años vuelven a una Copa del Mundo. Estuvieron, recordemos, en Sudáfrica 2010 y tuvieron una tremenda actuación ese equipo que encabezaba el Tata Gerardo Martino, Andrés Solar.
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1: 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Cooperativa es mundial en la previa del partido entre Estados Unidos y Paraguay. También se juega fútbol chileno porque comienza la última fecha de la segunda, perdón, la última fecha de la primera rueda del campeonato nacional. De todas maneras, la primera rueda va a terminar recién el jueves porque se va a jugar un partido pendiente en el Estadio Nacional entre la U y O'Higgins de Rancagua. Rodrigo Gómez está en la Florida, está jugando el equipo itálico frente al Granate. ¿Cómo estás?
4: Bien, Rodrigo Contreras, ¿cómo estás? Muy buenas tardes. 9 minutos de juego ya acá en el Estadio Bicentenario de la Florida para este compromiso que está 0-0 entre Audax Italiano y Deportes La Serena. Exigencia desde el primer minuto, al menos de la parcialidad local, que debe estar en un número, te digo, de 700 personas a esta hora de la tarde acá en el sur de la capital. La primera canción que se escuchó en la tribuna, Lema ya se va, la gente perdió la paciencia. Recordemos que Audax Italiano está en el 13º lugar, tiene 16 puntos a 2 de La Serena, que está con 18 con este empate transitorio. Así que es vital para Audax ganar este compromiso para desplazar a un rival directo en esa zona de sufrimiento que es Deportes La Serena. 10 minutos de juego ya para Audax Italiano 0, La Serena 0 acá en la Florida.
1: Tenemos tiempo, Rodrigo, repasemos formaciones de los equipos que están jugando a esta hora en el Bicentenario.
4: Sí, tiene a Tomás Ahumada en portería Audax Italiano, está en esa zona defensiva con Enzo Ferrario, Esteban Matus, aparece también Raimundo Rebolledo, Daniel Piña en la mitad de la cancha, Collao acompañado de Federico Mateos y Brian Soto, y más adelantado aparece Trojansky, el delantero referente de área, con Michael Baduli y Chiaverano. Eso es lo que está presentando Audax Italiano acá en la Florida, Rodri.
1: Perfecto, están empatando 0-0 Audax y Deportes La Serena. Estaremos marcando, por supuesto, el transcurso de este partido en la transmisión mundialera de Cooperativa. Y también, Rodrigo, más adelante repasamos algo de Colo-Colo, porque mañana sale a la cancha en el Monumental y será transmisión de Cooperativa Deportes en este super fin de semana con torneo nacional y mundial de Norteamérica 2026.
2: Así es, Rodrigo. 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
1: Repasemos la fecha, Ivo Bay, es la fecha 15 del Campeonato Nacional, la cartelera de Cooperativa y también el resto de los partidos.
0: Sí, se nos va la primera rueda, fecha 15 ya de este torneo 2026. Digamos, va a quedar solamente ese juego pendiente entre la Universidad de Chile y O'Higgins de Rancagua, que se va a disputar el próximo día jueves.

0: que se marca en la fecha 13, pero digamos, en la fecha 15 ya se detiene el campeonato hasta bien profundo el mes de julio, allá por su último fin de semana. Con el 0-0 entre el Audax Italiano y la Serena, se alvamos, va a arrancar mañana la acción el día sábado con el choque a contar de las 12:30 entre el campeón Coquimbo Unido y O'Higgins de Rancagua. 15 horas Everton frente a Palestino, transmite Cooperativa en el Monumental, Colo Colo Cobresal, 17:30 horas. Ñublense va a jugar con Huachipato a las 20 para cerrar los partidos del día sábado. El domingo a las 12:30 Concepción va a chocar con Deportes Limache. La Calera va a recibir a la Universidad de Chile a 15 horas. Transmite Cooperativa por partida doble, porque vamos a estar en la Ciudad del Cemento y posteriormente en el Claro Arena para el juego que va a animar la Universidad Católica frente a la Universidad de Concepción. Son los partidos que tiene en cartelera esta fecha 15 de la Liga de Primera, Rodrigo Contreras.
1: Este fin de semana estaremos, por supuesto, en todas las canchas. Estaremos en el Monumental, en el Nicolás Chaguán y en el Claro Arena. Y, por supuesto, estaremos con el Mundial. Ya te contamos la cartelera de Cooperativa para las transmisiones en este fin de semana de la Copa del Mundo, Andrés.
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1: Saludamos a nuestro comentarista de hoy. El polaco Rodrigo Goldberg estará acompañándonos para comentar este partido entre los Estados Unidos y Paraguay, uno de los anfitriones frente a un equipo que retorna después de muchísimo tiempo. El primer sudamericano sale a la cancha, don Polaco, ¿qué tal?
3: Exactamente, yo creo que ese es el gran la gran motivación que tenemos nosotros de este lado del mundo, ver el primer equipo latino que va a saltar a la cancha, nada más ni nada menos que contra uno de los anfitriones. Creo que Paraguay es un equipo bien complejo, creo yo, de enfrentar por su... principalmente por la forma que afronta los partidos. No es un equipo dócil, es más bien un equipo jodido en cuanto a su propuesta. No es un equipo que te vaya a ir a meter contra el arco, ni mucho menos. Yo diría que todo lo contrario, y sobre todo en unas características como esta, donde tiene que aguantar probablemente el ímpetu y la motivación del local. Pero después de eso ya se transforma en un equipo de tenso. No es fácil entrarle a Paraguay. Y los Estados Unidos, honestamente, para mí es una incógnita. No le he visto mucho partido. Tiene jugadores interesantes como Pulisic, como McKinney, pero más allá de eso, honestamente, puede llegar a ser un tremendo equipo, como puede llegar a ser un equipo ahí medio estándar. Así que bueno, vamos a ver qué es lo que nos depara este partido, que insisto, tiene la gran motivación de ver al primer equipo sudamericano en competencia.
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1: Momento de repasar las oncenas. Saludamos a Pancho Caneo para repasar las formaciones de Estados Unidos y de Paraguay. Pancho, ¿qué tal?
4: ¿Qué tal, Rodri? ¿Cómo te va? ¿Cómo va toda la gente de Cooperativa? ¿Todos
5: ¿Cómo está
4: los
5: Ángeles?
4: Aquí estamos.
5: Los Ángeles negros o azules.
3: ¿Cuánto delay? No tenemos delay, parece.
4: No, estamos acá todos. Aquí, desde los estudios centrales de Cooperativa, pero la radio del Mundial. La radio del Mundial.
3: Cooperativa es Mundial.
4: ¿Por qué Cooperativa es Mundial? Hoy día venían en un taxi.
3: Y
4: me dijo, ¿dónde escucho el Cooperativo?
3: No, muy bien.
4: Es un tío, pum, la, pum, listo. No se preocupe más. Ahí está todo. Ahí está, la 93.3.
3: ¿Y si no la aplicación?
4: Claro, donde quiera. En la radio, porque era el taxista, era de radio. Radio clásica. Sin CarPlay.
3: Ah, ok.
4: Era perillita. Claro. De volumen y tuning. Vamos a revisar las formaciones, que para eso me trajeron esta jornada y para poder,
3: claro,
4: transmitirles también lo que ocurre en la cancha, hacer los ojos de todos ustedes. Partamos.

Américas, la del 2016, de la del centenario también, la de 2024. Ahora es el momento de este estreno mundialero del cuadro del norte, y esto es el equipo de Pochettino, la formación de Estados Unidos.

Ahí está entonces la formación de los Estados Unidos. Parte en el arco número uno para Matthew Friess, el arquero de los New York. Tiene cuatro hombres en el fondo con la 16 para Alexander Freeman, el hombre del Villarreal. Lo acompañan como centrales con la 3, Chris Richards, número 13 para su capitán, Tim Rem. Y con la número 5, Anthony Robinson. En el terreno para el hombre del Leverkusen, Malik Tillman. Lo acompaña el número 4, Tyler Adams. Más adelantado, tres hombres por el sector derecho. Número 2, el hombre de PSV Eindhoven, Serginho Dest. Centralizado en la zona de medio terreno, Weston McKennie. Y por el otro sector, con la número 10,

0: Estados Unidos de Norteamérica para enfrentar a Paraguay.
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2: Ahí está la formación de Estados Unidos, mucho jugador de Premier. Tyler Adams, uno de los grandes jugadores del Bournemouth, logró clasificación europea. También está Chris Richards, el zaguero central del Crystal Palace. Bueno, McKinney, que es hoy figura de la Juventus. Y el Capitán América, Christian Pulisic, que para mí es el gran jugador de este equipo norteamericano polaco.
3: Sin duda, hombre, el Milan, que tiene una trayectoria, pero ya larguísima, larguísima en el fútbol mundial. Suena bien, insisto, yo creo que este equipo, por lo que mostró en los últimos encuentros, pareciera ser algo más intenso, como para ir a buscar algo más. Pero yo creo que Paraguay, si hay un equipo que es especialista en complicarte la vida, en hacerte el juego bien espeso, bien denso, es Paraguay. Lo demostró aquí en la clasificatoria. Es un equipo que no se regala nunca, que tiene una potencia defensiva bien importante. Así es que yo creo que va a tener que tener, si Estados Unidos tiene como esa premisa de ir a apretar y de ser ser protagonista, va a tener que tener mucha paciencia, porque Paraguay se las va a pintar a cuadrito.
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4: Oye, hubo un telefonazo hoy día del presidente de los Estados Unidos, el señor Donald Trump.
2: Ah, sí, lo vi.
4: A Mauricio Pochettino para desearle suerte en el debut. Es un entrenador fantástico, dijo.
2: ¿Cómo lo dijo?
4: Es un entrenador fantástico. He's a fantastic coach.
3: Ah, no, no creo que ¿cómo le habló en tercera persona?
4: Ya, yeah. Sí. Él es.
3: Lo llamó él y le dijo él.
4: No te hagas el bilingüe. No te hagas. De que nos conocemos hace años, tampoco.
5: Se difundió a través de redes sociales el video. Breve, de unos.
4: ¿Tiene la traducción para el señor Goldberg?
5: Para no, Mr. Goldberg. Solamente estoy contando, aportando ahí que.
4: ¿Rodrigo? Sí. ¿Para Mr. Rodrigo?
5: Se difundió a través de redes sociales ese video. Se veía. Emocionado al técnico estadounidense, a Mauricio Pochettino. Sonriente, oreja a oreja, tras el llamado del mandatario estadounidense.
4: Bien.
2: Ya pues. Falta la formación de Paraguay.
4: Aquí también tenemos la formación del señor Alfaro del Paraguay, que vuelve a la competencia mundialista, el cuadro guaraní, que tiene el siguiente 11 para enfrentar a Estados Unidos.

0: Miguel Almirón. Este también es figura. Lleva la 19 y se llama Julio Enciso. Cierra todo con la 9, el goleador, el del Cremonese, Antonio Sanabria. La formación del Paraguay para enfrentar a Estados Unidos.
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2: Ahí está la formación de Paraguay. Bueno, se recuperó Julio Enciso. Veremos si se recuperó al 100 Polaco Golver, porque la semana pasada salió llorando del amistoso frente a Nicaragua.
3: Sí, además con un desgarro.
2: Sí.
3: Es bien difícil que... A no ser de que no haya sido desgarro y la vendieron por otro lado. La vendieron, ¿cómo se llama? Coger a perro.
2: Sí.
3: Pero bueno, vamos a ver y... A ver qué es lo que depara, pero... Ha sido un desgarro, es muy, muy difícil que lo haya superado tan rápido.
2: Sí, la otra novedad está en el arco, apuesta por Gil, el portero de San Lorenzo Almagro, que es bastante alto. El que hizo todo el proceso era Gatito Fernández, el portero hijo del gran Cato Fernández, el histórico arquero de la selección paraguaya en los años 80. Bueno, finalmente se inclina por un arquero del fútbol argentino, por sobre un arquero local. Y, bueno, Gómez, Alderete, ya conocemos esa dupla de centrales en Paraguay. Y, bueno, el resto de jugadores ya que han llevado la carga del proceso, como Gómez, el del Brighton, Almirón, quien también tuvo paso por la Premier, jugó en el Newcastle, actualmente en la MLS. Me quedó bastante interesante. El paraguayo tiene harto jugador de desequilibrio, de gambeta, de rapidez, de contra.
3: En general vamos a ver ese tipo de partidos, o sea, no me cae la menor duda. Pero eso también tiene su pero, así que no creo que sea alguna cuestión tan tan especial lo que vayamos a ver. Así que esperemos a ver cómo se desarrolla.
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2: Hasta ahora en la cancha estaba Owen Wilson, el actor. Estaba ahí con sus hijos.
4: Sofía Vergara también está.
2: ¿También estaba?
4: Sí.
0: Y que tú eres más de cine, pero no te quiero apurar. El señor Wilson tiene alguna obra que podamos conocer. O no es de tu target cinéfilo.
2: ¿El actor?
0: ¿Mm?
2: De harto.
0: Yo no conozco nada. ¿No? Sofía Vergara de la serie de, ¿cómo se llama? The Modern Family. Ahí conocí a Sofía Vergara. Buena serie de todo esto.
2: Absolutamente. En el partido de Canadá estaba Ryan Reynolds en el palco.
0: Ryan Reynolds, me suena.
2: El
0: Deadpool. Sí. Ah, el de tampoco, sí.
3: Además es dueño del Wrexham.
2: Exactamente.
0: Ah, sí.
2: Pues, ahí se acordó. Estaba ahí en la tribuna.
0: ¿Cuál fue la última película que vieron ustedes? La última película que viste.
5: Bueno, Ryan Reynolds es Linterna Verde.
0: Era. Ah, mira.
2: Esa vergüenza de ese papel, sí.
0: Pobre fue el poblete, sí, que sin trabajo.
3: Ryan Reynolds protegiendo al enemigo. Contra el
0: Ah, mira, bien. Esa la vi.
3: En Sudáfrica, de hecho. Y de hecho, parte de la

0: Exactamente.
1: Juanita, Lisa. No, aquí yo me pierdo.
0: Ellas estuvieron antes.
1: Reba y Taira, ¿puede ser?
0: No,
1: yo me pierdo.
0: Anita fue la única que conocía.
2: Pero ahora sí, Owen Wilson estuvo en Marlillo, Los Casanoyas, Zoolander. Ahí sí, po.
0: Ahora te acuerdas.
2: Una noche en el museo. Sí. Ahora no me acordé.
3: Una película que hace
0: Marlillo también.
3: Marlillo, sí. No me acuerdo cuál es el que es un soldado que cae en terreno enemigo y tiene que escapar. Detrás de la línea, ¿detrás de la línea enemiga?
2: Sí.
3: Behind Enemy Lines.
2: La familia de mi novia hizo también. Estuvo ahí
0: buena.
2: Ben Stiller y Robert De Niro.
0: Ah, claro.
2: Sí.
3: Sí, pues. Es el ex de la novia.
2: Trabajó en Armagedón.
3: Armagedón también, claro. Uno de los astronautas de Bruce Willis.
2: Y los Fokkers, la familia de su esposo.
0: Muere. Mira.
3: Muere.
2: Sí. No, sí.
0: Al final lo conocía.
2: Sí, lo conocía.
3: ¿Y a Ryan Reynolds, no?
2: Deja un
3: búscate a Ryan Reynolds. Casado con Blake Lively.
0: Sí.
2: También lo conozco. Ah, sí, lo ahí sí.
0: Deadpool, Free Guy.
2: No, pero tiene otras que no son de.
0: De superhéroes, claro.
2: Esas que le gustan a ustedes. Voy a buscar alguna que. Voy a ser sincero, a ver. Voy a ser sincero, voy a buscar. Aparece en un Rapid Furious. La última apuesta, esa la vi. Sí, ¿viste? No, la conozco también. Está en mi retina.
0: Detective Pikachu. Hizo la voz de Pikachu.
2: En Pokémon.
0: Exactamente.
2: Todo mi gusto entonces. Pikachu.
0: Andrés Solar en Cooperativa después de este pasaje cinéfilo.
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0: Trabajan los equipos en la cancha del SoFi Stadium en Los Ángeles, California. Trabajan los norteamericanos, también los paraguayos, haciendo el trabajo precompetitivo. Escuchemos voces y Bobay de este partido. También lo que viene mañana, un partido excluyente que estará en la antena de Cooperativa.
1: Sí, señor.
0: En simultáneo con lo que pasa en el Monumental.
1: Ahí vamos a estar adobandas con lo que ocurre en Macul y también lo que vaya a protagonizar en su estreno el seleccionado brasileño, que ahora de la mano de Carlo Ancelotti buscará volver a tener una participación interesante en una Copa del Mundo. Hace rato que no llega a instancia definitiva la canariña y mañana va a comenzar aquella ruta, te la va a contar Cooperativa. Pero vamos con lo que va a ocurrir en un ratito más, porque habló Gustavo Alfaro, el técnico que nuevamente va a tener una experiencia mundialista ahora en el banquillo de la selección albirroja, que se va a estrenar ante los anfitriones, justamente de aquello, del partido, de jugar ese primer encuentro ante Estados Unidos en Los Ángeles, 70.000 espectadores en el SoFi Stadium para el debut de Paraguay en esta Copa del Mundo. ¿Cómo lo proyecta Gustavo Alfaro? Lo escuchamos.
5: Confiamos en las capacidades que tenemos, confiamos en el trabajo que hemos hecho, confiamos en el talento de nuestros jugadores. Estamos claros el rival que vamos a enfrentar, la jerarquía que tiene el rival, cómo se ha preparado, no desde ahora, sino que viene hace mucho tiempo trabajando con esta premisa de este mundial que van a organizar junto con México y Canadá para tener la mejor expresión de su historia, con un entrenador de mucha jerarquía también. Entonces sabemos la complejidad a la que nosotros debemos enfrentarnos y estamos preparados para tratar de hacerlo, no solamente este partido, sino que ojalá los tres que tengamos y que después tengamos alguno más también. Entonces nosotros venimos con esa ilusión, vinimos con esa determinación de tratar, desde que se lo dijimos el primer día, nuestra intención no es venir a participar a una Copa del Mundo, sino venir a competir, y competir es tratar de jugar más allá de las eventuales superioridades que pueden llegar a tener los rivales, a jugar de igual a igual contra todos de la misma manera.
1: En el otro lado, Mauricio Pochettino, 2 años preparando esta participación en la Copa del Mundo. Después de su presentación el 10 de septiembre del 2024, se ha enfocado en esta presencia de uno de los anfitriones de Estados Unidos. ¿Cómo proyecta ese juego inaugural? Esto comentó el técnico de Estados Unidos, sí, el argentino Mauricio Pochettino.
6: El dolor de cabeza fue el llegar hasta aquí, fue llegar en toda esta preparación de 1 año y medio, casi 2 años. Ese fue el verdadero dolor de cabeza. Ahora creo que es un bonito desafío, tratando de encontrar el mejor equilibrio del equipo, ¿no? Con los 26 jugadores que hemos seleccionado para el roster, ¿no? Todas las facetas, en todas las

0: capaces de que interviene en una preparación para un equipo mundialista, creo que estamos bien en todas las fases. Por ejemplo, en la táctica, en la física, en la mental, en la emocional también. La emocional juega un papel fundamental en un torneo como este, así que creo que estamos bien en todas las áreas. No soy una persona con cábalas, no soy una persona que crea mucho en eso, pero siempre entro con el pie derecho, llevo en el bolsillo derecho un poco de ruda macho. Nah, la broma, la broma, la broma. Pero, no, bueno, para la gente inglesa, ¿no? No lo entendieron, para la que hablan español, sí. No, no tengo muchas cábalas, no. Confío en la preparación, en el trabajo y en los jugadores y creo que eso es lo más importante.
1: Ya, ahí están los protagonistas del partido que va a arrancar en un ratito más. Mañana va a saltar a la cancha el Scratch. Los pentacampeones del mundo. Carletto Ancelotti en la previa, en la antesala del juego mañana frente también a uno de los seleccionados que llama la atención, como lo es el conjunto de Marruecos. Duro estreno para el conjunto sudamericano, pero para Carletto es un orgullo dirigir a Brasil en un mundial. Esto dijo el ex técnico del Madrid.
2: Es una experiencia nueva, tener responsabilidad y honra de ser, de representar un país, el país de fútbol, la selección más laureada del mundo. Dos cosas, responsabilidad y honra. Yo quiero ese momento aprovechar con alegría, con felicidad de este momento, porque es un momento muy bonito de mi historia. Repin.
3: ¿A qué hora es mañana? A las 6.
1: Sí, señor.
3: O sea, empieza Colo-Colo, Cobresal a las 5:30. Claro, van a llevar 30 minutos del primer tiempo en el Monumental y va a comenzar el partido.
1: Ahí vamos a estar pimponeando.
3: Pimponeando, claro. Sí, estará Ivo Bay para relatar Brasil-Marruecos y Ernesto Díaz Correa.
4: ¿Usted será Pin o Pong?
1: Pong.
3: Y Ernesto Díaz Correa será Pin en el Monumental, junto a Ernesto Contreras y Marcelo Martichotto. Equipo completo de Cooperativa mañana. Comenzamos a las 2 con las tardes deportivas, como es habitual, con información del mundo polideportivo, también proyectando lo que viene en el Campeonato Nacional. Y el domingo estaremos con 3 partidos, triplete, a las 2. Unión La Calera, Universidad de Chile. Luego nos vamos al Claro Arena para Universidad Católica, Universidad de Concepción. Y rematamos.
5: ¿Dónde?
3: Con el debut de Ecuador, del equipo de Sebastián Becachese, frente a Costa de Marfil. Triple jornada el domingo y en la semana.
5: Dígame.
3: Todos los días, fútbol, Copa del Mundo, y el jueves estaremos con la U frente a O'Higgins de Rancagua. 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
1: 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Podría sumarla al pedido, ketchup, y arreglamos.
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4: Ese arreglamos no me cierra.
6: No le gustó.
4: No le
6: cuadra.
4: Ese arreglamos no se arregla.
3: está Rodrigo Gómez para ir a Florida para marcar, por supuesto, el transcurso de este primer tiempo, porque comienza la fecha 15 del Campeonato Nacional. Rodri.
7: 0-0, continúa el partido, 36 minutos de juego, intenta ahí Audax Italiano, también La Serena, pero la verdad es que está bien parejo el partido, bien friccionado y con pocas ocasiones de gol. Continúan igualando en 36 minutos del primer tiempo, Audax Italiano 0, La Serena 0.
3: Me quedo contigo, Rodrigo, porque mañana también estará en el Monumental Rodrigo Gómez para contarnos de ese partido entre Colo-Colo y Cobresal, con el relato de Ernesto Díaz Correa, el comentario de Marcelo Bartichotto, partido que comienza a las 5:30 en Macul, Rodrigo.
7: Tal cual, y estaremos ahí para este cierre de la primera rueda de Colo-Colo. Recordemos que está encabezando la tabla, distanciado 10 puntos de sus perseguidores, y la idea del técnico es, más allá de una baja importante que va a tener en la defensa, la de Joaquín Sosa, poder mantener esa solidez y ganarle a Cobresal, que también sabemos ha tenido un semestre bien complicado. Como les decíamos, esa baja ya es confirmada, está suspendido por 2 partidos Joaquín Sosa, así que Eric Bimber se va a quedar con su lugar en la defensa. En la mitad de la cancha se mantienen los mismos nombres y en el ataque lo propio, así que vamos con la voz del técnico, que hoy estuvo hablando de su centro delantero, que ha tenido una semana difícil.

0: difícil después de sus últimas declaraciones en contra de Nicolás Gamboa. Nos referimos a Javier Correa, que está citado para el tribunal la próxima semana, que tuvo que entregar sus disculpas a través de las redes sociales de Colo-Colo para poder aliviar ese castigo. Lo verá concentrado, le afectó más de la cuenta esta situación. Lo contestó Fernando "El Tan" Ortiz.
1: Con Javi, bueno, he visto que se ha retractado en un video en las páginas oficiales del club. Es la verdad y lo que siente Javi en ese sentido, así que él está tranquilo, que como un ser humano todo tiene ese momento de situaciones que quizás la calentura, como él dice, sobresale, pero él está enfocado el día de mañana, si tiene la posibilidad de jugar, así que estoy tranquilo en ese sentido.
0: Claro, después de este partido para Javier Correa vendrá la citación y veremos si es que el tribunal estima ahí algún castigo que sabemos se tiene que cumplir en el torneo nacional. Después para Colo Colo viene la Copa Chile, así que en caso de ser suspendido no podrá seguir compitiendo junto a sus compañeros. En la formación de Colo Colo, Maureira en portería, la defensa con Villagra, Vidal y Bimber, medio terreno de juego para Jason Rojas, Tomás Alarcón, Felipe Méndez y Diego Ulloa, y en el ataque Leandro Hernández, Javier Correa y Lautaro Pastrán, la formación que ha trabajado el técnico para el partido de mañana para terminar en lo más alto de la tabla.
2: Va Bimber en definitiva como reemplazo de Sosa, durísima baja polaco para Colo Colo mañana, frente a un rival que está en un momento bien, bien complicado. El otro día lo vimos, sí, in situ en el estadio de la Católica.
3: Así es, así es. Yo creo que está en un momento, si bien es cierto, ha tenido ciertos problemas, pero creo que ha obtenido resultados más allá de lo esperable y está en un momento tranquilo, diría yo, Colo-Colo. No, porque lo dijo Rodri hoy día a las 2, más allá de la eliminación de la Copa de la Liga, era. No digo que predecible, pero ya en el último partido era prácticamente un trámite, porque ya se sabía lo que estaba pasando. Entonces, no generó tanta sorpresa. Sin embargo, ya este fin del campeonato tiene una interesante ventaja, le alargó la diferencia con Católica, que marcó más encima en su propio estadio. Así que yo te diría que estas penurias de perder jugador y todo eso, me parece que se pueden esconder un poquitito bajo la alfombra después de todo lo que ha pasado y todo lo bien que le ha ido en el último tiempo.
2: Bien, mañana estaremos por supuesto en el Monumental con equipo completo para ese partido entre Colo-Colo y Cobresal. Tiempo y marcador, Rodrigo, en la Florida, no hay novedades en los arcos todavía.
0: No, todavía no hay novedades, continúan 0-0, 40 minutos de juego, recién casi tuvo una opción de remate al arco La Serena, pero salió bien el portero Ahumada. Lo último de Colo-Colo, Rodrigo, relacionado con la suplencia, porque se confirmó la presencia de Bruno Torres, zaguero joven de 18 años, porque está suspendido también Méndez, así que no tenía Méndez, Ulloa se quedó sin defensores centrales y llevan a Bruno Torres en esa zona del campo y en el medio campo Rodrigo Catalán. Confirmaron ya la citación y está fuera Claudio Aquino, nuevamente ya también, bueno, no termina jugando esta primera rueda el argentino de Colo-Colo. Acá te comento que centro de Audax, pero que no puede ser conectado y eso mantiene el partido en 41 minutos. Audax Italiano 0, La Serena 0.
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2: El domingo estará jugando la Universidad de Chile en el Nicolás Chaguán, segundo partido de menos de un mes prácticamente. Pancho Caneo, jugaron por la Copa de la Liga hace un mes prácticamente. Derrota de la U ante el equipo cementero, que ya le tiene tomada la mano al equipo de Fernando Gago.
5: Dos partidos, dos derrotas para la Universidad de Chile en el derrotero entre Chicotelo y el técnico de la Universidad de Chile, Fernando Gago. Los dos partidos, tanto por Copa de la Liga como por... han sido victorias para el cuadro de la Calera. Nuevamente se van a tener que enfrentar en la sintética del sector de la quinta región cordillera, donde van a enfrentar entonces este partido. Tiene novedades de la Universidad de Chile, tiene bajas, recordemos la de Mati Saldivia, que le quedan alrededor de 2 a 3 semanas, lo de Charles Aránguiz, que va a ser un mes, lo de Rivero, que bueno, sigue estando en este proceso de recuperación.

0: Le quedan mínimo 3 meses. Y bueno, recupera Israel Poblete. Buena noticia para la U, la recuperación de Poblete. Y la otra es la vuelta de Marcelo Díaz. Esas son las novedades que tiene esta Universidad de Chile, que apuesta seguramente por este 11, Rodrigo, con Castellón en la puerta, con una línea de 4, con Ormazábal volviendo, porque recordemos, Nico Fernández salió con alguna contusión el fin de semana anterior, así que va a ser Ormazábal nuevamente el titular. En el fondo, Tamayo y Calderón o Ramírez van a ser la pareja de centrales, y cerrando todo, Marcelo Morales, Barrera, Poblete y Arce, que vuelve de la selección chilena, y arriba Guerrero, Vargas y Vázquez. Así asoma el posible 11 de la escuadra de la U.
1: Ted Lasso a esta hora, de maestro Ted de ceremonia. Lasso, sí. Jason Sudeikis, el actor que personifica a Ted Lasso.
0: ¿La viste?
1: La primera temporada, me falta.
0: ¿Te falta la segunda? Día. Está sí. Buenísima, buenísima.
1: Tengo que ponerme al día. Son 3 temporadas y estrenan la 4 ahora en agosto.
0: ¿En serio? Sí. Ah, tengo panorama.
1: Sí.
0: Tengo martes de pololeo.
1: Bien. Gran invitado para dar el puntapié inicial a Estados Unidos. Y su estreno en esta Copa del Mundo, Andrés Solar.
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1: Están ingresando las banderas a esta hora. Misma ceremonia que se registró ayer en el Azteca y hoy en Toronto.
0: Morocco.
1: Sonido ambiente en directo desde Los Ángeles.
0: Van por grupo, ¿ah?
1: Exacto.
0: Pasa Escocia, Paraguay, Turquía y Curazao.
1: Es curioso el estadio, ¿eh? La arquitectura del estadio. Bien particular. Tiene como terraza, como recóndito, bien extraño para un estadio de fútbol.
3: Sí, y la pantalla es ovalada, pero por dentro del, digamos, de la misma anchura de la cancha.
1: Exacto.
3: No está pegada a los extremos.
1: Sí. Bien, mientras escuchamos ahí la ceremonia de apertura en Los Ángeles, Estados Unidos, sabemos de la Católica que estará jugando el domingo en el Claro Arena. Estará Cooperativa Deportes con el relato de Ivo Bay, la Católica frente a la Universidad de Concepción. Ya tenemos con el Seba Aguilar para saber del equipo cruzado. Ahora sí, Sebastián, ¿cómo estás?
4: ¿Qué tal, muchachos? Así es, la Católica con buenas noticias en la previa a su último partido por la primera rueda de la Liga de Primera, porque Fernando Zucchi ya acordó los términos de su contrato para extender su vínculo hasta final de temporada. Recordemos, el argentino que vencía su contrato ahora, en el mes de junio, en un par de semanas más, finalmente llegó a acuerdo con la dirigencia de la Universidad Católica para extender el vínculo hasta el final de esta temporada, por lo menos asegurándose hasta final de año a uno de sus principales estandartes en el mediocampo, y que además Daniel Garnero pidió expresamente que se mantuviera en el plantel de cara a lo que va a suceder en octavos de final de la Copa Libertadores. Ahora con la mente totalmente puesta en lo que va a suceder este fin de semana, el día domingo, en el Claro Arena ante la Universidad de Concepción, para cerrar de la mejor manera la primera rueda del campeonato nacional. Escuchemos al técnico de la Universidad Católica, a Daniel Garnero, que habla, bueno, sobre lo que viene para el segundo semestre, reforzar el equipo, qué es necesario para el plantel de la Católica. Lo responde el técnico de los.
5: No, la verdad que nosotros estamos muy conformes con el plantel. Estos resultados, los últimos resultados, nos mostraron niveles individuales muy altos de gente que participó poco, y eso nos da tranquilidad. Vemos que quizás los muchachos que menos le tocó estar, cuando les toca están bien, están metidos, están muy comprometidos con el grupo, con el club. Entonces, vamos a hacer un análisis muy, muy, muy puntual, y si podemos traer a alguien que realmente refuerce el plantel, hay en posiciones donde creemos que nos puede ayudar la incorporación de un futbolista, pero veremos, lleva tiempo hacerlo, no voy a hablar ahora, sí voy a hablar con los dirigentes para ver si podemos hacer un esfuerzo para reforzar el plantel.
4: Con la renovación de Suki se queda sin cupo de extranjero en la Universidad Católica, además, Rodri, por lo que si quiere

0: reforzar a mitad de temporada tendrá que ser con un jugador chileno. Sepamos también de lo que viene en el futuro para la Católica pensando en la Copa Libertadores, porque es algo que permanentemente está en la cabeza, como no, de la planificación de la Católica, esos octavos de final ante Estudiantes, y es que después del término de la primera rueda para la UC viene la Copa Chile, a diferencia de lo que va a suceder para los argentinos, que frenan su torneo durante la época mundialista, por lo que el Pincharrata va a tener descanso durante estas semanas antes de enfrentar a la Universidad Católica. ¿Cómo analiza esa situación el técnico de la UC? Lo escuchamos a Daniel Carnero.
1: Después de tanta competencia, el parar es bueno. Nosotros lamentablemente no vamos a poder, pero parar también te quita ritmo y bueno, ojalá que nos sirva a nosotros el sostener el ritmo que estamos teniendo, que lo estamos haciendo muy bien, y que lleguemos a ese partido de la mejor manera. Futurología no puedo hacer, no sé a quién le servirá más. Ojalá que nosotros sigamos con esta intensidad, aumentándola, obteniendo resultados, que eso te da mucha seguridad y confianza también, ¿no?
0: La palabra de Daniel Carnero, entonces, que este domingo a las 17:30 enfrenta a la Universidad de Concepción con arbitraje de Héctor Jona, una Universidad Católica que, recordemos, tiene varias bajas, entre ellos el portero Vicente Bernedo y Daniel González, suspendidos después de los hechos del clásico ante Colo-Colo, y por supuesto también la baja de Sebastián Arancibia por lesión. La probable formación para el día domingo: Darío Mero en el arco, Bernardo Cerezo, Branco Ampuero, Juan Ignacio Díaz y Nicolás Luillier, Fernando Zucchi junto a Jim Martínez y el Simbi Cuevas en la mitad de la cancha, Clemente Monte, Fernando San Pedro y Justo Gianni, la probable formación de la Católica para jugar ante el Campanil el día domingo.
2: Te mando un abrazo, Seba.
0: Abrazo grande, que estén bien.
2: A esta hora, Katy Perry. A ver.

0: 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Cooperativa es mundial en Los Ángeles. Estados Unidos y Paraguay ya suman por el túnel para salir a la cancha.
1: Bien raro el vestido polaco, ¿verdad? De Katy Perry.
2: Sí. Este, bueno, es una tremenda, tremenda artista, más allá de los gustos musicales. Y bueno.
3: Pero diga,
2: bueno, me parece que no te gustó.
3: Diga, diga, ¿por qué lo encuentro raro, pues?
2: Lo encuentro muy sobrio.
3: Porque tiene un armado.
2: ¿Usted hubiese esperado algo más festivalesco?
1: Es como de papelito esto de serpentina, sí, metalizado.
2: Sí, con una... No, parece de esos trajes antiguos.
1: Está con un niño en el centro de la cancha. Ella comenzó cantando rock pesado en su inicio. El documental lo explica y después se tuvo que cambiar al pop para, por supuesto, ser más comercial y vender más. Pero ella es rockera de corazón.
4: For the greatest show on the planet.
0: Veremos qué tiene preparado Estados Unidos en su ceremonia inaugural.
4: Los Ángeles.
0: Vendrán los equipos a la cancha. Ya somos por el túnel. Los estadounidenses, los paraguayos con vestuario alternativo. No vienen con la albirroja. Los paraguayos vienen con camiseta azulada verde. Ustedes que son mejores para calificar colores. Es como un azul marino con tonos turquesa, puede ser, ¿no?
2: Es una mezcla. Es una mezcla de muchos, sí.
1: Yo te diría que sí, un azul.
2: Son
1: azul marino.
2: Dos, tres tipos de azul.
1: Azul marino, sí, tiene unos. Con unos vivos celestes al medio. Y los otros son... Ah, no, estos son los arqueros.
0: Sí, que van de amarillo. Y sí, los norteamericanos con cortavientos, bien bonito.
2: Sí, están con una chaqueta... ¿Sabes cuál me gustó a mí? No sé si la irán a repetir. ¿Te acuerdas del Mundial pasado que Alemania... Todos los jugadores de Alemania salían con una chaqueta que tenía las iniciales y la cantidad de mundiales que habían jugado cada uno?
0: Sí.
2: Ahí tení... ¿Ah? Ahí tení detalle. Bueno, hay que considerar que Adidas tiene una tradición bueno, es una marca alemana igual que Puma, pero tiene una conexión con la selección y con el fútbol en particular, que es única.
0: Bien, están por ingresar los equipos a la cancha. Vendrá la ceremonia de los himnos. Ya se reparte la bandera paraguaya, la bandera estadounidense sobre la cancha. Recordemos que hay una novedad acá en la ceremonia de los himnos. Todos los jugadores, los 26, ingresan a la cancha, se forman en el círculo central, frente a frente, para entonar los himnos. Aprovechemos de ir a la Florida con Rodrigo Gómez para marcar el fin del primer tiempo. Es la fecha 15 del torneo nacional, Rodri.
5: Sí, terminó ya la primera etapa acá en el Estadio Bicentenario de la Florida, 0-0 entre Audax Italiano y La Serena. La gente del minuto 1 hasta el 45 y más 5 que se jugó, muy crítico con el técnico y con los jugadores. Se fueron silbados, con cánticos. No lo pasa bien el Audax. Está igualando 0-0 con La Serena acá en la Florida.
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0: Vienen los equipos. Vienen los 26 integrantes de cada plantel a la cancha. Al campo de juego. En fila. La tensión paraguaya se siente. Las caras. La emoción también. Después de 16 años, están de vuelta en una Copa del Mundo. Estados Unidos suma ya 8 participaciones en 9 torneos de manera consecutiva. El equipo que hoy encabeza Mauricio Pochettino. También entran los jueces. Son 5, recordemos, en la cancha. Nosotros en el VAR. Es un bar remoto, como lo contaba el Seba Aguilar ayer. ¿Tiene los árbitros? Pancho Caneo.
7: El principal, 43 años, nacido en Curazao, pero holandés. En el pasaporte aparece, era agente de policía, ¿sabían que anda era agente de policía? Y ahora es árbitro. Danny McKelly es el árbitro principal de este partido, el árbitro de este Estados Unidos frente a Paraguay.
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7: Asistente número uno es el Steck Drag. El 2, Jan de Bris. Cuarto árbitro, Yusuke Araki. En el VAR, Carlos del Cerro Grande. Asistente de VAR, Dennis Heiler. Asistente reserva, Yumi Ara. Y soporte, Camis Almarri. Himno del Paraguay.

Soul, el dúo paraguayo, ese que canta el himno guaraní, Miguel Narváez y Jennifer Hicks. Ahora viene el himno de los Estados Unidos.

0: está el dúo de Dan Plus Shay. Los exponentes de la música country norteamericana pronto se lanzaron un disco, ¿ah? Muy apetecido por el pueblo norteamericano.
1: Saludos de los equipos, los paraguayos saludan hacia los locales. Antes pasan por los jueces, que son de Países Bajos, neerlandeses. El cuarto y el quinto son japoneses. En el bar, un español, Carlos del Cerro.
0: Como nosotros tenemos a Diego Flores, el gendarme, los neerlandeses tienen a la gente de policía, porque el árbitro tenía, el árbitro de este partido era comisario de policía, era gente ahí en Holanda y ahora es árbitro. Así que linda historia también para el juez de esta contienda, el señor Danny McKelly.
1: Bien, pasan helicópteros ahora por sobre la cancha del SoFi Stadium en Los Ángeles. Último concepto, Bolaco Golver, lo que esperas de Estados Unidos, sobre todo de Paraguay, el primer sudamericano en salir a la cancha.
2: A ver, lo primero que sea un partido entretenido, porque lo que hemos visto hasta hoy, me gustó lo de Corea. No me gustó el partido inaugural. México, muy al debe, muy al debe. Yo no me hago muchas ilusiones con Paraguay, la verdad, porque no es un equipo particularmente dado a entregar un espectáculo. Pero si Estados Unidos tiene algo, yo creo que es momento de un lindo
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3: 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Le indica la hora.
4: Exactamente las 21 horas.
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1: Nos escuchas en este mundial y aquí ya está, señoras y señores, el relato de RCL.
2: Comienza a rodar la pelota, jugó un pelotazo largo Estados Unidos buscando la presión alta, jugada típica del Paris Saint Germain, del Arsenal, la hizo Estados Unidos, el equipo de Pochettino mandó la pelota fuera de la cancha hacia terreno paraguayo, lateral, saque de banda para el equipo guaraní.
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2: Sacando la pelota con golpe de cabeza Cáceres desde el fondo para Paraguay, recupera la pelota Estados Unidos, presión altísima del equipo de Mauricio Pochettino. Intenta la salida Paraguay, falta en ataque, falta, frenos GTX, el tiro libre será paraguayo en el círculo central.
1: Falta, árbitro que no lo vio, falta árbitro, a ese jugador lo frenaron como si tuviera pastillas GTX.
2: Los dos entrenadores de la provincia de Santa Fe, Pochettino Rosarino, Alfaro de Rafael.
3: Exactamente.
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3: Segundo mundial para Gustavo Alfaro, luego de dirigir Qatar 2022.
2: Y va Paraguay con el Tony Sanabria jugando la pelota hacia el centro. ¡Lo tuvo Diego Gómez! Un remate que se va alto. No tenía ángulo, sector izquierdo. Habrá segunda jugada. Centro y saca la pelota. El equipo norteamericano a través de Chris Richards. La pelota se va fuera del campo de juego. La primera, claro, diría Pancho Caneo, para Paraguay.
3: Sí, la tuvo que sacar finalmente el número 3 de la escuadra de Estados Unidos. La buena jugada del hombre cremonese Sanabria. Le queda la pelota ahí finalmente a Gómez y termina sacando la freeze, me parece, ¿eh? Muy bien lo del arquero del New York City en esa última acción.
2: La tocó el arquero finalmente.
3: Sí.
2: Remate peligroso del hombre del Brighton, Diego Gómez. Recupera otra vez Paraguay, que se desahoga de la presión en el inicio del cuadro norteamericano. Un pelotazo largo sin destino. Freeze se queda con el balón. 0-0, 2 minutos. 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
4: En un principio, sí. Rodri, uno ve Paraguay. ¿En cuánto están? ¿85 metros?
5: Sí.
4: Pero cortísimo, tratando de
2: capturar. Ojo. Viene Balogun. Remate incómodo de Balogun, del delantero del Mónaco. Me parece que le llegan a cruzar. Gil se queda con la pelota. Pancho Caneo.
3: Sí, buena jugada de los Estados Unidos de Norteamérica en esa última acción. Balogun, que llegaba luego del pase de McKenny de cabeza, lo corta al derete, pero alcanza a hacer una semidefinición. Cuidado.
2: Y otra vez el equipo norteamericano. Aquí viene Balogun tocando la pelota hacia el costado derecho para Serginho. Dest detiene todo el juez. Posición de adelanto.
3: Sí.
2: No vale la intención del ex Barcelona. Tiro libre, indirecto, que será para Paraguay.
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2: Voy a reeditar una sección de Toño Prieto. Vimos en la tribuna a David Beckham. ¿Quién más?
3: Tom Cruise. ¿A quién más vimos? Lalas estará.
2: Estaba, sí.
3: Alexis Lalas, histórico jugador de la selección norteamericana de 1994.
2: Exacto.
3: Y de 1998.
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2: Lateral, saque de banda que será para Paraguay. Se juega en Los Ángeles. Se abre el grupo D de la Copa del Mundo de Norteamérica 2026, Cooperativas Mundial. 4 minutos en este primer tiempo. Saque de banda que no resulta para los paraguayos. Se va por la última línea la pelota. Será saque de fondo para el equipo norteamericano. Va a jugar, va a reponer Matt Freeze.
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4: Oye, aprieta arriba Paraguay, ¿eh?
5: Sí.
4: No me la esperaba esta. No me esperaba este. Deja bien arriba a Enciso principalmente. Claro, seguramente si está medio dañado lo va a dejar ahí para que tenga menos desplazamiento, pero está apretando arriba. No me lo esperaba esto de Paraguay.
1: 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Está comentando el fútbol mundial el polaco Colbert. Relata RCL.
2: Salida de Richards desde el fondo, del primer zaguero central del equipo estadounidense, tocando el balón corto para Tillman con el balón, tocando

0: Roberto Tillman para Timothy Rim. Pasa a la mitad de la cancha el capitán norteamericano, tocando corto el balón para Pulisic. Retrocede el balón, jugando para Richards. Toca la pelota a Estados Unidos en su territorio.
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0: Lateral, saque de banda que será para Paraguay. Vendrá para el saque de costado desde el sector izquierdo Junior Alonso, el lateral del Atlético Mineiro. Viene el saque de banda largo buscando mitad de terreno. Cabezazo defensivo de Alex Freeman. Recupera la pelota la escuadra paraguaya. Se traba la pelota en terreno paraguayo. Recupera Serginho Dest, ganando finalmente Paraguay. Recupera la pelota Bobadilla, jugando el volante de Sao Paulo el balón. Tocando la pelota para Enciso. Abre hacia la derecha, buscando la subida de Cáceres. Intenta pasar Cáceres, pase largo, para buscar la subida de Enciso. Aquí viene el centro, la carrera, buscaba el Tony Sanabria, saca la pelota Richards, la manda por un costado lateral que será para Estados Unidos. Finalmente la tocó un paraguayo, lateral que será para el equipo norteamericano.
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0: Estados Unidos con vestuario tradicional, camiseta blanca con unas franjas rojas. Paraguay cambia su indumentaria, como comentábamos en la previa, con un tono azulado verde turquesa, pantalones y medias del mismo tono para el equipo guaraní. El pelotazo es de Alonso, buscando por el centro el Tony Sanabria. Recupera la pelota Richards para el equipo norteamericano. Salida por el costado derecho con Freeman. Pase de Freeman, buscando a ras de piso a Adams. Aquí viene Tyler Adams, abriendo sector izquierdo para el Capitán América. Pasó Pulisic, se mete al área. Pelota que queda picando. Gol.

0: Estados Unidos con en contra. Gol en contra del equipo paraguayo. Tremenda jugada entre Adams y el Capitán América. Apareció Pulisic, el del Milan, se metió al área. Alguien se la lleva por delante, me parece que es Bobadilla. Se la llevó por delante y descolocó a todo el mundo, incluido al portero Orlando Gil. Cuando comenzaba el partido, minuto 7, en esta primera parte en Los Ángeles, se abre la cuenta. Sí, Damián Bobadilla en contra. 1 para Estados Unidos, 0 para Paraguay.
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2: Es que lo que hace Pulisic es terrible, es una jugada hermosa. Pasa justo entre Gómez y Cáceres para dársela a McKenny, este que manda la pelota también dentro del área buscando un compañero. Encuentra al hombre de Sao Paulo, Bobadilla, que termina marcando el gol en contra. En 8 con 15, Estados Unidos 1, Paraguay 0.
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3: Bueno, buen ataque, no solamente bien construido, sino que además bien acompañado. Tan importante como generar volumen de ataque, es importante saber cuándo tienen que entrar los hombres que vienen de respaldo. Si un compañero pierde una pelota, tiene que tener un backup que vaya sosteniendo la jugada desde atrás. Y en ese sentido, me parece que Pulisic es uno, y el otro McKenny, que es el que provoca el autogol. Pues, claro, Bobadilla se encuentra con la pelota en el camino, la empuja, la cara que tiene el pobre, no se la doy, pero a nadie. Pero bueno, se abre el marcador de esta manera, quizás de manera impensable.
0: Y va otra vez Estados Unidos, falta, frenos GTX, tiro libre que será para el equipo local.
1: Falta árbitro que no lo vio. Falta árbitro, a ese jugador lo frenaron como si tuviera pastillas que te quí.
2: Amarilla para Juan José Cáceres en el Paraguay, el hombre del Dinamo de Moscú. Termina cediendo en la jugada Pulisic, que lo tiene más o menos loco, y termina cayendo el ex hombre del Chelsea.
3: Oiga, usted que todo lo sabe, don Rodri, ¿esta es cancha natural o es
4: natural,
3: híbrida?
4: Entiendo que es natural.
3: Porque saltó pasto, entonces dije, guau, qué buena noticia.
4: Sí. La de anoche, donde jugó Corea del Sur con República Checa, es híbrida.
3: Esa sí, se veía que era
4: la de las Chivas.
2: Era como más clarito el
3: pasto, ¿verdad?
2: Híbrida.

0: El tiro libre para Estados Unidos, jugada preparada, tocaron hacia atrás. Aquí viene el equipo norteamericano tocando test el balón. Apertura hacia la derecha, buscando a Adams. Atención, pasando Freeman, centro de Freeman, centro, segundo palo. Dejaron con el molde Chabalogun. Por el otro lado, viene llegando Tillman. Tillman con la pelota, Tillman, Pulisic. Pulisic, a ver qué inventa Pulisic. Le saca la pelota a Pulisic. Intenta otra vez Estados Unidos por el sector izquierdo con Anthony Robinson. Lateral, saque de banda que será para el equipo norteamericano.
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0: Avanza otra vez Estados Unidos por el sector derecho, tocando test el balón. Recibió pase de Freeman, tocando test el balón, pase profundo. Viene el centro, demasiado pasado de McKinney, buscando el segundo palo. A Palogun, saca la pelota desde el fondo Paraguay con Diego Gómez. Lo viene a marcar Robinson, le roba la pelota en el lateral izquierdo de los norteamericanos. Aplausos para el equipo local. En 10 minutos se está ganando por 1-0.
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0: Toca muy bien Estados Unidos, aquí viene Balogun, Balogun, Balogun, el centro. Sacando la pelota Alderete, sacando el peligro para el equipo paraguayo. Presione, presione, y va alto el equipo de Estados Unidos. Equipo de Mauricio Pochettino, se nota el sello. Por ahora, sacando el fondo paraguayo.
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0: Saliendo Estados Unidos desde su territorio a través de Freeman. Cambio de frente de Freeman, buscando sector izquierdo para Anthony Robinson. Robinson retrocede la pelota para Timothy Rim, tocando el balón, pase corto para Richards, el segundo zaguero central, buscando a Richards. Tocando el balón ahora para Adams. Intenta pasar Pulisic, centraliza la pelota, va a Estados Unidos. Falta otra más. Falta frenos GTX, otro tiro libre que será para Estados Unidos.
1: Falta árbitro que no lo vio. Falta, falta, falta árbitro, a ese jugador lo frenaron como si tuviera frenos GTX.
2: Bobadilla que baja a Tillman en la zona central del terreno de juego. Cae el volante del Bayer Leverkusen en 12 minutos. Tiro libre para el equipo local.
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3: No, va muy poco todavía, 12 minutos, pero está bien desacomodado. Acomodado Paraguay, ¿eh? Empezó bien, empezó con un orden bien, bien particular, pero antes del gol, dos minutos antes, cuando fue la primera llegada, y después, la verdad es que está como que no sabe lo que está pasando y lo están superando con cierta facilidad en tres cuartos de cancha.
0: Intenta salir Paraguay desde el fondo, cobra el juez con una mano, me parece.
3: Sí,
0: el señor Danny McKelly.
2: Retrata de la jugada, así que va a ser para Estados Unidos.
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2: Ahí está Gianni Infantino, el presidente de la FIFA, ahí en un trono central en el estadio de Los Ángeles también.
0: Estaba con el
2: Marco Rubio,
0: ¿no?
2: Secretario de Estado de los Estados Unidos.
0: No fue Don Donald a ver este partido.
2: No,
3: viendo dónde invadir ahora.
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0: Vamos a la Florida. Aprovechemos la pausa. Rodrigo Gómez se juega el segundo tiempo. Campeonato Nacional.
4: 56 minutos de juego ya en este segundo tiempo. Siguen empatando 0-0 Audax Italiano y La Serena. Algunas modificaciones en el conjunto local. También en el visitante por ahora. Todo más cerrado, la ocasión más clara para La Serena en este segundo tiempo.
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2: ¡Amarilla!
0: ¿Para quién?
2: Para Gómez. No le gusta lo que pita el árbitro y hay alegatos por parte del defensa central del Palmeiras, así que también se lleva cartulina amarilla. La segunda, el lateral derecho y el central de esa zona, que están amonestados en Paraguay. Por la izquierda está atacando a Estados Unidos.
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0: Lateral, saque de banda que será para Paraguay desde el costado derecho. Ya juega en el saque de banda. Está ganando Estados Unidos por 1-0. Gol en contra. Autogol de Damián Bobadilla en el minuto 7. 1 para Estados Unidos, 0 para Paraguay.
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0: Ahí está Almirón por el sector izquierdo. Saca la pelota Freeman. La manda fuera de la cancha. El lateral del Villarreal. Será saque de banda para Paraguay en ataque. Sector izquierdo. Vamos a llegar a 15 minutos en este primer tiempo. Gana Estados Unidos.
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0: ¿Qué tiene mejor pinta? ¿Tom Cruise o David Beckham? Se pasaron, ¿eh?
3: Se pasaron.
0: No, me quedo con el look de Tom. Es como una chaqueta de gamuza.
2: Está más parecido a Mick Jagger. Tom
0: Cruise. Mira, ya van polaco, la pantalla. Cámara 6, allá.
3: Es verdad.
0: Ahí está. Se pasó.
3: De hecho, son amigos.
0: Sí, son muy amigos.
3: Son muy amigos, ¿no?
0: 15 minutos del primer tiempo. Cooperativa es mundial. 1 para Estados Unidos, 0 para Paraguay.
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0: Robinson, ojo, viene Balogun. Balogun, apertura de Balogun. Viene Des por el segundo. Des y la logran sacar en el área chica. Los paraguayos tuvo el segundo. Estados Unidos, ocasión clara de gol. Lo tuvo Des. Balón al tiro de esquina, será córner para Estados Unidos.
2: ¡El 1!
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2: De nuevo el flanco izquierdo de la defensa paraguaya, Des, que aprovecha el pase de Balogun, llega hasta línea de fondo casi para disparar, pero muy bien el arquero Gil ante esa acción del hombre del PSU.
3: Y mal el control de Dent, si no... Y absolutamente de frente para definir.
0: Viene el tiro de esquina, centro, centro pasado, pelota picando en el área. Viene Robinson, centro, segundo palo, el cabezazo. Pero hubo falta en ataque. Falta en ataque de Chris Richards sobre Omar Alderete. Tiro libre que será para Paraguay en su territorio. Falta frenos GTX.
5: Falta, árbitro, que no lo vio. Falta. A ese jugador lo frenaron como si tuviera pastillas GTX.
0: Y hay protocolo, por supuesto, golpe en la cabeza, hace que ingresan los cuerpos médicos. Minuto 17 en este primer tiempo, lo está comentando el polaco Golber en Cooperativa. Lo gana bien Estados Unidos, don Polaco.
3: Sí, lo gana bien y creo que con cierto grado de sorpresa para Paraguay, no, que no esperaba, bueno, un accidente también, pero los últimos minutos, o sea, si sacamos la cuenta en estos 17 minutos que van, tenemos... Tres llegadas claras de Estados Unidos, tres claras, y de Paraguay, ¿cuál? Una, el remate, y hasta por ahí nomás. Entonces, creo que es una sorpresa para ellos también. Un equipo que ha jugado, ha sido corto el equipo sudamericano, pero se ha encontrado con un Estados Unidos que lo ha presionado, que no lo ha dejado salir, y no lo ha dejado acomodarse en la cancha, y eso se ha notado mucho. Creo que es uno de los rasgos más notorios en estos 15 minutos, cuando se ve repetida la falta, el cabezazo que se dan los dos, muy fuerte, y que si no llega, estaban cantando el segundo.
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2: Oye, Tim Green consigue un récord para los Estados Unidos. Es el jugador más longevo en jugar una Copa del Mundo con la camiseta de los Estados Unidos de Norteamérica. 38 años para Tim, que hoy día debuta entonces en este Mundial 2026.
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0: ¿Cuándo juegan Ibobay los otros integrantes de este grupo, que es el grupo D de la Copa del Mundo?
6: Sí, digamos que este es el grupo D de la Copa, donde está Estados Unidos, Paraguay, aparecen Turquía y Australia. ¿Cuándo van a saltar a la cancha esos dos seleccionados, Rodrigo Contreras? Eso va a ser en la medianoche del domingo, o bueno, mañana a la noche. A la medianoche, Australia-Turquía van a saldar esta primera fecha del grupo D en Vancouver,
2: sábado,
6: Canadá.
2: Domingo.
6: De sábado domingo.
2: Sí. Sábado en la noche, madrugada, con una
6: osifierta.
5: ¿Dónde estará usted?
6: En Turquía, Australia. Viendo Turquía, Australia, ¿cómo dice?
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0: Bien, ya se reanudan las acciones.

0: Me parece que ya volvieron a la cancha los dos que estaban con ese golpe en la cabeza. Claro, ya retornaron al campo de juego. Se quedan con 11 todavía. Ambos jugadores, perdón, ambos equipos, con 11 futbolistas en la cancha. Minuto 20 en este primer tiempo. Gana Estados Unidos por 1-0 sobre Paraguay. Es el grupo D de la Copa del Mundo 2026.
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0: Viene Rim, viene el pelotazo al área de Rim. Atención, qué lindo taco de Tillman. Intentaba meterse al área McKinney. Alcanza a cruzarse Gustavo Gómez. Rebota la pelota en el norteamericano. Balón al saque de fondo que será para Paraguay.
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2: Te has fijado, Rodri, que los dos, o más bien los ataques de Estados Unidos por el lado derecho o izquierdo son por el pasillo interior, es decir, más o menos por donde se hacen las proyecciones de las líneas del área de Paraguay. Por ahí están entrando los norteamericanos y están entrando hasta la cocina, ¿eh? No, están realmente con mucha libertad circulando por ahí. Yo no sé si en algún momento va a planificar alguna modificación, porque es muy llamativo que un equipo paraguayo le estén llegando así.
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0: Sale jugando Estados Unidos con Richards tocando para Rim. Rim con el balón, el capitán norteamericano retrocede la pelota. Rim la juega a Rim para Adams. Adams tiene el balón, pase de evolución para Ruin. Pasa a la mitad de la cancha el zaguero central. Pelotazo largo de Ruin buscando en ofensiva Pulisic, la domina Pulisic. Aquí viene el capitán América, retrocede la pelota para Robinson. Robinson con el balón, sigue Robinson, se junta Robinson con Malik Tillman, retrocede el balón Tillman, la juega para Ruin. Ruin con el balón, sigue Ruin ante la tímida presión paraguaya, se protegen los paraguayos en el fondo. Está ganando Estados Unidos por la cuenta mínima. 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
0: Aquí viene Pulisic, sector izquierdo, retrocede la pelota Pulisic, tocando para McKinney. McKinney para Rim. Rim tocando el balón para Freeman. Freeman en posición central, tocando la pelota por el centro de Estados Unidos. Atención, el pase de balón. ¡Bum! Quería juntarse Tillman con McKinney, el portero Gil se quedó con la pelota.
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0: Comienza el grupo D de esta Copa del Mundo, que hoy tuvo un resultado más temprano. Ibabay debutó otro de los dueños de casa.
4: Fue en Toronto 1-1, el tercer partido de la Copa del Mundo. Igualaron Canadá y Bosnia y Herzegovina. Eso se enmarca en el grupo B de la Copa del Mundo.
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0: Aquí viene Pulisic, toca el balón hacia atrás, mitad de terreno, buscando salida con Robinson, el lateral izquierdo de Estados Unidos. Tocando ahora para el zaguero central, para Richards, apertura hacia la derecha. Pase para buscar a McKinney, quien ahora toma posición de volante central. McKinney, devolución para Richards, pasa a la mitad de la cancha. Todavía Paraguay se protege en el fondo, no quiere salir, no quiere descuidarse en el fondo. Rim, apertura, sector izquierdo para Pulisic. La bicicleta, pasa, viene Pulisic, el centro, demasiado pasado el centro. La pelota se va por detrás del arco, saca de fondo que será para Paraguay.
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0: Aprovechemos. Vamos a la Florida. Tenemos tiempo, Rodrigo Gómez. Vamos a la Florida porque el fútbol no se detiene en el Bicentenario, Rodrigo Gómez.
6: 66 minutos de juego ya, Rodrigo Contreras, para este partido que sigue 0-0 entre Audax Italiano y La Serena. Ya los técnicos agotando sus posibilidades. Acaba de ingresar Ángelo Enríquez por el lado del conjunto papayero, Coelho por el lado de Audax Italiano. Van sumando piezas en ataque, moviendo sus alternativas, pero el encuentro sigue bien trabado y por ahora 0 para Audax Italiano, 0 para La Serena. El clima adverso para los locales, la barra está enojada.
0: Muy bien, está empatando el Audax con La Serena, lo está contando Rodrigo Gómez, polaco Golver. En 24 minutos gana Estados Unidos por 1-0 sobre Paraguay.
2: Merecido el 1-0 por lo que hemos visto en estos primeros 25 minutos. Estados Unidos, un cuadro bien.

0: sigue siendo prácticamente un testigo, y creo que eso ha sido fundamental también para entender el cómo se ha desarrollado este partido, donde efectivamente ha sido mucho, pero muy superior Estados Unidos, por lo menos en estos primeros 25 minutos.
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2: Repasemos la cartelera de mañana. Ivo Bay, Copa del Mundo 2026.
3: Y que va a tener tres partidos, porque el cuarto se juega a la medianoche, ya lo mencionábamos, pero para el día sábado, 3 de la tarde, Qatar frente a Suiza por el grupo B, 6 de la tarde, Brasil ante Marruecos por la zona C, partido que se va a disputar en New Jersey, y a las 21 horas, Haití ante Escocia. Marquemos también a la medianoche Australia frente a Turquía, duelo que va a complementar el choque que está narrando tú, Rodrigo Contreras, por el grupo D, donde Estados Unidos gana por 1-0 a Paraguay. Mañana vamos a estar con el Brasil Marruecos.
2: Exactamente. En simultáneo con el partido Colo-Colo Cobresal estaremos con Ernesto Díaz Correa en el Monumental, y Bobay estará contando lo de Brasil Marruecos. George Lucas en el palco. Uno de los creadores de, o el creador máximo de, la Guerra de las Galaxias, la y todas las franquicias.
0: Algo sabe el caballero.
2: Sí.
0: Sí. Y ahí está Bill Gates.
2: Era él. Mira.
0: Sí, está.
2: Está muy cambiado. Pasan los años por él.
0: Exactamente.
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2: Aquí viene Pulisic en posición dudosa, sigue el Capitán América, centraliza. Aquí viene, Alas, balón.

0: adelantado. Se demoró un montón el juez de línea, levantó la bandera, claro, Pulisic venía saliendo de posición ilícita y es
1: ahí está,
0: demasiado evidente, lo marcaste, Polaco, antes de tiempo.
1: Exactamente, ahí ya está en posición de adelante y después, no, no, si yo dije el anterior, mira, y ahí también está offside.
0: Sí.
1: Está los dos offside, ¿viste? Lo canté los dos, Gil.
0: Exacto.
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1: Como mi amigo pasa offside, sabe.
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0: Bien, con el anulado de Malocún, adelantado Pulisic en el inicio de la jugada. Sigue ganando Estados Unidos por 1-0 sobre Paraguay, llegando a 29 en este primer tiempo. 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Mañana,
1: sí,
0: jornada larga, tardes deportivas. Colo Colo Cobresal, Brasil Marruecos el domingo, tres partidos en la cartelera en el menú.
2: Y desde el lunes.
0: ¿El lunes? ¿Le cuento?
2: Cuénteme.
0: No puedo todavía.
1: Ya. Están así, ¿eh?
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0: Estaremos con el debut de un sudamericano, eso le puedo decir.
1: ¡Upa!
2: ¡Upa!
0: De otro sudamericano, del equipo de Don Marcelo. Ya estaremos contando el domingo detalles.
1: ¿Cuál, señor Lápiz? El equipo de Marcelo.
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0: Sale jugando desde el fondo Paraguay con Gustavo Gómez, el zaguero central del Palmeiras. Largo pelotazo de Gómez, buscando en ofensiva a Enciso, que no ha encontrado sintonía con el Tony Sanabria en el ataque. Ha tocado poquito la pelota Enciso en este primer tiempo. Ya estamos en los 30.
1: Ninguno de los dos.
0: Exacto.
1: Ninguno de los dos apareció en propiedad. Así es que yo tengo la impresión que va a buscar alguna, no sé si modificación de nombre. Ojo acá.
0: Ojo, porque va otra vez Estados Unidos. Aquí viene Pulisic. Atrápalo, boom.

0: Estados Unidos. Ahora sí, Folarin, Balogun, otra vez Christian Pulisic armando un desastre en la saga paraguaya por el sector izquierdo de ataque, sector derecho defensivo. Lindo pase metió Anthony Robinson por la izquierda. Pulisic y la lógica, pase atrás y apareció el centro delantero para empujarla. Folarin, Balogun por el segundo minuto 30 en este primer tiempo. 2 para Estados Unidos, 0 para Paraguay.
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2: Está haciendo agua la defensa paraguaya. En el último cuarto lo pasa mal el equipo de Alfaro en esa zona. Y aparece con todo el hombre del Mónaco. Aparece Balogun, luego el pase por la izquierda. Se le escapa, me parece que al derete. Y Balogun, arco no vacío, pero casi. Define su costado y pone el 2-0 en 32 minutos.
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3: Bueno, ¿Qué decir de un equipo que está jugando mucho mejor que el otro? Lo está superando en el juego colectivo. Individualmente está ganando los mano a mano y sabe por dónde meterse. Yo creo que esa es la gran virtud de este Estados Unidos, que me tiene gratamente sorprendido. Sabe cuándo y dónde le está moviendo la pelota de lado a lado a Paraguay, que no da pie en bola. No alcanza a llegar a las marcas. Pareciera incluso que estuvieran jugando con uno menos, porque llegan tarde. Insisto, curioso en un equipo paraguayo que normalmente te ofrece una defensa muy férrea, un esquema bien sólido, bien macizo, pero en estos 32 minutos, pero nada de eso ha aparecido, nada de eso ha sido demostrado en esta cancha, todo lo contrario. Feble y muy inocente frente a un equipo estadounidense que realmente está ganando y ganando en muy buena ley.
0: Y otra vez Robinson tocando para Pulisic. Aquí viene el capitán América, Pulisic, con el balón, retrocede el balón hacia atrás, la juega para Adams, más atrás con Rim. Tenemos gol en la Florida.
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0: Rodrigo Gómez.
4: Y es gol para el visitante. Deportes La Serena se pone en ventaja, minuto 73, de cabeza después de un tiro de esquina. Gonzalo Escalante clava un frentazo derrotando al portero Ahumada. Pierde Audax Italiano 1-0 acá en la Florida. Ya tenemos 76 minutos.
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5: Resultado que deja Deportes La Serena con 20 puntos en la casilla de 10, en la misma línea de la Universidad de Chile, que está novena, que tiene también 20 puntos, que tiene mejor diferencia de gol. El Audax Italiano se complica abajo en el puesto 13, 15 puntos para el equipo itálico, que se ubica a 4 de quién es el primer descendido. Deportes Concepción en la penúltima casilla tiene 11 puntos. Ahí se empieza a complicar el equipo floriano.
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0: Y va otra vez Estados Unidos con Robinson. Traba Pulisic, insiste. Viene Adams, pisa la pelota. La juega hacia el centro para Balogun. Va a trabar Dest. Recupera la pelota Paraguay, que lo pasa muy mal. Enredado Almirón. Logra desenredar. Se toca el balón para Junior Alonso. Pelotazo largo. Cabezazo. De Richards, presión altísima de Estados Unidos y pasa de dos en el camino, le comete falta, no, ventaja para Estados Unidos. Tiene la pelota Balogun, hacia atrás, el pase para buscar a Robinson con el balón, apertura, sector izquierdo para Pulisic, a ver qué inventa ante la marca de Juan José Cáceres. Pasó Pulisic, se mete al área, mira el centro, Balogun, cabezazo, la alcanza a pivotear, pero en el segundo palo venía muy hacia adelante de este. Viene a recuperar la pelota. Atrás la juega para Freeman. Tocando ahora para Richards. Apertura hacia la derecha para Dest. Aquí viene el centro. Saca la pelota Gustavo Gómez. La pasa mal Paraguay.
3: Y todos los de segundo palo les caen en un blanco. Yo creo que eso, ahí tienes otro gran detalle, ¿no? Todos los despejes a medias que hace Paraguay caen en un blanco. Entonces, finalmente despeja para volver a ponerse de frente. No es que despeje para encauzar una jugada de ataque o por lo menos tenerle un ratito. Simplemente es para resistir el ataque que se viene, el siguiente ataque.

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1: ¿Sabes lo que refleja Estados Unidos, polaco? Un equipo demasiado trabajado.
2: Sí.
1: Como que todos los movimientos están calculadísimos.
2: Sí, pues, absolutamente. Y además que están con mucha confianza. Se están atreviendo los mano a mano, los han ganado todos. Entonces, creo que digamos, todos los elementos se están alineando para que haga un partido redondísimo. Va 2-0. Paraguay no ha llegado, y la verdad es que la cosa se le ve difícil.
3: Y va otra vez Estados Unidos, viene McKennie, el centro, saca la pelota Paraguay, el remate que intentaba Malik Tillman, va rebotada la pelota, tiro de esquina, corner para Estados Unidos.
4: El 2.
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3: Cuánta intensidad de Estados Unidos en este primer tiempo. Presión altísima del equipo de Pochettino. Tiro de esquina. Costado izquierdo que será para el equipo norteamericano, que derrota 2-0 a Paraguay. Gol en contra de Bobadilla. El segundo lo hizo Balogun, el delantero del Mónaco. Vendrá el tiro de esquina, le va a pegar Malik Tillman, el hombre del Bayer Leverkusen. Le va a pegar desde el costado izquierdo, aquí viene Tillman, centro, primer palo, cabezazo, casi Richards. Cabezazo de Richards y la pelota pasa, besando el parante izquierdo de Gil, Pancho Caneo.
4: Exactamente, el centro del tiro de esquina por la izquierda, aparece el hombre de Estados Unidos en ese cabezazo, que era el número 3. En esa última acción Richards, y finalmente la pelota se va por un costado. No pudo conectar de buena forma el defensa de la escuadra de los Estados Unidos.
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4: ¿Ustedes saben que Estados Unidos y Paraguay ya se enfrentaron de manera oficial?
2: No.
4: En Estados Unidos, en la Copa América Centenario, año 2016, ganó Estados Unidos 1-0 ante el equipo guaraní. Clint Dempsey anotó el único gol que dejó eliminado a los paraguayos de la Copa Centenario. También, bueno, han tenido amistosos previos con resultados muy parejos. Hay equilibrio, victorias, empates y derrota entre ambas escuadras.
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3: Sale jugando Estados Unidos desde el fondo a través de Freeman, tocando el balón Freeman para Tim Grimm, el capitán. Pasa a la mitad de la cancha, apertura, sector izquierdo, buscando a Pulisic, tocando la pelota para Grimm, la deja pasar para Richards, el zaguero central de Estados Unidos tiene la pelota, salida por el sector derecho para Freeman tocando corto el balón para Dest, intentaba un pase, recupera la pelota Almirón, que se ha visto un poquito también en esta primera parte, Miguelito Almirón con la pelota, pisa la pelota ante la presión norteamericana, prefiere tocar hacia atrás para buscar al derete, largo pelotazo para un solitario Antonio Sanabria, recupera Rim, la juega para Fritz, el portero norteamericano, sale con un zapatazo largo.
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3: Vale, jugando desde el fondo Richards.
4: Se quedó abajo del barco finalmente el Paraguay en esa última acción, ¿eh?
3: La pelota es norteamericana con Richards, el zaguero central, tocando el balón Richards para Alex Freeman. Freeman se junta con Balogun. Balogun tocando el balón, Balogun para McKennie. Falta, frenos GT, que es el tiro libre, será para Estados Unidos.
0: Falta, árbitro, que no lo vio acaso. Falta, a ese jugador lo frenaron, como si tuviera frenos GT.
3: Tenemos gol en la Florida.
0: Gol B6.
3: Rodrigo Gómez.
5: Lo empata Audax Italiano, anotación de Diego Coelho en el minuto 82, le da el empate transitorio, Audax Italiano 1, La Serena 1, estamos en 82 minutos de juego.
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3: Y va Dest, otra vez ganaba última línea, Serginho Dest, el ex Barcelona, el portero Gil se queda con la pelota.

0: minuto 40 en este primer tiempo. 2 para Estados Unidos, 0 para Paraguay. 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
0: Recién enfocaban en el palco a James Marsden, otro actor de Hollywood que se hizo famoso con Cíclope, X-Men, que va a actuar en la nueva película de Avengers a fin de año. Volverá a interpretar a Cíclope.
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0: Disfrutando con sus hijos en el palco. Muchas estrellas en el estadio SoFi en Los Ángeles. Sobre todo el cine. Bueno, está cerca Hollywood ahí.
2: Es claro.
0: Un paso.
2: Lógico. ¿Ustedes conocen Hollywood?
0: No.
2: ¿Y vos ahí lo conocen?
3: Sí, señor.
2: Estuvo en una premiación de los Oscars. ¿En serio? Pero ¿sí? Comparte, por favor.
3: Sí, pues. Lo primero que encontré fue en el estadio de Don Francisco. Ahí vivo por favor.
2: Pero ¿qué en los Oscars?
3: Sí, pues llegué el mismo día. Y me quedé al frente del teatro Kodak.
2: Ahí exacto.
3: Bonita.
2: ¿Te vestiste de gala?
3: No, me veo bonito.
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0: 2-0 gana Estados Unidos sobre Paraguay. Se abre el grupo D de esta Copa del Mundo. Es la segunda jornada de la Copa del Mundo de Norteamérica 2026 por Cooperativa Deportes. Mañana estaremos con Colo Colo Cobresal en paralelo. Brasil Marruecos no se va a perder de nada en la sintonía de Cooperativa.
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0: A ver si reacciona Paraguay. Aquí viene Enciso, encara Enciso. Le pintaron la pelota, recupera Estados Unidos, que vuelve rapidísimo a recuperar posiciones. Es un equipo muy intenso, se nota, muy trabajado. Aquí viene Dest, sector derecho, viene Sarguinho. Dest avanza por la banda derecha, sigue Dest, encara Dest, le va pasando McKinney, última línea, McKinney pasa atrás, el portero Gil estuvo notable, porque aparecía en la definición Tillman. Estuvo sensacional el portero de San Lorenzo de Almagro. Y sigue Estados Unidos atacando. Aquí viene Freeman, se mete al área. Freeman, sigue a Freeman, le cerraron los caminos a Freeman. Freeman, sigue a Freeman, atrás, rebobinando, jugando para Ruyen. Ahora sí, Pancho Caneo.
2: Sí, buena jugada del hombre del Bayer Leverkusen, que entró nuevamente por el sector derecho del ataque, por el izquierdo de los paraguayos, que está siendo un flanco abierto para el equipo de Alfaro. Querían sacar la pelota, pudieron solamente a medias. Terminó nuevamente Tillman con el balón dentro del área y ahí tuvo que poner su cuerpo Gil para evitar el 3-0. Es una orquesta lo de Estados Unidos hasta ahora en 44.
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0: Aquí viene Robinson tocando la pelota. Robinson intentaba pasar. Pulisic quiere robar la pelota, 12 la marca, se la robaron finalmente al Capitán América. Hay salida de la escuadra paraguaya, pero la presión es atosigante. Polaco Golver del equipo norteamericano, no te deja salir.
3: Absolutamente, no tiene cómo hilvanar una jugada, porque en cada pelota que trata de tocar tiene uno o dos blancos encima. De verdad que está súper complicado. Paraguay no sabe por dónde salir, no encuentra sus hombres en el medio campo. Yo diría que eso hay un tema ahí bien relevante, porque no, Bobadilla está más defendiendo que atacando, no encuentra a los externos y menos a los hombres de arriba. O sea, los de arriba están realmente de testigos del partido.
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3: Sumando figuras en las tribunas. Leonardo DiCaprio también aparece.
0: ¿Estaba?
3: Sí, pues estaba.
0: Vi a Anya Taylor-Joy. A Anya, pero Anya no es norteamericana, es argentina-británica.
3: DiCaprio.
0: Estaba con la camiseta de la selección argentina.
2: ¿Anya Taylor-Joy?
0: Sí, ella. Estaba con la camiseta albiceleste, así que bueno. Pero la invitaron, por supuesto. Me imagino que irá a ver a Argentina, que es uno de sus países

0: querido. Ella vivió muchos años en Argentina, por eso habla muy bien el español.
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2: Aquí viene el centro, al área. Gil se queda con la pelota. ¿Cuánto más se va a jugar en Los Ángeles, California? Pancho Caneo, tiempo agregado.
3: Cinco más.
4: Perdón, señor, yo no escuché.
3: Cinco más.
4: Cinco minutos, dijo.
0: ¿Y en inglés?
4: Five minutes.
0: Yes.
4: More.
0: Bien. Yeah.
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3: Otro idioma, muchacho.
2: Sacando Gil desde el fondo, recupera Paraguay. A ver si tiene reacción el equipo guaraní con Enciso tocando con Almirón, pero llegan por todos lados los norteamericanos. Ahora roba Tillman, se la pincha Almirón. Le cobraron falta a Tillman. Falta Frenos GTX, tiro libre para Paraguay.
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2: Tiro libre que será para el equipo guaraní. Le va a pegar Miguelito Almirón, el ex Lanús, campeón con el Granate hace una década prácticamente. Le va a pegar desde el sector izquierdo. Mire.
3: ¿Quién?
2: Katy Perry. Tiro libre que será para la escuadra paraguaya. Le va a pegar Almirón a la pelota. Veremos si jugada preparada para los sudamericanos. Aquí viene Almirón, el centro pasado. Fritz descuelga, se queda con la pelota.
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2: Con constelación de estrellas de Hollywood está ganando Estados Unidos 2-0 sobre Paraguay. En el estadio Sofi de Los Ángeles. Salida de Paraguay con Gómez. Tocando la pelota Gómez para Cubas. Le ha tocado poquito el ex Boca en este primer tiempo. Otra para Bobadilla. Alonso, y viene a presionar otra vez Estados Unidos. La salida paraguaya de Alderete, y se equivoca Alderete y regala la pelota y recupera Estados Unidos con Freeman. Y mete pase, atención, viene McKinney se mete al área, engancha, pisa la pelota, quedó de espaldas al arco, ahora sí se la pincharon. Recupera Paraguay y vuelve a recuperar Estados Unidos. Siempre aparece un norteamericano a recuperar la pelota. Lateral, saque de banda que será para el equipo local.
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2: Saque de costado que será para Estados Unidos.
5: Paraguayo dice todo, ¿eh? No lo pueden creer. No lo pueden creer cómo le están entrando por lado y lado. Y pareciera mucho más cercano el tercero que el descuento de ellos. Así que, bueno, está terminando el primer tiempo y seguro se va a venir alguna modificación en el entretiempo.
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2: Sacando la pelota desde el fondo el equipo paraguayo, se equivoca Cubas y vuelve a recuperar Estados Unidos. No ha dejado salir a Paraguay, lo ha ahogado en todo el primer tiempo. Tuvo una nomás, que fue el inicio del partido, el remate de Diego Gómez y nada más.
3: Nada más, de ahí nunca más aparecieron en el otro sector hasta ahora que Fritz agarró la pelota del arquero de Estados Unidos.
2: Y va otra vez Estados Unidos, viene Balogun por el tercero, Balogun.

0: Se ha sido una masacre este primer tiempo. Una masacre contra Paraguay. Le entran por todos lados. Balogun estuvo extraordinario en el área. Enganchó para la zurda. La pausa. El freno preciso y define con un zurdazo alto. Ángulo superior derecho. Inatajable para Gil. Volarín. Balogun, minuto 49 en este primer tiempo. 3 para Estados Unidos. 0 para Paraguay.
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2: Se lo llevaron al hombro Alderete en esa última. Quiso arrastrarse y hace Balogun lo que tiene que hacer nomás. Enganchar, pasar a Gustavo Gómez, pegarle con la zurda. Definir ahí a la orilla superior del arco, defendido por Gil en 50 del primer tiempo. Estados Unidos 3, Paraguay 0.
0: Y se acaba el primer tiempo. Ampliamente superior el equipo norteamericano. 3 para Estados Unidos, 0 para Paraguay. Terminado el primer tiempo. Polaco Wolver.
3: Increíble, increíble lo del primer tiempo. Ha estado realmente, le ha pasado por encima a Estados Unidos. No ha sabido por dónde salir, no tiene claridad de lo que, de cómo tiene que defender. Curioso en un equipo paraguayo. Y Estados Unidos, tú lo dijiste de una manera muy, muy sintética y clara. Es un equipo súper bien trabajado. Cómo se mueven, cómo marcan, cómo recuperan, y sobre todo la intensidad que le ha metido a Paraguay ha sido sorprendente, y sobre todo muy incómoda. No, realmente no lo he dejado jugar, y estos 3 goles son, uno pudiese decir, una sorpresa, algo exagerado. En absoluto, realmente estos pueden haber sido incluso uno más. Así es que lindo partido, ha sido muy muy entretenido, con un Estados Unidos que le ha pasado por encima a Paraguay.
4: Esta ya es la segunda peor derrota del seleccionado Paraguay en las Copas del Mundo, y nuevamente recibe en su estreno un 3-0 ante los Estados Unidos. Hay que remontarse al 17 de julio de 1930 en la primera Copa del Mundo en Uruguay, en el Parque Central, en la cancha de Nacional, ese estreno paraguayo donde, al igual que hoy, se topa en ese primer partido ante los Estados Unidos y cae por 3-0, la peor caída en los mundiales para Paraguay. Se registra en la Copa del Mundo de Suecia 1958, donde también en el estreno perdió 7-3 ante Francia.
0: Bien, está ganando Estados Unidos 3-0 sobre Paraguay. Vamos a la Florida. Está por terminar el partido Rodrigo Gómez. Ya estaremos con Rodrigo Gómez para marcar el cierre del partido allá en el Bicentenario de la Florida. Está ganando Estados Unidos 3-0 sobre Paraguay. Se fueron al descanso. Y Bobay, mañana juegan los otros integrantes de este grupo.
4: Sí, señor. Van a estar saltando a la cancha los otros integrantes de esta zona. Van a haber 4 partidos este día sábado. Vamos a estar con el Brasil-Marruecos a contar de las 6 de la tarde. A las 3 van a jugar Qatar-Suiza. Brasil-Marruecos, lo decíamos, a las 6, a las 9 Haití frente a Escocia, y a la medianoche los otros integrantes, como bien lo marcado esto en el último partido del día, Australia frente a Turquía, partido que se va a disputar en Vancouver, Canadá. Ahí están los 4 equipos de este grupo D de la Copa del Mundo.
0: Ahora sí, Rodrigo Gómez, tiempo y marcador en la Florida por terminar el partido, ¿no?
5: Sí, tiempo de adición ya, Rodrigo Contreras, 7 minutos dio el juez del compromiso, ya estamos en el último minuto ya de esta adición. Siguen igualando 1-1 y los cánticos se reiteran desde la tribuna del sector sur. Lema ya se va, la gente de Audax Italiano molesta con este empate transitorio 1-1 por finalizar el encuentro.
0: Muy bien, por terminar ese partido entonces en la Florida, vamos a esperar el término de ese partido en la Copa del Mundo 2026 por Cooperativas Mundial Ivo.
4: Con el empate de la Florida, vuelve todo a Focacero, digamos. En el puesto 12, La Serena con 18 puntos, mientras que el Audax Italiano vuelve ahí a las 16 unidades, en el puesto 13. Digamos, en cuanto a proximidad a la zona de descenso, ahí está, solamente los separa Cobresal, pero con un poquitito más de holgura, considerando que ahora tiene 16 con este empate y está a 5 del primer descendido, que es Deportes Concepción. Tiene 11 el equipo penquista.
6: Bien, mañana estarán jugando, por ejemplo, Colo-Colo Cobresal. ¿Qué dice la cartelera? Mañana hay cuatro partidos, ¿no?
4: Mañana hay mucho fútbol nacional en el Mundial, pero lo que nos compete en la Liga de Primera, contar de las 12:30, el campeón Coquimbo Unido va a jugar ante O'Higgins, dos elencos que han representado bien el fútbol nacional en el certamen internacional. Mañana se van a medir en el Puerto Pirata al mediodía, a las 3 de la tarde el Everton frente a Palestino, 17:30 horas, transmite Cooperativa de la cancha del Monumental, Colo-Colo frente a Cobresal, y a las 20 horas Ñublense ante Huachipato. Son los cuatro partidos que están en cartelera para la fecha 15.
6: La Florida, Rodrigo Gómez.
5: Resultado definitivo ya para el inicio de esta fecha, el 1-1 entre Audax Italiano y La Serena. Están los jugadores despidiéndose en este minuto en el terreno de juego. Algo más satisfechos los granates, que siguen ahí por encima de los itálicos, que se les ve muy apesadumbrados, caras largas y de sazón. El técnico desapareció rapidito de la cancha, se despidió de Felipe Gutiérrez y se fue a los camarines, porque muchos hinchas se acercaron directamente a la banca a gritarle y desde la barra a pedir su salida. Veremos qué pasa en vestuarios con este empate definitivo. Audax Italiano 1.

0: La Serena 1.
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5: Ya volvemos con el fútbol porque Cooperativa es mundial, pero también estamos atentos a las informaciones del minuto. Por ejemplo, en materia internacional, el presidente de Estados Unidos, Donald Trump, anunció mediante su red social Truth durante los últimos minutos que

0: Héctor Guerrero Flores, considerado el líder máximo del Tren de Aragua, fue asesinado en una banda calificada, recordemos, como terrorista por Washington. Cito textual lo que dijo Trump a través de la red social Truth: bajo mi dirección, el Comando Sur de los Estados Unidos lanzó un enérgico ataque rápido y letal para ejecutar con éxito a Niño Guerrero, el infame líder del Tren de Aragua, una de las organizaciones terroristas más sanguinarias del planeta, dijo Trump hace solo minutos. Según el presidente de Estados Unidos, la acción fue coordinada con sus amigos de Venezuela, con quienes colabora de manera excelente. Como resultado, los terroristas del Tren de Aragua ya no cuentan con refugio seguro en Venezuela ni en ningún otro lugar. Bajo mi liderazgo, encontraremos a estos despiadados asesinos y capos de la droga donde quiera que estén y los enviaremos a las profundidades del infierno, que es donde pertenecen. Es parte de lo que dice Donald Trump en su comunicado en la red social Truth, donde informa la muerte de Héctor Guerrero Flores, considerado el líder del Tren de Aragua. Eso en materia internacional. Está en la web y el app de Cooperativa también lo que ocurrió finalmente con la formalización de los 6 ex carabineros en Talca. Paula Kelly, buenas noches.
1: Buenas noches, Francisco. Los 6 ex carabineros acusados de diversos delitos quedaron todos en prisión preventiva. Se trata de un teniente, un suboficial mayor, un sargento segundo y 3 cabos que se desempeñaban en la tenencia Talca Oriente y que fueron dados de baja tras su detención. Los imputados son investigados por al menos 10 delitos y el Tribunal de Garantía de Talca dictó la medida cautelar más gravosa para estos 6 exfuncionarios, quienes quedarán privados de libertad mientras dure la investigación por los delitos de asociación criminal, robo con intimidación y falsificación de instrumento público. Durante la audiencia de hoy se dio cuenta cómo estas personas realizaban falsos procedimientos como policías para robar dinero y sustancias ilícitas.
0: Gracias, Paula.
1: Buenas noches.
0: También es información de los últimos minutos y un dato al cierre. Debido a la mala calidad del aire, la Delegación Presidencial Metropolitana ha decidido decretar para este sábado preemergencia ambiental acá en la región metropolitana. Es tercera vez en lo que va del año que se decreta una medida de estas características, insistimos, a raíz de la mala calidad del aire. Son las noticias a esta hora aquí en Cooperativa. Volvemos con el fútbol. Cooperativa es mundial.
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4: Estamos de retorno, 3-0, derrota Estados Unidos a Paraguay, minuto 7, gol en contra de Damián Bobadilla, minuto 30, Polarín Balogún repitió en el 48, 3-0, masacre contra los paraguayos, que solamente tuvieron ese acercamiento, ese remate de Diego Gómez en el minuto 3 y nada más. Polaco Olver, no han podido pasar la mitad de la cancha, los ahogan, los presionan, llegan 2 o 3 a la marca de cualquier paraguayo que quiera pasar la mitad de la cancha.
5: Sí, y creo que esa ventaja de 3-0 que creo que queda muy muy afirmada en el último gol, porque hasta el 2-0 uno dice 2-0 tiene esa épica de que haces un gol y lo puedes volver a remontar. Pero un 3-0, y sobre todo sobre el final del primer tiempo, encuentro muy, pero muy complejo de poder rehacerte en el partido si es que no tienes un cambio radical. Y la verdad es que por lo que vimos en el primer tiempo, Paraguay pareciera que no tiene los argumentos para hacerlo, no lo ha mostrado por lo menos, y tendría que hacer algo realmente extraordinario como para tratar de nivelar, primero nivelar el partido, después pensarlo en empatar, sería quizá un milagro.
4: Está ganando Estados Unidos 3-0 sobre Paraguay. Aprovechemos, Ivo, de comentar una noticia importante que tiene que ver con el tenis, un anuncio que hizo Nicolás Jarry.
6: Sí, no ha sido una temporada fácil para Nicolás Jarry y esto, digamos, lo complica aún más. Se molestia una lesión en el codo que lo ha privado de jugar los últimos torneos. De hecho, él no participa desde abril, cuando jugó el Challenger de Oeiras en Portugal. Posteriormente salió de competencia y esta molestia que hoy día comunica a través de su red.

0: sociales se prolonga al punto que no va a participar de la temporada de Pasto y con ello no va a jugar Wimbledon. ¿Por qué hacemos hincapié en esto? Porque en este certamen defendía 230 puntos al llegar el año pasado a los octavos de final, logrando una buena campaña, quedó eliminado ante Cameron Norrie, no va a poder defender esos puntos y el descenso en el ranking va a ser pronunciado. Va a aparecer cerca del puesto 660 en la próxima actualización y mirando también de reojo lo que va a pasar en septiembre próximo, donde Chile va a tener ese cruce por la Copa Davis ante España en el Estadio Nacional. Veremos si es que llegan condiciones. Nicolás Jarry, que durante esta jornada informó que no va a participar de la temporada de Pasto en Europa, con ello el descenso en el ranking.
1: Perfecto. Eso con el tenis, lamentable noticia para el Nico Jarry. ¿Vendrán cambios en Paraguay?
2: Sí, ya te confirmo los cambios también en Estados Unidos. Ingresó con la número 14, Sebastián Berhalter, se fue con la número 10, Christian Pulisic. Cambio entonces, entra Berhalter.
1: Bien, en Paraguay entró el 11, alcancé a advertir.
2: Sí, entró Mauricio, se fue Bobadilla, el autor del autogol, tenía tarjeta amarilla también, así que Mauricio ya está en la cancha.
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0: Oiga. La pasarela también nos muestra a Paris Hilton.
4: Mire,
0: empresario.
4: Ahí está. Sí.
0: Socialite estadounidense. Sí, pues no, está aquí. Sí.
4: O sea, andan todos en Los Ángeles.
2: Oye, Mauricio es Mauricio Magaláes, por sí. Eso es Mauricio, nacido en Sao Paulo, de ascendencia paraguaya. Ingresa este mediocampista ofensivo en la escuadra guaraní.
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2: Hombre, el Palmeiras, Mauricio Magalhães.
4: Sí, es notable el jugador que consiguió Alfaro. Le costó un mundo decidirse si representar o no a Paraguay. Tenía raíces paraguayas. Jugadorazo del Palmeiras, que está en la selección paraguaya. Muchos pensaban que iba a ser titular, pero en definitiva ha comenzado desde el banco de los suplentes. Y Estados Unidos, que se guarda quizás a su mejor jugador polaco, Golber, a Pulisic, para hacer ingresar un volante más de corte.
5: Sí, no solamente lo guarda, sino que lo atesora, porque realmente el partido que hizo, el primer tiempo que hizo, fue extraordinario. O sea, le pintó la cara en la orilla, entró en diagonal, entró, digamos, como desbordando. Así es que, bueno, creo que es un partido que tenía que pasar algo muy extraordinario para que Paraguay lo pudiese nivelar. De lo contrario, esto todavía queda mucho. Recién partió el segundo tiempo, pero no creo que los cambios estén apuntados a tener un cambio tan radical.
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1: Intenta un remate Balogun, rebota en un paraguayo, recupera la pelota Paraguay, pero poquito tiempo, la pelota en los pies. Recupera otra vez Estados Unidos, salida de Friis.
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1: Sale jugando el equipo paraguayo desde el fondo. El pase es de Cubas, buscando sector izquierdo para buscar a Alonso, pasa muy bien Enciso, centraliza Enciso, buscando salida la escuadra guaraní a través de Gómez, tocando el balón Gómez, el pase para Almirón, cambió de sector Almirón, se fue hacia la derecha, viene el centro de Cáceres, centro al área, sacando la pelota el fondo norteamericano, le queda Almirón, rebotó en Sanabria y recupera Robinson para el equipo estadounidense.
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1: Molestísimo Gómez, el capitán paraguayo, que está molestado, Pancho Caneo.
2: Sí, Cáceres, Gómez son los que tienen tarjeta amarilla.
1: O sea, tiene que estar muy cuidadoso.
2: Y ojo también con la diferencia de goles. Recordemos que clasifican 32 equipos. 16 se quedan fuera. Y la diferencia de goles, los mejores terceros también juegan esta Copa del Mundo. ¡Va Paraguay, Rodri!
1: Aquí viene Paraguay, el remate que intenta Gómez. La pelota va rebotada. Tiro de esquina. Será córner para los paraguayos.
2: El 1.
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1: Será tiro de esquina para el equipo paraguayo desde el sector izquierdo. Lanzamiento de esquina, recién comenzada la segunda parte. 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Vamos a llegar a 4 minutos en este segundo tiempo.
2: Mauricio Magaláes, abuela paraguaya. Ahí está la ligazón de este hombre de Sao Paulo.
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1: Le va a pegar Enciso desde el sector izquierdo. Acomoda la pelota. El ex jugador del Brighton. Jugada preparada. Atención, mira el remate. Desde fuera del área. El rebote que casi le queda a Sanabria. La quiere recuperar Gómez. Saca de apuro Estados Unidos. Rompe desde el fondo. Balogun recupera solo contra el mundo. Andrés Cubas, el ex volante de Boca.
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2: Nacido en Argentina, Cubas.
1: Exactamente. Aquí viene Almirón. Ganó última línea. Piden falta. No, sí, falta. Medio abajo. Rim, falta, frenos GTX, tiro libre que será para Paraguay.
0: Falta, árbitro que no lo vio, ¿acaso? Árbitro, falta. A ese jugador lo frenaron como si tuviera frenos GTX.
2: ¡A María! Para Tim Rim, el experimentado defensor y capitán de los Estados Unidos, cae ahí. A mí me parece que no, ni lo toca. Pero bueno.
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1: Qué leyenda ahí en el palco. Don Karim Abdul-Jabbar. Uno de los grandes del básquetbol de Estados Unidos. Tiro libre que será para Paraguay, sector derecho. Aquí viene Enciso, viene el centro pasado, Gómez, ganando por arriba, Sanabria, había cobro. Posición de adelanto, algo hay llamado, creo, porque se lleva la manita al auricular, el juez McKelly.
2: ¿Puede ser lo de la amarilla? ¿No está estipulado, no está pasado?
1: No. Ah, error de identidad. Hay corrección. Veremos. Está conversando con Almirón y con Green.
2: Sí.
1: El juez McKelly. Le va a borrar la amarilla. Creo.
2: A ver, va. Parece que revisa la acción.
1: A ver.
2: Va al VAR.
1: Sí, todo muy confuso porque dice el GC que es. Error de identidad. A ver.
3: Mira. No lo toca. Ahí no lo toca.
2: No lo toca nunca.
3: No. Nunca.
2: No, lo he dicho.
3: Después se deja caer.
2: Vivito, Almirón, sí.
3: Bueno. No, y después se agarra la canilla como si lo hubiese pegado y se da cuenta que.
1: Puede ser que amoneste Almirón.
3: Amoneste Almirón por simular, claro.
1: Exacto. Que le cambie la. A ver.
2: ¿Está con una tarjeta roja?
1: No.
2: Ahí está.
1: No. Y para usted. Ahí está.
2: Almirón amarilla por
1: esa es la corrección.
3: Entonces ahora en el fondo sí. Es.
1: Exactamente. Sí. Esa es la corrección que hace el juez. La simulación de Almirón. Esto lo puede hacer el VAR a partir de ahora.
2: Bien.
1: Se considera error de identidad. Clearly visible, no contact, simulation by attacker Paraguay, yellow card, free kick. Ahí está.
2: Queda todo anulado, no. Dice que no hubo contacto en la jugada y que hubo una simulación del jugador paraguayo. Por eso se lleva la tarjeta amarilla, es lo que dice el neerlandés. Así que, ojo, si esto hubiera sido gol, hubiera quedado completamente anulada la jugada.
1: Exactamente. Y esto se va a comenzar a aplicar en la segunda rueda del campeonato nacional. Todas estas variantes que tiene el VAR a partir de esta Copa del Mundo.
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2: Ojalá no se demoren tanto en las decisiones acá en Chile, porque fue más o menos rápido también lo de el señor holandés.
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1: Ahora no se va a poder simular, te pilla el VAR y te ganas una amarilla y te anulan toda la jugada, así que a tener
3: esperando
1: ojo.
3: Que se aplique aquí en Chile.
1: Sí, segunda rueda, se va a comenzar a aplicar todo esto, y a partir de esta Copa del Mundo, todas estas variantes... Revisión de amarillas, segundas amarillas. Ojo, se equivoca Gil desde el fondo, recupera Estados Unidos. Ay, la termina mal, la termina mal. Malek Tillman quiso tocar un pase filtrado para Serginho Dest. Se cruzó un paraguayo, se confió mucho Tillman. Pudo estar el cuarto para Estados Unidos. El arquero que comete un error garrafal en el fondo.
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1: Lateral saque de banda que será para Estados Unidos. Lateral ofensivo, sector derecho, vendrá Alex Freeman, el lateral del Villarreal, cuando el saque de banda hacia el área, golpe de cabeza de Cubas, vuelve a recuperar Estados Unidos, vale un pie de falta, no le crema a Kelly. Bueno, que se va fuera de la cancha, lateral que será para Estados Unidos, Pancho Caneo.
2: Sí, cae ahí, Maquín, en esa última jugada, estaba muy cerca el árbitro del partido cuando venía, no era Maquín, no, era finalmente Balogun el que entraba al área, Alderete.
3: Está para revisarlo, ¿ah? ¿Eh?
2: Sí, está para verlo.
3: No, ya lo revisó ya.
2: Está apurado el hombre.
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1: Saca la pelota desde el fondo Paraguay que sigue ahogado. No puede salir. Presiona, sigue presionando Estados Unidos. Y recupera la pelota con Dest. La juega hacia la derecha. Aquí viene McKinney con el balón, sigue McKinney ante la marca de Cubas, McKinney, el hombre de la Juventus, tocando corto el balón para Dest, devolución para McKinney, se arrancó el balón, recupera Cubas para Paraguay, minuto 10 en este segundo tiempo, 3-0, derrota Estados Unidos a Paraguay.
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1: Balón que está fuera del campo de juego. Está en el piso Adams, el volante del Bournemouth de la Premier, Andrés Solar.
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1: Intenta la salida Enciso tocando para Almirón. Almirón, apertura hacia la derecha de Almirón, jugando la pelota para buscar a Cáceres. Se equivoca en la salida paraguay, se sigue equivocando en la salida, recupera Robinson, pasó Robinson, dejó en el camino a Cáceres, viene el centro muy pasado, por el otro lado, llega Adams, pasa atrás, remate de McKinney que no resulta, recupera Richards en la mitad de la cancha para el equipo norteamericano.
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1: Estamos en el minuto 12. En este segundo tiempo, 3-0. Derrota Estados Unidos a Paraguay. El primer equipo sudamericano en salir a la cancha en esta Copa del Mundo. Alfaro, algo reclama, Pancho.
2: Se molesta porque no dejó rápidamente jugar a Paraguay luego de una infracción en campo propio. Ya está reanudado el juego en 12 del segundo tiempo.
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1: ¡Zipo! Estados Unidos. El largo pelotazo. Buscando en ofensiva a McKinney que no resulta. Vuelve a ganar Estados Unidos. La pelota por la banda izquierda con Robinson. Recupera rápidamente la pelota del equipo norteamericano. No ha cambiado nada en relación al primer tiempo por la Cobolvera. Recupera rápido la pelota Estados Unidos. Sigue presionando arriba. Y va a Estados Unidos. Por el sector derecho viene Dest. Dest con la pelota, sigue Dest. La pelota se va por última línea. Será tiro de esquina. Será córner para Estados Unidos.
2: El 3.
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2: Llegó a esa última línea y finalmente termina sacándola Alonso. Lo ha pasado mal el lateral izquierdo de Paraguay. Bueno, qué decir de Cáceres, que también ha estado ahí complicado.
3: ¿Qué? Estoy viendo la banca de Paraguay. Sí, Lupita, Ramón Sosa.
2: Ábalos.
3: Qué raro que haya hecho un solo cambio.

0: Me extraña.
1: A lo mejor tampoco quiere irse con la boleta tan grande tampoco. Bueno,
0: pero por último, por eso entonces mete a Valbuena y.
2: Sí. Por último cambia a Sanabria.
0: Por último, claro,
2: quédate
0: con los tres y chao, pero no sé, como que. Sí. Muy, muy pasivo en cuanto a eso.
1: Amarilla para Adams, falta fuertísima sobre Mauricio Magaláes, que debutó este año con la camiseta de la selección de Paraguay. Estuvo en los amistosos frente a Grecia y frente a Marruecos, donde estuvo Lucas Romero y donde hizo una muy buena presentación. Finalmente su falta de minutos en la Universidad de Chile no le permitió estar hoy día acá. A lo mejor le falta Romero a Paraguay.
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4: El próximo partido de Paraguay va a ser ante Turquía el próximo 19 de junio. Eso va a ser en San Francisco.
0: Eso el viernes.
4: En una semana más.
0: En una semana.
4: Exactamente. Mientras que Estados Unidos va a jugar con Australia el mismo 19 de julio, pero en Seattle.
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5: Tocando la pelota a Estados Unidos, tres cuartos de terreno, Dest, sector derecho, pase largo para McKinney. McKinney con el balón, mira el centro de McKinney, centro pasado, muy pasado para buscar a Tillman. La baja en el área Tillman, le va pasando el lateral, le va marcando el pase Robinson, hace la personal Tillman, la juega para Balogun, Balogun se la pinchan. Tillman le quedó para el remate, el otro mano abajo, balón que se va al saque de fondo, dice McKelly. Saque de fondo que será para Paraguay, minuto 15 en este segundo tiempo, Pancho.
1: Se queja Tillman de una posible infracción cuando fue a luchar con Gómez en esa acción. Upa, güey, no sé, porque le pega a Chilma, porque... claro, deja el pie Gómez y ahí pasa. No es falta del capitán paraguayo.
0: ¿Qué hago? Los últimos minutos empezaron a cancherar un poquito los gritos. Sí, empezaron a pisar la pelota, a moverla. No sé si sea como para. Yo no le cancheraría un paraguayo, si no, después te ponen una, pero te afeitan con una.
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5: Y aquí viene Estados Unidos con McKinney. McKinney se la va pidiendo Dest por la banda derecha. Aquí viene Serginho Dest. Abajo el pase para Robinson, que llegaba en posición central. Recupera Paraguay a medias porque vuelve a ganar Estados Unidos. Presiona alto el equipo norteamericano. Aquí viene el centro pasado para Tillman con el balón ante la marca de Cáceres. La pelota no se va al tiro de esquina, se va al lateral. Saque de banda que será para la escuadra estadounidense.
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1: Cambio en Paraguay. Se le acaba el partido a Antonio Sanabria, el hombre del Cremonese, a la cancha el número 18, Alex Arce, ingresa al hombre del fútbol argentino.
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5: Gran semestre para Arce, Independiente Rivadavia, la Copa Libertadores sobre todo, anotó hartos goles. Uno de los buenos jugadores de Paraguay, se daba como titular ayer a Arce en el ataque, pero finalmente se inclinó por Tony Sanabria y Enciso. No le terminó resultando el faro. Va a Estados Unidos, pelotazo largo para Dest, se mete al área de... Nadie llegó en el área chica. Habrá segunda jugada porque llega por el otro lado Robinson. Lo viene a trabar Cáceres. Ganando finalmente JJ Cáceres. Rompe desde el fondo y recupera Estados Unidos. No, no puede salir. No hay caso. No puede salir Paraguay del fondo. Recupera rápidamente la pelota Estados Unidos.
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5: Largo pelotazo de Paraguay sin destino para buscar a Arce. Recupera Estados Unidos con Dest. Intentaba salir Junior Alonso, no lo consigue. Recupera rápidamente la pelota el equipo norteamericano. Qué linda pasada de McKinney. McKinney tocando el balón para Balogun. Balogun con espacio, sector derecho. Balogun pasa atrás de Balogun. Sí, casi llegó Berhalter. Recupera Paraguay. No hay caso, no puede salir Paraguay, polaco, gol, ¿verdad? No pasa ni la mitad de la cancha.
0: Es el tema. No.
6: ¿Cómo, perdón, Socaneo?
1: No, lo dejan salir a Paraguay.
6: Ah, ¿como alguien que tú conoces?
1: No.
6: Ah,
1: desconozco la vida de usted.
0: No pasa nada. Sí, es verdad. No, la,

0: lo que está haciendo ahora no le resulta nada.
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2: Va Paraguay, a ver en esta, Enciso, encara Enciso, por aquí, por allá, viene Enciso, remate, lo traba Enciso, le queda el mirón, no le queda el mirón, retrocede la pelota, Arce, el remate de larga distancia que intenta Gómez, se va por arriba del arco, saque de fondo que será para Estados Unidos.
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2: Acá me mandaron la explicación reglamentaria de lo que pasó con Rim y con Almirón. El VAR también puede revisar una tarjeta roja o amarilla mostrada al jugador equivocado cuando fue de otro jugador de cualquiera de los dos equipos, incluso del rival. Por esa razón,
3: claro, como la tarjeta era para el otro, claro, perfecto.
2: Por simulación. Se puede hacer eso.
3: Claro, porque lo que pasa es que, claro, en la gráfica decía
2: error de identidad.
3: Error de identidad, que eso es otra cosa.
2: Claro.
3: Eso cuando
2: te equivocaste
3: de nombre.
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2: Ahí está, otra novedad en el VAR para esta Copa del Mundo. Tocando la pelota, Tillman, retrocede Tillman. La juega para Tyler Adams. Más atrás para Freeman. Más atrás para Richards. Tocando para Rim. Rim para Richards. Toca Estados Unidos. Tiene la posesión de la pelota en mitad de terreno. 3-0. Lo gana el equipo local sobre Paraguay. Ya estamos en 21. En este segundo tiempo, Cooperativa es Mundial.
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2: Y va otra vez libre de su buscapié. Sacando la pelota al derete. Recupera Junior Alonso, intenta la salida Alonso, lo viene a presionar Marek Tillman. Recupera otra vez la pelota a Estados Unidos. No hay caso, no puede salir Paraguay.
4: Llegó Speed.
2: ¿Llegó?
4: Sí.
3: Estuvo en un café en el centro de Santiago.
4: Sí, porque me completo y después tuvo el Bar Victoria.
3: Sí,
4: asediado mucho para ti.
3: A mí dijeron que Cooperativa lo tomó en los cafés.
0: Diga que un influencer, pues sí, hay gente que no lo conoce.
4: Un influencer, sí, pero te lo dije.
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4: Nativo digital, ¿eso no?
1: Sí, paso rozando a veces. Paso rozando, señores. 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
2: Richards que se va a regenerar el aplauso de la gente en el SoFi Stadium en Los Ángeles. Está ganando Estados Unidos sobre Paraguay. Es el grupo D de la Copa del Mundo. Mañana estaremos con Brasil, Marruecos, en paralelo a Colo Colo, Cobresal. 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Cooperativa es Mundial. ¿Cuándo juegan los otros integrantes de este grupo y Bobay?
4: A la medianoche van a jugar en el segundo partido de este grupo D. Van a saltar a la cancha Australia ante Turquía. Eso va a ser en Vancouver. A la medianoche, mañana. Vamos a estar acompañados con el fútbol mundial en la noche de domingo.
0: Usted lo va a ver, ¿no?
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2: Pausa de hidratación. Polaco Golver, aprovechemos. Gana Estados Unidos sin problemas. Reacciona poco y nada Paraguay.
3: Así es, no. Digamos que cambió la actitud, eso sí, Paraguay. Salió mucho más agresivo esta segunda etapa. Con una mayor presencia en el medio campo. Me parece que hay algo ahí que cambió desde lo actitudinal, pero en general las llegadas siguen siendo de Estados Unidos, la profundidad sigue siendo de Estados Unidos, y la verdad es que no sé por dónde le pueda hacer algún daño. Tengo la impresión de que, o mejor dicho, sigo manteniendo la impresión que el cuarto está mucho más cerca que del descuento de Paraguay. Así que vamos a ver cómo se desenvuelven estos minutos que quedan de partido.
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2: Estamos en el cooling break. Aprovechamos de repasar y Bobay. Hoy se jugó otro partido. Otro organizador estuvo en cancha.
4: Sí, señor, y fue Canadá que igualó 1-1 con Bosnia y Herzegovina. Partido

0: que se disputó en Toronto en esa cancha fatiga para el fútbol chileno, donde perdió 3-0 la semifinal del Campeonato Mundial Sub-20. Pero esa fue la cancha. Pero ahora le pusieron una bandeja superior, de aumentar el aforo. Bueno, en esa cancha se estrenó Canadá ante Bosnia, esto en el grupo B, que mañana va a continuar con su acción a contar de las 15 horas con el Qatar y Suiza. Para los canadienses, Larin al minuto 78, mientras que Lukic al 21 de la primera parte haría la cuenta para el conjunto europeo. El primer partido mañana, 4 partidos por día. Ahí se empieza a poner un poquitito más contundente la cartelera de esta Copa del Mundo en su versión 23.
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2: Se reanuda las acciones. No es un minuto, ¿eh? Cuando estaba viendo Canadá-Bosnia, puse el cronómetro 2 minutos 50 aproximadamente. Harto, la verdad. Más que un minuto de pausa de hidratación. Intenta Almirón, ya estamos en el minuto 25. Almirón recupera la pelota Paraguay, pero ahí falta el ataque. Falta el ataque, se enojan los paraguayos. Falta frenos GTX.
1: Falta árbitro, ¿acaso no lo vio? Falta árbitro, a ese jugador lo frenaron. Como si tuviera pastillas GTX.
2: Tiro libre que será para la escuadra estadounidense. Minuto 25 en este segundo tiempo. 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Están atendiendo a un jugador norteamericano. Vendrán dos cambios. En la escuadra de Pochettino. Bien digo, el técnico argentino. El 9 y el 21 vienen a la cancha.
3: Ricardo Pepi.
2: Y viene tu amigo.
3: Cambios. Se vienen dos cambios. Cambio. Entonces en la escuadra de Estados Unidos. Han concentrado
4: Muchísimo.
2: ¿Quién es tu amigo?
3: ¿Quién viene?
4: Tim Wea.
3: Timothy Wea. Hijo de George Wea, mejor jugador del año 1995. Y Ricardo Pepi ya está en la cancha. Se retira Balogun y Serginho Dest a la cancha. Entonces, dos jugadores. Sacando a los mejores.
4: Sí, Dest ha hecho un gran partido. Por el lado derecho, como lateral, se proyectó bien, ganó casi siempre. Y Balogun, bueno, hizo dos goles de los tres, así que extraordinario.
2: Dest jugó casi como carrilero derecho, sí. Un lateral bis, acompañando a Freeman. El Barcelona siempre fue lateral derecho y no tuvo buenas actuaciones. Jugó en la peor época del Barcelona, eso sí. Pero es un tremendo, tremendo lateral. Actualmente en el PSV, Eindhoven.
3: Sí, Pepi igual, entró ahí compañero por compañero. Los dos en la Liga de Holanda y Timothy en...
2: El
3: Marsella.
2: Ah, se fue el Marsella.
3: Sí. Perfecto.
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2: Tiro libre que será para la selección de Estados Unidos. Matt Fritz jugando el... Pelotazo largo, Almirón tocando el ciso, puede estar el descuento. ¡Gol de Mauricio! ¡Gol! De Paraguay. Llega el descuento para meterse en partido. Otra vez, Mauricio. Apareció el brasileño paraguayo. Enciso. Metió un pase, asistencia de gol del centro hacia la izquierda. Entró solito Mauricio con un zurdazo abajo cruzado. Derrota el pórtico norteamericano, minuto 28 en este segundo tiempo. A ver si se mete en partido Paraguay. Descuenta Mauricio. 3 para Estados Unidos, 1 para Paraguay.
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3: 16 años después, los paraguayos que vuelven a gritar gol en un mundial. Lo hizo Mauricio Magalhães, que en el mes de febrero recibió el visto bueno de la FIFA para defender al albirroja. Gracias a su abuela paterna, acaba de marcar en su debut en Copa del Mundo. 3-1.
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2: Ojo que va Estados Unidos por el cuarto. Viene Tillman abajo. Gil. Estuvo notable el portero de San Lorenzo, Almagro, polaco Wolver.
4: Sí, qué displicencia para definir una jugada que podría.

0: haber terminado con el partido. Después, más encima de que le hacen un gol muy bien orquestado y sencillo, que tuvo claridad para abrir esa pelota y no definir al mismo. Y ahora en la contra era 2-1 y se empezaron a tocar, cancherearon un poquitito y definió horrible Estados Unidos. Insisto, un 4-1 ya le hubiera puesto la lápida a este partido.
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2: Y va Tillman otra vez, viene Tillman. Tillman se va hacia el centro, la diagonal, el pase filtrado para Pepi. Primero Gil, se queda con la pelota el portero de San Lorenzo Almagro. Se queda con el balón. 3-1, Estados Unidos derrota a Paraguay. Vamos a llegar a 30 minutos en este segundo tiempo.
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2: Otra vez Estados Unidos, aquí viene lanzado el lateral izquierdo Robinson. Robinson con el balón ante la marca de Cáceres. Centraliza Robinson tocando Pepi. Retrocede la pelota Pepi. Jugando Pepi para Tillman. Tillman hacia atrás para Richards. Pase para buscar banda derecha para Freeman. Ahora hacia la izquierda. Rim. Apertura hacia la izquierda. De lado a lado. Tocando Estados Unidos. Ahora Robinson hacia atrás. Rebobinando, jugando la pelota para Chris Richards, tocando Estados Unidos, festeja la gente en Los Ángeles.
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3: Bueno, Paraguay es el primer equipo sudamericano de Conmebol que disputa su partido en la Copa del Mundo. Veamos cómo viene el calendario para esta semana, primera fecha de los grupos para los equipos sudamericanos. Mañana, lo decíamos, 6 de la tarde, Brasil frente a Marruecos por el grupo C. El domingo va a saltar a la cancha Ecuador, que se va a medir ante Costa de Marfil. Eso va a ser a las 19 horas por la zona de partido que se va a disputar en Filadelfia. Ya para el día lunes va a aparecer en el cartelero Uruguay, el equipo de Marcelo Bielsa, que va a chocar ante Arabia Saudita a las 6 de la tarde, insistimos, del día lunes. La Argentina el martes a las 21 horas en el grupo G ante Argelia, mientras que Colombia va a jugar el día miércoles. 22 horas ante Uzbekistán en la participación sudamericana en esta primera semana de Copa del Mundo de Norteamérica.
2: Y va Estados Unidos, atención, Tillman, apertura hacia la derecha para Freeman, se mete al área, le pegó, Weah, Timothy Weah, apareció desde la derecha, remate que se va alto, Pancho Caneo, llegó el hijo de la leyenda.
4: ¿Cómo le pegó Timothy? Muy bien en esa última acción, pie derecho, tiro cruzado, pasó cerca del arco de Gil, si no pone la mano el de San Lorenzo, el balón entra. Para hacer el cuarto gol de la escuadra de Estados Unidos. Quedan. Sí, iba.
0: ¿Por qué no dio córner?
4: No sé. Muy extraño. Era lo sacó.
0: Y si le pegó la le pegó
4: sí,
0: con la
4: mano. Y debería haber actuado el bar.
5: Sí, se puede. A partir de ahora.
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4: Por eso, respetemos a don Juan Lara Luco en el VAR del partido inaugural de ayer. Ni un problema, impecable.
5: Sí, miren, dos cambios en Paraguay, ¿eh?
4: Sí, el 2 y el 7 se preparan.
5: Bien, ya estaremos marcando esos cambios, oye, modificaciones.
4: Lo escribe Alberto de Providencia, el director de Iroyo Yáñez, ahí está. Se dijo, salir el auto sin licencia, me la entregan mañana.
5: Bien.
2: Recupera Estados Unidos, agárrate que viene el equipo norteamericano a toda velocidad. Aquí viene Tillman. Tillman intenta pasar el hombre del Bayer Leverkusen. Falta.
0: Bueno, el anterior.
2: Falta y ojo con Gómez. Ojo con Gómez. Ojo con Gómez.
4: Sí.
2: ¿Se va?
4: Amarilla para el capitán paraguayo. Me parece que.
0: No, no tiene amarilla.
5: Ah, es que tiene. Tiene el tiempo habían mostrado.
0: Si tiene, sí, Cáceres. Cáceres, Almirón son los que tienen amarilla por lo menos. Y ahora Gómez.
4: Ah, Gómez.
5: Es que en el primer tiempo el que se mostró.
4: Sí, pensamos.
5: La amarilla de Gustavo Gómez.
4: Intuimos que había sido por algún tipo de reclamo. No,
5: esta es la primera entonces. Corregimos.
4: Saludo a Patricio. Patricio.
5: Hola, Patricio.
4: Desde Valparaíso también nos escucha. Sí, no, Valparaíso. Pede.
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4: Emi de Macul, me entretengo con ustedes, sobre todo con Iowa, ¿no?
5: Pero por lo menos inténtalo.
4: Te marco los cambios, Rodrigo, con...

0: Contreras, ya en la cancha, el número 2, número 7, perdón, Ramón Sosa, se va el 4, Cáceres, y entró Gustavo Velázquez de San Lorenzo, se fue Almirón.
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0: Sosa del Palmeiras, Velázquez de San Lorenzo, los cambios entonces de la escuadra paraguaya, que está medio enredado el señor Alfaro, medio enredado.
2: Algo pasa, parece que no está lista la...
0: Cachipún de pulpo.
3: Es que falta un... parece, claro, falta un cambio.
0: Ah, claro.
3: Era una ventana con tres cambios, ahí está.
0: No, pero tenía una tanda más.
3: ¿Ah?
0: Tenía una tanda más.
3: Sí.
0: Entró...
4: ¿Hay algún apellido más paraguayo que Gamarra?
3: Pero este es Romero Gamarra.
0: Este es Romero Gamarra.
3: Compuesto, sí.
2: No, también, pero...
3: Claro. No, es que argentino.
2: El mismo enciso.
0: Es como González y Tapia.
3: Exacto. Es argentino-paraguayo, Romero Gamarra. El Cacu. ¡Ojo, pelota picando! ¡Pepi! No le quiso pegar Pepi y no se atrevió. Y se le arranca la pelota. Vuelve a recuperar a Estados Unidos con Tillman. Le queda Pepi. Retrocede Pepi. Intentaba Makini. Recupera la pelota Paraguay con enciso. Ingresó el Cacu a la cancha. Romero Gamarra. Ya le pregunta a Pancho Canio quién se fue. En el tercer cambio paraguayo en esta ventana. 2 en la marca de Tillman. El taco de Tillman se va por la última línea. Saque de fondo.
0: Se fue Diego Gómez, Rodri con la 8. Y entró Romero Gamarra con la 17. El hombre del Alain. Alain.
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0: ¡Me paro!
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0: Estoy entrando.
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0: Concursando.
3: Romero Gamarra, ex Huracán, que tuvo en el Globito. Es argentino de nacimiento, naturalizado paraguayo. Al igual que Cubas, el volante formado en Boca Juniors.
0: Exactamente.
3: Cambia en Estados Unidos.
0: Sí, se va el número 17. Se le acaba ya el partido a Tillman, que tuvo ahí una clarísima para ser el cuarto, el hombre de Leverkusen. Eso sí, una de las grandes figuras a la cancha. Giovanni Reina. Ya ingresa entonces el hombre del Borussia Mönchengladbach.
3: Otro hijo de leyenda.
0: Sí.
3: Hijo de Claudio Reina.
0: Claudio Reina.
3: Que jugó 2002. El Mundial de Estados Unidos, 94.
0: Y el 2002 también, con Donovan. Alcanzó.
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3: Momento de cambios en ambos elencos. Estamos ya en el minuto 37 en este segundo tiempo. Veremos si le queda gasolina a Paraguay para reaccionar. Ya consiguió un descuento, 3-1. Está ganando Estados Unidos. Este es el grupo D de la Copa del Mundo. 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
0: 4 mundiales jugó Claudio Reina. El 94, el 98, el 2002. Que ahí llegaron a cuartos de final. Y si no me equivoco, derrotaron a México. Bueno, el 2006 también estuvo en Alemania. Goles, hizo un gol, clasificación a mundial, lo más importante de Reina, pero uno de los destacados de la historia.
2: ¿Reina?
0: Claudio Reina.
2: Reina.
0: Reina, sí. Porque si fuera latino, Reina. Es Reina.
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0: Es en New Jersey, Claudio.
3: Hubo posición de adelanto, tiro libre en directo que será para la selección de Estados Unidos. Ya estamos en el minuto 38 en este segundo tiempo. Gol en contra de Damián Bobadilla. Florarín Balogún. Doblete y descuento de Mauricio para Paraguay. 3-1. Se configura el marcador favorable a Estados Unidos sobre los paraguayos.
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0: Su abuelo es argentino, el abuelo de Reina, el que acaba de ingresar. Y hizo inferiores en Independiente, pero cuando... nació Claudio y ya estaban en los Estados Unidos de Norteamérica, en New Jersey, donde nace esta leyenda del fútbol de ese país.
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3: Lo traban abajo enciso, lateral, saque de banda que será para el equipo paraguayo. Intenta la salida desde el fondo el equipo guaraní a través de Cubas. Centralizaba Cubas para Gamarra, Romero Gamarra. Le comete en falta al Cacu. Tiro libre que será para Paraguay en su territorio. Falta, frenos. GTX.
1: Falta, árbitro, que no lo vio. Falta, árbitro. A ese jugador lo frenaron como si tuviera frenos GTX.
3: Jugando la pelota Paraguay desde el costado derecho con Velázquez. Retrocede Velázquez. El pelotazo largo es de Gustavo Gómez. No puede en ofensiva Arce. Ganando Robinson. Buen jugador este. El lateral izquierdo que juega en el Fulham. En la Premier. Tocando el balón para McKinney. McKinney para Robinson. La pelota no se va, dice el juez del partido. Insiste Reina. Tocando Giovanni Reina.

0: A Robinson, atrás, el pase de Robinson, ahora sí se fue la pelota, no, no se fue, sigan más, dice McKinley, el juez neerlandés de este partido, tocando la pelota hacia la derecha Paraguay, con Arce, el hombre de la lepra mendocina, retrocede la pelota para buscar a Velázquez, más atrás con Gil, sacando mal Gil, pelotazo cayéndose, recuperaba la pelota Estados Unidos. Y vuelve a ganar Paraguay, parece una mano, pero dejó seguir nomás McKinley. El pase para buscar a Arce, autopase de Arce, va a llegar Rim. Llega el capitán, atrás la juega para Fris.
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0: Sale jugando Richards, hacia atrás el pase de Richards para el portero, para Matt Fris. Largo pelotazo, ya estamos en el minuto 40 en este segundo tiempo. Somos Cooperativa Deportes, segunda jornada de la Copa del Mundo 2026.
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0: Mañana nos esperamos 14 horas, tardes deportivas, 4 y media la previa desde el Monumental, Colo Colo Cobresal. Y luego estaremos con Brasil, Marruecos en paralelo y rematamos con ese partido de la Copa del Mundo, el partido más destacado tal vez de esta primera fecha de la fase de grupos. Tiro libre para Paraguay, largo pelotazo hacia terreno paraguayo, no puede en ofensiva Gustavo Gómez, hay falta en ataque, sí. Falta en ataque, hay falta en ataque de Arce, tiro libre que será para la selección de Estados Unidos.
2: Me parece que fue sin querer queriendo, cuando rechazó le lo pasó a llevar en el muslo, a ver aquí. No,
0: fue Arce, fue al derecho.
2: Sí, pero nada, le pegó un potazo, no hay.
3: Ah, pero lo raspa abajo. Eso le duele al derecho. Si duele.
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0: El domingo triple jornada, desde las 14 horas, la U visitando a Unión La Calera, luego Universidad Católica, Universidad de Concepción, y rematamos con Ecuador y Costa de Marfil, el estreno de otro sudamericano el domingo en la antena de Cooperativa. El lunes seguimos con la Copa del Mundo, porque Cooperativa es mundial.
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3: El primer día.
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0: McKinley haciendo el conteo, recordemos que son 5 segundos para los laterales. Y todos los árbitros están haciendo ese gesto. Hoy lo vi mucho en el Canadá, Bosnia, haciendo el conteo. Salida de Estados Unidos. No hay falta, dice el juez del partido. Recupera Paraguay en el círculo central. Arce, la perdió Arce. Recuperando Giovanni Reina, 12 la marca. Ahora sí hay falta. Falta abajo. Le dieron abajo Giovanni Reina. Falta de Alex Arce y lo pintaron al delantero de Independiente Rivadavia.
3: Sí, amarilla para Arce, otra más en Paraguay, que se empieza a llenar de tarjetas amarilla, pensando en los partidos venideros de la escuadra guaraní.
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3: 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Viernes 19:11 de la noche, Turquía y Paraguay van a jugar luego. Cierra todo el jueves 25 a las 10 de la noche también. ¡Cuidado!
0: ¡Va Estados Unidos! ¡Casi, casi, casi! Lo tuvo el equipo norteamericano. McKinney jugó la pelota hacia el centro. Y lo tuvo el equipo norteamericano. Tuvo el cuarto en los pies de Ricardo Pepi Pancho Caneo.
3: Se cruza justo Cubas en esa última acción y el paraguayo argentino termina ayudando a que se desvíe esa pelota. Pepi frente al arco iba a reventar la portería, sacudió y no pudo.
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2: Oye, están mostrando a las celebrities que andan dando vueltas en el estadio. No hay nadie viendo el partido. Están todos sentados en los ¿cómo se llama? En los hospitality. Ah. Claro, conversando, tomando alguna cosita.
0: Es Tobey Maguire, ¿no?
3: Sí.
0: Sí, es Tobey Maguire que está
2: ahí. Sí, y es Vince Vaughn, el actor también.
0: También. Sí. Están los dos ahí conversando. El primer Spider-Man.
3: En Los Ángeles. Están todos los muchachos.
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0: Le gustamos a la gente que tenemos la pantalla principal y tenemos también otras cámaras que nos proporciona la televisión, donde estamos viendo los palcos. Aquí viene Estados Unidos por el cuarto. No, se equivocaba Gil otra vez. Flojito con los pies el portero de San Lorenzo. Le regalaron la pelota al número 14, Sebastián Berhalter. Y ahora sí se queda con la pelota el portero paraguayo. Minuto 44 en este segundo tiempo, polaco Golver.
2: Me ha gustado la reacción de Paraguay. Hay que decir que ha tenido vergüenza deportiva. Ha jugado un poquito mejor que el primer tiempo, pero totalmente insuficiente para un mundial. Pero por lo menos de lo actitudinal ha jugado muchísimo mejor. O sea, realmente es un segundo tiempo más incluso decoroso. Pero desde lo futbolístico, ni hablar. Ha estado lejos de su nivel. Y lejos de un nivel que le permita siquiera igualar a este Estados Unidos, que realmente ha hecho un partido precioso, muy muy muy lindo partido, y con una justa victoria hasta el término.
3: ¿Tiempo agregado?
4: ¿Cuánto?
3: 7 minutos más.
4: Oiga, caballero, no escuché yo.
3: 7 minutos más, abuelo.
1: Le dijo 7 minutos.
3: 7 minutes more.
1: 7 minutos. 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
0: Tiro libre que será para Estados Unidos. Se le acaba el tiempo a Paraguay. Se va a jugar hasta el minuto 52 en este segundo tiempo. 3-1 gana el equipo anfitrión en Los Ángeles. Tiro libre. Mira Robinson con el zurdo. Mira el centro pasando. Segundo palo. Sacando la pelota Gustavo Gómez. Intenta el Cacu. Romero Gamarra. Pero no puede entrar a marca de Ruiz. Otro que ha hecho un gran partido. Robinson toca bien de primera. Estados Unidos. Pase para Robinson profundo. Robinson pasa atrás. Se cruza Gómez. Se juega el pellejo. Sigue Robinson. No había nadie de Estados Unidos. Rompe desde el fondo. Saca la pelota Junior Alonso. Insiste Estados Unidos. Ganando la pelota Robinson. Robinson con el balón. Sigue Robinson. Gran partido. Partidas. Uno está en mi podio. Anthony Robinson viene al centro. Segundo palo, no podía por arriba. Pepi saca Paraguay a través de Gustavo Gómez. Romero Gamarra ganando también el balón.
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1: ¡Zipo!
0: Aquí viene Enciso, no podía. Dos le marcaban, Enciso. Recupera la pelota a Estados Unidos. Hay salida desde el fondo. Falta. Falta y para amonestación, ¿eh?
3: Sí, qué amarilla en esa última contra de... Es Gamarra.
0: No, es Junior Alonso.
3: Ah, es Junior Alonso, perdón. Ahí está Junior Alonso, el lateral izquierdo del Mineiro. Se llevó a Adams, lo agarró a la camiseta. Apenas sintió el jalón, al suelo el norteamericano.
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3: En el suelo Cubas ahora. En estos minutos finales, 3 de 7 que se han jugado.
0: Sí, es increíble que tenga gasolina todavía al lateral izquierdo, Anthony Robinson. No ha parado de pasar.
2: Sí, no. Pero, además que ha elegido bien, porque no es un jugador tan atarantado como para que llegue y salga de buena primera. Sabe salir bien, sabe dónde los momentos en los cuales tiene que pasar y ejercer presión, y creo que eso se ha notado. No, de verdad, un equipo, como dijiste tú, Rodrigo, muy, pero muy, muy bien trabajado.
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0: Se nota evolución en el trabajo de Estados Unidos, de la mano de un buen técnico como Mauricio Pochettino, y también jugadores que están hoy día en la elite, jugando en la Premier, en la Liga Española, en la Liga Francesa, en la Bundesliga. O sea, se nota. Un cambio, una evolución después de lo que vimos en Qatar 2022, que fue bueno para el fútbol de Estados Unidos. Y bueno, hoy hemos visto un equipo avasallador. Veremos si sigue así la escuadra de Pochettino, que hace de local, recordemos, en esta Copa del Mundo. Ya estamos en los 49, restan 3 minutos, don Andrés.
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1: Tiro libre que será para los Estados Unidos. Desde el costado izquierdo jugaron corto la pelota. Reina para Bell Hartel. Otra para Reina. Tocando la pelota hacia el costado derecho. Vuelve Cubas a la cancha. Tocando el balón para Freeman. Freeman para Richards. Otro pase para buscar a Rim. Largo pelotazo de Rim hacia la banda derecha para Timothy. Guea. Tocando la pelota Guea hacia atrás. El pase para Adams. Adams tocando para Freeman. ¿De qué se ríe, Graciela? Se llama Timothy Guea, es hijo de George Guea, el goleador liberiano.
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1: Largo pelotazo desde el fondo del rim, buscando en ofensiva Pepi, sacando el fondo paraguayo. Quedan dos minutos y se nos muere el partido de Los Ángeles.
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1: Timothy Weah jugando el balón hacia la derecha para Freeman. Retrocede la pelota para Richards. Richards para Rim.
2: Muchos niños escuchando esta cooperativa.
1: Sí, parece.
2: Sí, harto, ¿no?
1: Robinson, largo pelotazo de Robinson. Atención, aquí viene McKinney. Y aparecía solito Ricardo Pepi, se cruza el derete. Será tiro de esquina. Corner para Estados Unidos.
2: Es el 5.
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1: Aplausos para el 5. Partidazo del lateral izquierdo del Fulham. Oye, el lateral finalmente.
2: Sí, hablabas de los jugadores que están en la top 5 de la liga. Bueno, Freeman, que está en el Villarreal, Robinson en el Fulham, Richards en el Crystal Palace, Adams en el Bournemouth, Tillman en el Bayer Leverkusen en Alemania, McKennie en la Juve, Pulisic en el Milan, Des en el PSV Eindhoven y Balogun en Francia, en el Mónaco. Así que todos en liga top 5 cercanas. PSV Eindhoven, un gran equipo que tuvo, bueno, buen presente en Europa en el último tiempo.
1: Sí, del equipo titular, el arquero está en el fútbol local.
2: Y Rim, el capitán.
1: Exacto, juega en el Charlotte. Sí. Exactamente.
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2: Bueno, Timo Chivá, que ha tenido una carrera importante en Europa y hoy día lo corona como un delantero relevante del Olympique de Marsella, uno de los más grandes de Francia.
1: Estuvo en la Juventus la temporada anterior, además.
2: Claro.
1: Salida de la escuadra norteamericana por la banda derecha. Aquí viene Tim. Viene Tim. Aquí viene Timothy Weah. Jugando el balón hacia el centro. El pase es para Pepi. Devolución para Weah. Apertura hacia la derecha. Buscando la subida de Freeman. Será la última del partido. Pase para Timothy Weah. Atrás se juega para Reina. Golazo.
2: Golazo.
1: Gol.

0: Estados Unidos, que cierre, que cierre, que cierre con broche de oro, pedazo de gol de Giovanni Reina. La tocaron, la tocaron, la tocaron, y Reina con un remate con borde externo, pierna derecha, la clava hacia el palo derecho de Orlando Gil. Nada que hacer, pedazo de gol para cerrar una noche perfecta para los Estados Unidos. Minuto 52 en este segundo tiempo, Giovanni Reina, y un golazo, 4 para Estados Unidos, 1 para Paraguay.
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2: Y el abrazo de todo el equipo de Estados Unidos para Gio Reina, que en marzo sufrió una lesión muy complicada, el hombre del Borussia Mönchengladbach en los últimos dos meses, pero bueno, logra revertir la situación, entra en el segundo tiempo, es una de las figuras, el descendiente de argentino, el hijo de Claudio, del histórico del 94, y cierra esta goleada. Estados Unidos dice presente su mundial, y a diferencia de 30 años atrás, dice que vinieron a competir. Estados Unidos 4, Paraguay 1, Rodri.
0: Comentario final del polaco Wolver. 4-1 derrotó a Estados Unidos a Paraguay.
3: Tremendo, tremendo. Aparte del último gol precioso, muy bien hecho. Me sorprendió la

0: La libertad que tuvo Wea para entrar al área, perdón, Reina para entrar al área y sin marca. Retrocedieron y no ninguno de los le quiso salir a marcar, y bueno, termina con una definición perfecta, una cachetada de tres dedos al segundo palo. No va fuerte, pero sí va con mucha colocación. Un 4-0 inesperado, pero la verdad con una justicia tremenda. Fue muy, pero muy superior Estados Unidos a Paraguay.
1: Equipo con el sello de Mauricio Pochettino, sin duda alguna. 4-1. Abre la cuenta de Memo Badilla, gol en contra para Estados Unidos en el minuto 7 del primer tiempo, el 2-0, minuto 30, Balogun, minuto 48 del primer tiempo, Balogun. Así se fueron al descanso, el 3-1, descuento de Mauricio, minuto 28, y en el minuto 52, golazo de Giovanni Reina para cerrar el marcador, goleada, triunfo de los Estados Unidos sobre Paraguay. 11 de la noche con 4 minutos. Recordemos que Audax Italiano y Deportes La Serena empataron 1-1 en el Bicentenario de la Florida, partido que abre la fecha 15 del Campeonato Nacional. Mañana retornamos, 14 horas. Estaremos con las tardes deportivas junto a Maximiliano Videla, y luego a las 4:30 la previa de Colo Colo Cobresal, y estaremos en simultáneo con Brasil y Marruecos. No se va a perder ningún detalle de los dos partidos en la antena de Cooperativa. Volvemos en jornada sabatina. Quédese porque ya viene Pancho Becerra a última hora. Buen fin de semana, chau.
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1: 23 horas, 11 minutos.
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1: 23 horas, 12 minutos.
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3: 23 horas. 14 minutos.
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3: 23 horas, 16 minutos.
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3: 23 horas, 17 minutos.
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3: 23 horas, 18 minutos.
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3: 23 horas, 19 minutos.
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3: 23 horas, 20 minutos.
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1: 23 horas, 32 minutos.
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1: 12 de la noche, un minuto.
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1: 12 de la noche, 19 minutos.
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1: 12 de la noche, 30 minutos.
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1: 12 de la noche, 47 minutos.
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1: Es la 1 de la mañana en punto.
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1: 7:00 a.m. en punto.
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6: Un menor fallecido, 30 adultos y 19 menores damnificados dejó un incendio que afectó a 9 casas en un campamento de Antofagasta. Se suma otra emergencia en un edificio de departamentos en el centro de la capital. Corte de Apelaciones de Santiago revocó la prisión preventiva de Ángela Vivanco y decretó su arresto domiciliario total. Fiscalía descartó que se pueda volver a apelar. En prisión preventiva quedaron los 6 ex carabineros formalizados en Talca por asociación criminal, robo con intimidación y otros delitos. Hay 5 meses de plazo para la investigación. Trump informó la muerte de Niño Guerrero, el máximo líder del Tren de Aragua, en un operativo de Estados Unidos. Es un golpe relevante contra una organización criminal que ha extendido su violencia por distintos países del continente, reaccionó el ministro Arrau. La Moneda también salió a reprochar la propuesta del PC para modificar la ley Naín Retamal. Atenerse a la norma fue el mensaje del actual general director de Carabineros. Más del mundo, Keiko Fujimori amplió su ventaja ante Roberto Sánchez en el balotaje peruano. Con SpaceX en la bolsa, Elon Musk se convirtió en el primer trillonario del mundo. Y en los deportes, Cooperativa es mundial. Estados Unidos goleó a Paraguay y Canadá empató ante Bosnia y Herzegovina. Hoy juega a Brasil, además Colo-Colo cierra su primera rueda de la Liga de Primera.
3: 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Y aquí hay WOM, y no vamos a parar.
6: ¿Qué tal? Muy buenos días, bienvenidos y bienvenidas a esta primera edición del diario de Cooperativa que hacemos hoy.

0: sábado 13 de junio de 2026 desde un Santiago con cielos nublados. A esta hora una temperatura que llega casi a los 8 grados Celsius, humedad en un 77% y una máxima de 18 pronosticada para esta jornada. En el norte del país, 21 será la máxima en Arica, 20 para Iquique, 17 en Antofagasta, con nubosidad durante todo el día. 20 grados en Copiapó, 16 para La Serena y Coquimbo, 17 en Valparaíso. También con nubosidad hacia el sur de la región metropolitana, Rancagua, 18 grados, 15 para Talca, 14 en Chillán, 14 en Concepción, 13 en Temuco, donde despejará durante horas de la tarde. Para Valdivia también se espera una tarde soleada, una máxima de 12 grados, sol en Puerto Montt con 10 grados de máxima, 3 en Coyhaique, cielos nublados. En Torres del Paine, algo de lluvia débil para esta jornada, vientos de hasta 80 kilómetros por hora durante la tarde y ráfagas que alcanzarán los 110 kilómetros por hora ya para la noche. En Punta Arenas también con algo de chubascos débiles para esta jornada, una máxima de 6 grados. Isla de Pascua, 22 de máxima, chubascos ocasionales, 16 para Juan Fernández, también con algo de lluvia, y 0 en la península antártica chilena. Revisado el pronóstico del tiempo, comenzamos el diario de Cooperativa.
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2: Cooperativa, 7-5 minutos. 7-5 minutos.
0: Partimos en el norte del país, un incendio que deja a un menor fallecido, a una decena de damnificados, todo esto en un campamento de la ciudad de Antofagasta. Dayan Márquez con la información.
3: Un menor de edad fallecido, 49 damnificados y 13 viviendas afectadas, 9 de ellas con daños totales. Fue el saldo de un gigantesco incendio que se registró la noche de este viernes en el campamento Un Techo para Latinoamérica, ubicado en las calles Santa Rosa de Guara y Juvenal Morla, en el sector Norte Alto de Antofagasta. Esta emergencia revistió caracteres de extrema complejidad debido a las dificultades geográficas para el acceso de los carros bomba y a la falta de grifos en el sector, lo que obligó al apoyo de unidades de abastecimiento de bomberos, que según explicó el primer comandante Alfonso Olivera, desplegó más de 100 voluntarios en el lugar.
4: Tuvimos una alarma de incendio en un campamento. En este momento tenemos 9 casas totalmente destruidas, 4 parcialmente, ya sea por los efectos del fuego y del agua. Tenemos 30 adultos damnificados, 19 niños y lamentablemente tenemos una persona fallecida, en este momento no identificada. Estamos esperando que llegue el laboratorio de criminalística para levantar el cuerpo.
3: Carabineros de orden público y territoriales apoyaron las labores de bomberos resguardando el perímetro y al personal, instruyendo a la Fiscalía Local la concurrencia del Laboratorio de Criminalística de Carabineros, Labocar, para determinar el origen y causa del fuego. El general Cristian Montre señaló que también confirmarán científicamente la identidad de la víctima, cuyo hallazgo preliminar estaría coincidiendo con el extravío de un menor que era buscado por sus seres queridos.
5: Lamentablemente hemos encontrado un cuerpo que en este momento va a ser periciado por parte del laboratorio de criminalística. Lamentablemente estaría coincidiendo con en este momento la pérdida de un menor que está siendo buscado por su familia.
3: Debido a la magnitud de la tragedia, el municipio convocó al Comité de Gestión de Riesgo de Desastres COGRID Comunal para coordinar las acciones correspondientes, las que serán informadas este sábado a través de la Dirección de Riesgos y Desastres.
0: En Rancagua, 2 adultos mayores murieron en un incendio que destruyó una vivienda en San Francisco de Mostazal, región de O'Higgins. Paula Moreno.
6: 2 adultos mayores, un hombre y una mujer, fallecieron este viernes tras un incendio registrado en la parcela 17 del sector Angostura, en la comuna de Mostazal. La tragedia quedó al descubierto cuando bomberos trabajaban en la extinción del fuego de la vivienda de material ligero, que fue consumida totalmente por las llamas. Tras el hallazgo de los cuerpos, se constituyó la policía.

0: Policía de Investigaciones. El jefe de la Brigada de Homicidios, subprefecto Juan Reyes, informó que un hombre de 64 años vivía en el inmueble.
1: Los antecedentes que se tienen en este momento establecidos, efectivamente en el inmueble vivía una persona de sexo masculino mayor de edad, el cual ocasionalmente se hacía acompañar de una mujer. También se está estableciendo aquí el antecedente, también sería una persona de mayor edad. El hombre en este caso tenía dificultad para caminar, tenía operaciones previas, también es un antecedente en materia de la investigación. Se está trabajando también con el análisis de los vías de acceso y de salida que tenía el inmueble, como asimismo también el sistema eléctrico que este tenía.
0: El jefe policial precisó que una de las líneas de investigación corresponde al sistema de calefacción. De hecho, los vecinos de la localidad advirtieron del peligro de utilizar calefacción a leña. Así lo manifestó la alcaldesa Mostazal, Verónica Arroyo.
2: Mismos vecinos comentaban de que ella, sobre todo las personas que habitaban ahí, les gustaba la calefacción a leña, a pesar de que tenían otro tipo de elementos para poder cocinar, por ejemplo, una cocina a gas, ellos preferían cocinar con leña. Entonces eso también a los vecinos les generaba un miedo de que constantemente le estaban pidiendo que no usara este tipo de combustión, pero era lo que la familia optó. Son localidades de cerro donde acá el agua se abastece a través de agua potable rural. Como municipio nos disponemos con camiones aljibe para poder apoyar a bomberos en todas estas emergencias y abastecerlos en el agua que requieran.
0: De acuerdo a los antecedentes policiales, el dueño del sitio había facilitado el terreno a los adultos mayores para que realizaran la construcción de la vivienda. Al cerrar el informe, la PDI continúa con las diligencias para establecer las causas del fatal siniestro y confirmar las identidades de las víctimas, que según testigos eran pareja.
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4: Cooperativa, 7:10. 7:10.
5: Y la Corte de Apelaciones de Santiago revocó la prisión preventiva en contra de la exministra de la Corte Suprema, Ángela Vivanco, quien se encuentra imputada en el caso conocido como la trama bielorrusa. Vivanco, imputada por el Ministerio Público como autora de los delitos consumados de cohecho y lavado de activos, deberá cumplir con la medida cautelar de arresto domiciliario total. El fiscal regional de Los Lagos, Marcos Muñoz, señaló que el Ministerio Público no podrá apelar a esta modificación de cautelares.
6: La Ilustrísima Corte de Apelaciones de Santiago tomó decisión de revocar la prisión preventiva de doña Ángela Vivanco Martínez por motivos de salud y de edad, y ese es el fundamento, entiendo, que por el que decidió modificar la medida cautelar que pesaba sobre ella. No es lo que la Fiscalía había solicitado en su oportunidad, pero tenemos que respetar las decisiones de los Tribunales Superiores de Justicia cuando son dictadas en un procedimiento, en un proceso legalmente tramitado. Hay un pronunciamiento de un Tribunal Superior de Justicia que, por razones de salud y humanitaria, principalmente modificaron la cautelar de prisión preventiva de doña Ángela Vivanco. Esta resolución no es susceptible de recurso.
5: Horas más tarde, y tras 5 meses recluida, Ángela Vivanco abandonó la cárcel de San Joaquín tras el cambio en sus medidas cautelares. Al ser consultada por los medios de comunicación respecto a su situación procesal, la otrora magistrada se declaró inocente de los cargos que se imputan y defendió su trayectoria en el máximo tribunal frente a los cuestionamientos por presuntas irregularidades en sus fallos. Además, aludió a su estado de salud y la situación de su madre de avanzada edad.
7: Como siempre se los he dicho, me declaro inocente y tengo pedido a través de mi abogado declarar en mi juicio, así que espero declarar pronto y dar todos los detalles que me corresponde darle a la fiscalía. Yo quiero defenderme en un juicio justo y evidentemente que voy a colaborar en todo lo que sea necesario para llegar a ese final que yo espero y que tengo la confianza de que así va a ser. No estoy bien, estoy bastante mal, pero esto es un asunto que tiene que ver con las patologías que yo tengo. Yo tengo un cáncer. Entonces necesito poderme hacer exámenes que no se pueden hacer aquí ni en el hospital penal tampoco. La salud de mi madre es una salud, como digo, muy mala. Mi mamá tiene daño neurológico, entonces evidentemente que ella está al cuidado de una institución, pero no es lo mismo que el afecto y la cercanía que tú le puedes dar a un paciente de la cuarta edad. Ella tiene 86 años.
5: Recordemos que, según el Ministerio Público, la ex ministra es acusada de haber usado su poder para influir en resoluciones judiciales a favor de la empresa CBM y en contra de Codelco cuando presidía

0: la tercera sala de la Corte Suprema.
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0: En Valparaíso, un sujeto apuñaló a su expareja y en su huida atropelló a un carabinero. Al momento de ser detenido, intentó agredir con el mismo cuchillo a otro funcionario policial. Se investiga si el imputado andaba ebrio o bajo los efectos de las drogas. Belén Velázquez.
2: Un hombre fue detenido en Valparaíso tras atropellar a un carabinero luego de evadir un control policial en el sector de Peñuelas. Esto debido a que el imputado huía de otro procedimiento, pues previamente había atacado a su expareja en el sector de Placilla, apuñalándola con un arma cortante en una de sus piernas. El hecho fue denunciado a carabineros por parte de la víctima, quien con anterioridad ya había denunciado al sujeto por violencia intrafamiliar, generándose en consecuencia una persecución en medio de la que un cabo segundo de carabineros fue atropellado para luego el sujeto continuar escapando, según relató la general Patricia Vázquez.
3: Carabineros empieza un seguimiento porque ella tenía en la aplicación de su celular en tiempo real el vehículo donde huye este delincuente. Gracias a eso, carabinero empieza a hacer controles en la ruta, puesto él toma el camino a La Pólvora y posteriormente la ruta 68, donde el cabo segundo Ruiz empieza a hacer un desvío de vehículos porque ya le habían avisado vía radial que venía este hombre huyendo en una camioneta de alto cilindraje. Hace caso omiso a la señal de detenerse, se sube a la verma y atropella al carabinero. Lo atropella, el carabinero hace uso de su arma de servicio, efectúa dos tiros en la parte frontal de la camioneta, posteriormente sigue huyendo frente a las comunicaciones rápidas, radiales de Carabineros de Chile, lo logran interceptar en el sector de La Pólvora.
2: Tras la agresión a su expareja y el atropello a un carabinero, el sujeto fue detenido y el uniformado llevado hasta el hospital Carlos Van Buren, según explicó el jefe de la unidad de emergencia adultos de ese recinto, el doctor Osvaldo Garay.
4: Fue atropellado por un automóvil de mediana a alta envergadura y le provocó una serie de lesiones con compromiso de ambas rodillas, con el diagnóstico de contusión de rodillas bilateral y compromiso ligamentario importante en la rodilla izquierda, que en este momento está siendo sometido a una tomografía axial computarizada de la rodilla para evaluar la intensidad de gravedad del compromiso ligamentario que tiene. Hasta ahora no aparenta una lesión ósea.
2: El fiscal Roberto De Pox explicó que al momento de su captura el sujeto continuó intentando agredir a los policías.
5: El imputado, con este cuchillo que portaba, lo atacó en el pecho sin ocasionarle lesiones, únicamente porque el funcionario policial se encontraba en esos momentos vistiendo un chaleco antibala. Posterior a esto, el imputado fue detenido, logrando ser reducido y derivado a la unidad policial. Funcionarios policiales dan cuenta de que aparentemente el imputado se encontraba bajo los efectos de alguna sustancia psicotrópica o alcohol, por lo que se encuentran realizándose también diligencias para la toma de muestras respecto de esas circunstancias.
2: Lesiones en contexto de violencia intrafamiliar, homicidio frustrado y amenazas, ambos a carabineros en servicio, daños y manejo en estado de ebriedad o bajo la influencia de las drogas, imputará este sábado la fiscalía al sujeto que tras apuñalar a su expareja en Valparaíso, atropelló a un carabinero, hecho por el cual la Seremía de Seguridad, además, anunció la interposición de una querella.
0: Tras días de búsqueda y una denuncia por presunta desgracia, fue encontrado el cuerpo de un ciudadano argentino al interior de la casona que resultó destruida por un incendio registrado esta semana en el barrio Yungay. Brian Galvez.
6: Tras varias jornadas de búsqueda e incertidumbre, se confirmó finalmente el hallazgo de una víctima fatal al interior de la casona del barrio Yungay, que resultó destruida por un incendio de grandes proporciones registrado el pasado martes. Los restos corresponden a un ciudadano argentino de 30 años, quien residía en Chile por motivos laborales y cuyo paradero era desconocido desde el momento del siniestro. La búsqueda se activó formalmente luego de una denuncia por presunta desgracia presentada por sus familiares, quienes no habían logrado establecer contacto con él desde el incendio. Sobre el hallazgo se refirió Sergio Llévenes, tercer comandante del Cuerpo de Bomberos de Santiago.
7: Hoy día comenzamos los trabajos alrededor de las 7 de la mañana y luego de 6 horas de trabajo planificado y coordinado hemos llegado

0: encontrar y ubicar la víctima, que era la presunta desgracia que teníamos como meta. Fue un trabajo arduo, hemos retirado gran cantidad de toneladas de escombro, tuvimos que asegurar el sitio por peligros posibles de derrumbe, pero hemos llegado a la víctima y en este minuto ya se le informó al fiscal. El fiscal determinó que la OCAR fijara el sitio del suceso y posteriormente a ello debemos recibir la instrucción de la extracción de la víctima.
1: Durante los últimos días, a familiares de la víctima, particularmente su madre, habían manifestado su preocupación por la demora en el inicio de las labores de remoción de escombros que permitieran dar con su paradero. Según se informó, los trabajos de búsqueda debieron esperar la autorización e instrucción del Ministerio Público, ya que tanto bomberos como la OCAR de Carabineros requerían intervenir el sitio del suceso bajo los protocolos propios de una investigación penal. El inmueble permanece bajo resguardo y con restricción de acceso, mientras se continúan las labores de retiro de material y los peritajes destinados a establecer el origen y las causas de este incendio que cobró la vida de este trabajador argentino.
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3: Cooperativa, 7:20 minutos. 7:20 minutos.
4: Durante 48 horas se registraron precipitaciones en el sur del país, sin embargo no hubo mayor afectación. En la Araucanía se reportaron cortes de energía eléctrica que afectaron a postas rurales. Claudia Arévalo.
5: Las lluvias registradas durante las últimas 48 horas en la región de la Araucanía provocaron cortes de energía eléctrica y que afectaron a postas rurales de las comunas de Pucón, Villarrica y Curarrehue, además de caída de ramas en la comuna de Tolten, sin que se reportaran mayores dificultades a las personas, se indicó. El alcalde de Tolten, Guillermo Martínez, informó que equipos municipales trabajaron en despejar vías y caminos secundarios, además de evaluar la posibilidad de remoción en masa en la caleta de Queule.
6: Ha precipitado de forma intensa, con fuertes vientos, pero no se han ocasionado problemas que afecten la cotidianidad o la seguridad de las personas. Nuestros equipos municipales han estado trabajando para mantener despejado el sector de la quebrada Queule, donde hoy día existe una alerta por remoción en masa, extrayendo los sedimentos que se depositan en la zona de sumidero, asimismo algunas caídas de ramas sobre algunas rutas han sido despejadas rápidamente.
5: Desde Senapred Araucanía se mantiene la alerta temprana preventiva para todo este fin de semana para los sectores cordilleranos de las provincias de Cautín y Malleco. Las lluvias van a acompañar a los habitantes de la región hasta este sábado, lo que dará paso luego a bajas temperaturas, dijo Elio Bruford desde la Dirección Meteorológica de Chile.
7: Las temperaturas mínimas, especialmente para la región de la Araucanía y de los ríos, va a estar en torno a los 2-3 grados Celsius. Eso es producto de la masa de aire fría postfrontal asociada a este sistema frontal. Y es altamente que en la zona sur se mantengan las heladas matinales, temperaturas cercanas a los 0 grados, durante todo el fin de semana, y eso acompañado con algunas nieblas locales, principalmente en los sectores de los valles de la zona sur.
5: Los vientos afectaron también a comunas de la precordillera como Lonquimay y Curacautín, provocando incluso que el paso internacional Pino Achado se mantuviera cerrado la jornada del viernes. No se reportaron familias mayormente afectadas en las comunas de las provincias de Cautín y Malleco.
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3: Cooperativa, 7:24 minutos. 7:24 minutos.
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4: Cooperativa es mundial. Estados Unidos goleó a Paraguay y Canadá empató ante Bosnia y Herzegovina. Hoy día juega Brasil contra Marruecos. Además, Colo Colo cierra su primera rueda de la Liga de Primera. Y Bobay.
11: La Copa del Mundo tendrá una enjundiosa cartelera para esta jornada de día sábado, ya que serán 4 los partidos que se disputarán en el torneo norteamericano. Desde las 15 horas, Qatar jugará con Suiza. Brasil, por su parte, se estrenará ante Marruecos desde las 18 horas. Haití chocará con Escocia a las 9 de la noche, mientras que a las 0 horas, Australia hará lo propio ante Turquía. En relación al debut brasileño en el torneo que no levanta desde el 2002, habló su entrenador. Esto dijo Carlo Ancelotti.
12: Es una experiencia nueva, tener responsabilidad y ahora de ser, de representar un país, el país de fútbol, la selección más laureada del mundo. Dos cosas, responsabilidad y honra. Yo quiero ese momento aprovechar con alegría, con felicidad de este momento, porque es un momento muy bonito de mi historia. Qué rápido.
11: El viernes fueron de los partidos que se disputaron en el segundo día de competencias con los siguientes resultados. 1-1 fue la igualdad entre Canadá y Bosnia, mientras que Paraguay debutó con una dura derrota ante los Estados Unidos. 4-1 cayó el equipo sudamericano. En el torneo local, por su parte, este fin de semana acabará la primera rueda. Este sábado será Colo Colo quien salta a la cancha del Monumental para recibir a Cobresal desde las 17:30 horas. Los salvos quieren extender aún más la ventaja en el primer lugar, posición que ostentan con 33 puntos a 10 unidades de distancia. En el segundo, sobre terminar la primera rueda en el cómodo primer lugar, habló el entrenador de Colo Colo. Escuchamos a Fernando Ortiz.
13: Bueno, cerramos esta primera rueda aquí en casa contra un gran rival, más allá de que no pase una buena situación. Yo considero que tiene buenos jugadores, tiene una idea de juego que, si bien la ha cambiado, tiene el respeto que se merece como nosotros. Pero queremos cerrar en casa con nuestra gente, trabajar para conseguir una victoria y poder ya deshacer, por decir, la primera ronda y tratar de enfocarse luego en la Copa Chile.
11: Los otros partidos contemplados para este sábado en la Liga de Primera serán el que anime en Coquimbo Unido ante O'Higgins a contar de las 12:30 en el Francisco Sánchez Rubroso. A las 3 de la tarde en Viña del Mar, el Everton va a recibir a Palestino, mientras que a las 20 horas en Chillán, Ñublense chocará con Huachipato. La fecha 15 ya tiene un resultado definitivo. Fue el empate 1-1 que alcanzaron en la Florida el Audax Italiano y Deportes La Serena. Fue la información del deporte en el diario de Cooperativa.
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0: 8 grados. 8 grados en Santiago. Cooperativa. 7:32 minutos. 7:32 minutos.
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8: Nos vamos a las calles de Santiago. Tenemos información policial de las últimas horas que revisamos contigo. Pablo Rivera, buenos días.
9: Sí, Lore, ¿qué tal? Muy buenos días. Se trata de una completa evacuación que debió realizarse en un edificio residencial ubicado en San Isidro, a la altura del 151 en la comuna de Santiago. Esto a raíz de un incendio que movilizó diversas compañías del Cuerpo de Bomberos de Santiago. La emergencia obligó a desalojar todos los residentes de este inmueble, mientras que los equipos de emergencia trabajaron durante largo rato para controlar el avance de las llamas y así evitar la propagación del fuego hacia los otros departamentos. Como consecuencia de este siniestro, 2 personas resultaron lesionadas. Una de ellas presentó quemaduras, mientras que la otra resultó afectada por inhalación de humo, siendo ambas atendidas por personal de emergencia en el lugar, logrando ser estabilizadas. Nosotros pudimos conversar con algunos vecinos quienes manifestaron su preocupación durante la evacuación del edificio.
10: Bueno, un vecino nos alertó, tocó el timbre y nos comentó que había un incendio. No sabíamos si era arriba o abajo del piso nuestro, pero todos los que estábamos en el piso dimos la alerta y fuimos bajando todos lo más tranquilos posible por la escala de emergencia. Y bueno, nos avisaron que teníamos que dirigirnos hacia la plaza.

0: superiores en la misma línea con afectación de fuego parcial y en tres pisos superiores a estos solamente afectación por humo. Evacuamos el departamento o el edificio en su totalidad. Tenemos dos personas lesionadas con quemadura y por inhalación de humo que fueron atendidas y trasladadas por el SAMU. No tenemos bomberos lesionados y las mascotas también fueron rescatadas del edificio.
1: Bien, ahora las diligencias se centran en determinar el origen y las causas que habrían provocado este violento siniestro ahí en la comuna de Santiago, mientras que los equipos especializados de bomberos se continúan evaluando los daños provocados al interior del edificio, ya sea por el humo o por el fuego, Gloria.
2: Pablo, muchas gracias. Buenos días.
1: Buen día.
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4: Cooperativa, 7:35 minutos. 7:35 minutos.
2: Y el presidente de Estados Unidos, Donald Trump, anunció este viernes la muerte de el niño guerrero, Héctor Guerrero Flores, considerado líder máximo del Tren de Aragua, banda calificada como terrorista por Washington. Bajo mi dirección, el Comando Sur de los Estados Unidos lanzó un enérgico ataque rápido y letal para ejecutar con éxito a Niño Guerrero, el infame líder del Tren de Aragua, una de las organizaciones terroristas más sanguinarias del planeta Tierra, dijo Trump en la red social True Social. Según el presidente de Estados Unidos, la acción fue coordinada con sus amigos de Venezuela, con quienes colabora de manera excelente. Como resultado, los terroristas del Tren de Aragua ya no cuentan con refugio seguro en Venezuela ni en ningún otro lugar. Bajo mi liderazgo encontraremos a estos despiadados asesinos y capos de la droga donde quiera que estén y enviaremos a las profundidades del infierno, que es donde pertenecen, añadió. Esto se suma a la reacción en nuestro país del ministro de Seguridad Pública, Martín Arrau, quien señaló en la red social X que la baja de Héctor Guerrero, máximo líder del Tren de Aragua, es un golpe relevante contra una organización criminal que ha extendido su violencia por distintos países del continente. Es especialmente esperanzadora la colaboración informada entre Estados Unidos y las autoridades venezolanas. Esta acción se suma a los importantes golpes que nuestras instituciones han propinado al Tren de Aragua en Chile durante las últimas semanas. La caída de un líder no significa el fin de una organización como esta, por eso seguiremos coordinando a todo el sistema de seguridad detrás de sus células y cada uno de sus integrantes, fortaleciendo la cooperación internacional y la acción coordinada del Estado.
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4: Cooperativa, 7:37 minutos. 7:37 minutos.
2: La Moneda acusó que el Partido Comunista intenta volver al camino de la impunidad por presentar un proyecto que busca derogar artículos de la ley Naín Retamal. Hubo respuesta por parte de la bancada. Mariano Reyes con el detalle.
5: El octubrismo ha vuelto, dijo la UDI. RN presentó un proyecto de ley Naín Retamal 2.0 y Republicanos busca que se vote prontamente. Las bancadas del oficialismo se activan tras la presentación de una iniciativa por parte del Partido Comunista para derogar artículos de la ley Naín Retamal, particularmente las enmiendas de legítima defensa privilegiada y las vinculadas a la justicia militar. En La Moneda estuvo el general director de Carabineros, Marcelo Araya, quien prefirió no opinar al respecto, pero sí valoró el trabajo de la institución con la ley vigente.
6: Yo no puedo aventurar de una modificación. Valoro por una parte todo el apoyo que nos han dado. Ustedes han sido parte también de estos copamientos, de cómo el personal de Carabineros se ha estado desplegando, cómo hemos aumentado la productividad, cómo se han realizado mayor cantidad de allanamientos, de entradas, de registros. Hemos estado incautando en distintos lugares. Y eso es lo que nos pide la gente y nosotros vamos a seguir trabajando en esa línea. Si es que hay eventuales modificaciones, tendremos que verlo. Y como sea la ley, es lo que nos mandata a nosotros. Esto no se trata de que le guste o no a la institución o a terceros, sino que es la ley la que manda.
5: Quien sí entregó una opinión concreta fue el ex general director Ricardo Yáñez. En entrevista con Tele13 Radio, catalogó de absurdo el proyecto y aseguró que sería un retroceso para la agenda de Carabineros, algo que secundó el biministro del Interior y vocería, Claudio Alvarado.
7: Bueno, absolutamente, porque la ley Naín Retamal lo que hace es darle más eficacia a la acción de las policías y a la acción de los tribunales de justicia. Por lo tanto, eso ha quedado demostrado y constatado en diversas resoluciones judiciales.

0: y hoy día volver el Partido Comunista al camino de la impunidad no me parece.
1: El principal argumento de la bancada apunta al caso de Gustavo Gatica, el diputado independiente que es parte de la bancada, ha decidido no referirse a ese tema de manera pública, pero la ex jefa de la bancada y autora de la moción, la diputada Lorena Pizarro, acusó que han intentado manipular la presentación del proyecto.
2: En la evidencia de las últimas manifestaciones hemos observado que hay una represión desmedida a ejercer el derecho a manifestarse, pero fundamentalmente dejando lesionados de gravedad. Nuestro temor enorme es que tengamos nuevamente que sufrir y el dolor que eso significa, muertes o heridas irreversibles en aquellos que ejercen el derecho a manifestarse. Todo lo demás es satanización y criminalización de algo que nosotras y nosotros nos parecía importante instalar.
1: Y el tema que cruzó gran parte de la semana fue la reactivación del expresidente Gabriel Boric y el versus que ha tenido el actual gobierno con su antecesor. Una dimensión de esa disputa se radica en la Subsecretaría de Pesca, porque la Contraloría afirmó que la resolución enviada por dicha cartera el año pasado, vinculada a la ley de fraccionamiento, no se ajustó a derecho. El biministro de Economía y Minería, Daniel Mas, dijo en La Moneda que eso era un estilo de gobernar en el periodo anterior.
3: Yo creo que otra ilegalidad de la administración anterior, que parece ser que era un estilo de gobernar, vamos a hacer cumplir la ley, vamos a aplicarla de la forma que cause menos perjuicio para los pescadores, eso será en el tiempo, pero tenemos que hacer lo que la ley no indica.
1: El viceministro Alvarado se refirió a estas tensiones con el gobierno anterior buscando poner paños fríos. No hablaría de conflictos, dijo, hablaría de legítimas diferencias de opinión.
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2: Cooperativa, 7:42 minutos. 7:42 minutos.
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3: Revisamos información disponible en nuestro sitio web cooperativa.cl relativo al Mundial de Fútbol de Norteamérica que empezó ya esta semana. Hay transmisión de Cooperativa de algunos partidos. En esta jornada será el duelo entre Brasil y Marruecos, programado para esta tarde a partir de las 6:00 p.m. se disputa este duelo, una de las principales encuentros que se darán en esta jornada de sábado. Relativo al Mundial, cooperativa.cl titula: Inglaterra sufrió el robo de zapatos y equipamiento en Estados Unidos antes de su debut en el Mundial. A la lista de hitos fuera de la cancha en el incipiente Mundial 2026 se sumó el robo que sufrió la selección de Inglaterra, perdiendo implementos como zapatos de fútbol durante su traslado a su campamento en Kansas City, esto es en Estados Unidos. Tras los últimos amistosos, el conjunto inglés envió sus equipaciones desde West Palm Beach en Florida hasta la Swope Soccer Village, que es el centro de operaciones durante esta cita planetaria. Sin embargo, en el trayecto desaparecieron botines, balones oficiales y el equipamiento vital para los entrenamientos, según reportó el Daily Mail.

y posteriormente reafirmado por medios como la BBC y The Guardian. De acuerdo al primer periódico mencionado, algunas fuentes señalan que solo quedó un balón de fútbol. En tanto, el personal del equipo inglés trabaja para hacer el catastro de las pérdidas y tratar de dar con su paradero. The Mirror señaló que la policía de Kansas City ya ha realizado 2 detenciones en el marco de la investigación, mientras que la Federación Inglesa de Fútbol ha guardado silencio ante las consultas de diversos medios de comunicación de su país. Este increíble e insólito revés en tierras norteamericanas llega 4 días antes del debut de Inglaterra en la Copa, que será ante Croacia el próximo miércoles 17 de junio a las 16 horas de Chile. De cooperativa.cl revisamos algunos panoramas familiares destacados para estas vacaciones de invierno, ya a puertas de que comience este break para estudiantes de todas las edades. Con motivo del receso de estas vacaciones, es tradicional que se realicen diversos espectáculos en las principales ciudades del país para aprovechar esta fecha, este merecido descanso del año escolar por un par de semanas. Por una parte, un evento para grandes y chicos que ya abrió sus puertas es el Family Fest Powered by Hasbro, un espacio físico, inmersivo, emocional y creativo donde el juego vuelve a ocupar un lugar central. Las familias podrán sumergirse en los mundos de Peppa Pig, My Little Pony, Play-Doh, Transformers, Furby, Monopoly y Nerf, con actividades inspiradas en cada marca, combinando desafíos físicos, creativos y estratégicos. ¿Dónde se dará esto? En el Mall Florida Center a partir del 2 de agosto, con horario continuo desde las 9:30 a.m. hasta las 7:00 p.m. y con entradas que están disponibles a través del sistema Ticketmaster a partir de los 14.100 pesos. También desde este 18 de junio y al 12 de julio en el Parque Arauco Kennedy y Arauco Maipú recibirán la experiencia inmersiva basada en la exitosa serie animada La Casa de Bluey. Toda la familia podrá disfrutar de zonas de juegos e inmersión que recrean los escenarios más reconocidos del hogar de la familia Hiller, además de un espacio de construcción colaborativa con piezas de gran tamaño y oportunidades para tomarse fotos con Bluey y Bingo. Las entradas a este evento son de manera gratuita. Otra actividad, tal vez para niños y niñas un poco más grandes, la experiencia del Bosque Perdido de Harry Potter, un recorrido inmersivo que sigue abierto aquí cerquita de nuestra radio en el Parque Quinta Normal y que transporta a los fanáticos directamente al universo creado por la autora J.K. Rowling, una experiencia que funciona de lunes a domingo desde las 18 horas, siendo un recorrido que dura aproximadamente entre 1 hora y 1 hora y media. Las entradas para este evento disponibles mediante el sistema Fiverr desde los 19.900 pesos hacia adelante. Otra actividad que estará presente dentro de las próximas semanas: Viva Frida Kahlo, Santiago es la primera ciudad latinoamericana en recibir esta exposición inmersiva que ya recorrió otras ciudades como Zurich, Berlín, Viena y Bruselas. La muestra del colectivo suizo Proyectil propone un viaje sensorial por el dolor, la resiliencia y la identidad de la icónica artista mexicana mediante proyecciones en 360 grados, audio original y una banda sonora especialmente diseñada para esta exposición. La ubicación de esto es en el Club de la Unión en Santiago, disponible desde el 30 de julio con entradas que van desde los 11.100 pesos mediante el sistema Fiverr. Por último, el Museo de Bomberos de Santiago, el MUBO, tendrá actividades para toda la familia entre
este mes de junio e inicios del próximo mes de julio, incluyendo dinámicas

0: relaciona encontrar el objeto olvidado, trivias bomberiles y jornada de cuentacuentos. Mientras el sábado 27 de junio se celebrará de forma anticipada el Día del Bombero, con entrada liberada y recorridos guiados excepcionales encabezados por voluntarias y voluntarios, además de talleres de creación de chapitas y especial de cuentacuentos a cargo de la Biblioteca Interactiva Latinoamericana Infantil y Juvenil. Esto se da en Santo Domingo 978, a metros del metro, valga la redundancia, Plaza de Armas, en un horario que va desde el martes hasta el sábado, desde las 10 de la mañana a las 6 de la tarde, con entradas en torno a los 3.000 pesos, 1.000 pesos para estudiante, también acceso gratuito para menores de 7 años y adultos mayores. Parte del programa cultural de la entretención del espectáculo que puede revisar en nuestro sitio web cooperativa.cl, preparando ya las vacaciones de invierno de niños y niñas.
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2: Cooperativa, 7:50 minutos. 7:50 minutos.
0: Brasil da 60 días a las redes sociales para adaptarse a normas de contenido ilegal. Y esto es Noticias del Mundo, disponible en cooperativa.cl. La Corte Suprema de Brasil fijó este jueves un plazo de 60 días para que las plataformas de redes sociales adopten las medidas necesarias para garantizar la retirada de contenidos ilegales en cumplimiento de una decisión que las hizo corresponsables por la publicación de mensajes delictivos de terceros. La medida reglamenta el fallo aprobado por el propio tribunal en junio del año pasado, cuando una mayoría de 8 de los 11 magistrados concluyó que las plataformas como Facebook, Instagram y X, antes conocida como Twitter, pueden ser responsabilizados por daños causados por la publicación de contenidos ilícitos, incluso sin una orden judicial previa. La nueva decisión fijó el periodo de adaptación para las plataformas, que deberán implementar sistemas capaces de identificar y remover publicaciones con contenido considerado ilegal por la legislación brasileña. Entre los materiales que deberán ser objeto de actuación inmediata figuran mensajes de carácter antidemocrático, apología o incitación al terrorismo, contenidos racistas, pornografía infantil, inducción o instigación al suicidio y otras publicaciones que vulneren derechos fundamentales o representen riesgos graves para la sociedad. Según la Suprema, las plataformas tienen que establecer procedimientos transparentes para la recepción y el análisis de denuncia, así como mecanismos de autorregulación compatibles con las exigencias fijadas por el tribunal. La decisión deriva del acuerdo mayoritario de que las empresas tecnológicas tienen el deber de actuar cuando sean notificadas sobre contenidos ilícitos, sin necesidad de esperar una determinación judicial en todos los casos. Esto es Información del Mundo, disponible en nuestro sitio web cooperativa.cl.
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2: Cooperativa, 7:53 minutos. 7:53 minutos.
0: Otro tema, las enfermedades respiratorias, el alza de los contagios por influenza. En medio de la campaña de vacunación, autoridades confirman que este año el virus adelantó su periodo de circulación. ¿Cuáles son las recomendaciones y las medidas preventivas? Lo que conversamos a esta hora con el infectólogo, el doctor Reinaldo Rosas, del Centro Médico Nueva Estoril. ¿Cómo está, doctor? Buen día.
3: Hola, muy buenos días, ¿cómo está usted?
0: Bien, muchas gracias por contestar el llamado de Cooperativa. ¿Qué implica, doctor, que la circulación del virus haya alcanzado ya su nivel más alto en este año, que se haya adelantado el periodo de circulación de algunos de estos?
3: Bueno, estamos así como el año pasado, en la semana epidemiológica 22, ¿ya? Y ya están cocirculando varios virus y la influenza está escalando.

0: rápidamente no hemos llegado todavía al, yo creo, al cenit de la estación, pero ya han aumentado mucho los contagios, sobre todo en las personas más jóvenes, pero siempre tú sabes que los más afectados son las edades extremas de la vida, los adultos mayores y los niños más pequeños, que son los que terminan hospitalizados cuando tienen neumonía por estos virus que en invierno aumentan porque aumenta, o sea, disminuye la ventilación de los espacios comunes, estamos más juntos por el frío, etcétera.
1: El MinSal también ha reportado que el virus, la influenza A, ha desplazado al rinovirus y es el prevalente en esta semana epidemiológica, en esta época del año. ¿Qué implica esta situación? ¿Hay alguna diferencia en cuanto a los síntomas que las personas pueden sentir?
0: Bueno, la influenza puede producir neumonía, ¿ya? Con mayor frecuencia que un rinovirus. Y tuvimos una campaña de vacunación que todavía está activa, así que lo importante, creo que un mensaje todavía para las personas que no se han vacunado y que son de riesgo, ¿cierto? Los mayores de 65, las embarazadas, los niños menores de 10 años y aquellos con enfermedades crónicas, lo hagan aún, todos los vacunatorios aún disponen de dosis de la vacuna para evitar este contagio que puede llevar a un cuadro respiratorio inicialmente como un resfrío, que se complica con una infección del pulmón, que es lo que nosotros llamamos neumonía, y esto produce un cuadro febril con dificultad respiratoria, que normalmente lleva a una persona más debilitada a requerir oxígeno, ¿cierto? Y eso es es la complicación que vemos en en esta época del año, en invierno. Y ocupan las camas de los hospitales, ¿cierto? Nos vemos saturados los servicios de urgencia y ese es el tema que preocupa a las autoridades de salud, ¿ya?
1: En esta época abundan los resfríos, la gente empieza con síntomas que creen muchas veces como no, es un resfrío, quedará hasta aquí, tomo un antigripal, se pasa al par de días. ¿Cuándo es momento de acudir ya a los servicios de urgencia o atenciones médicas cuando se tienen estos síntomas?
0: Bueno, hay síntomas que son cardinales en los cuadros respiratorios complicados y esos son una fiebre alta persistente que no cede con las medidas habituales. Estamos hablando más de 2 o 3 días con fiebre, eso no es algo habitual. O un menor o un adulto mayor, ¿cierto? Con tendencia a la postración, sin ganas de levantarse, muchas veces puede haber confusión, puede haber dolor al respirar también, que es un signo bastante frecuente en las neumonías, al inflamarse la pleura del pulmón. Entonces, si yo veo una persona que tiene un cuadro respiratorio que no cede con las medidas habituales, que se prolonga en los días, que provoca una dificultad respiratoria, un cansancio, y esta persona no mejora, es un momento para llevar a consultar, para hacer una radiografía, un examen clínico que nos permita diagnosticar a tiempo la infección del pulmón. Así que atenta a las personas que son cuidadores de adultos mayores, de niños pequeños, para consultar precozmente y evitar llegar en un estado más grave, ¿cierto? Que son los que ponen en riesgo la vida de las personas y además en algunas situaciones como por ejemplo en en los hogares de adultos mayores, ¿cierto? Que un brote de estas enfermedades puede contagiar un número alto de personas debilitadas y ahí es donde está también el riesgo.
1: En ese sentido, doctor, un último llamado para acudir a la vacunación. Nos decía que todavía está disponible la vacuna en los distintos centros de salud del país.
0: Exactamente. Aún estamos a tiempo para que se vacunen aquellos que están en la campaña programática, ¿cierto? Del ministerio, que no es toda la población, pero también las personas que no están en esos grupos de riesgo también se pueden vacunar. Ya no es una vacuna costosa la vacuna de influenza en general. Y si yo siento que soy una persona que no estoy en los grupos de riesgo, pero que, por ejemplo, soy un cuidador o vivo con un adulto mayor, en mi trabajo también, si es un lugar donde puedo contagiar a más personas, es importante que tomemos conciencia de que tenemos una herramienta potente para prevenir el contagio de un virus que puede causar problemas graves en alguien que vive conmigo, que trabaja conmigo.
1: Bien, es el doctor Reinaldo Rosas, infectólogo del Centro Médico Nueva Estoril, en conversación con el diario de Cooperativa en torno a esta campaña de vacunación, ya entrando prontamente a este invierno. Muchas gracias, doctor, muy amable.
0: Ok, muy buenos días, adiós.
1: Buen día.
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1: Un menor fallecido, 30 adultos y 19 menores damnificados dejó un incendio que afectó a 9 casas en un campamento de Antofagasta. Se suma a otra emergencia en un edificio de departamentos en el centro de la capital. Corte de Apelaciones de Santiago revocó la prisión preventiva de Ángela Vivanco y decretó su arresto domiciliario total. Fiscalía descartó que se pueda volver a apelar. En prisión preventiva quedaron los 6 ex carabineros formalizados en Talca por asociación criminal, robo con intimidación y otros delitos. Hay 5 meses de plazo para la investigación. Trump informó la muerte del niño guerrero, el máximo líder del Tren de Aragua, en un operativo de Estados Unidos. Es un golpe relevante contra una organización criminal que ha extendido su violencia por distintos países del continente, reaccionó el ministro Arrau. La Moneda también salió a reprochar la propuesta del PC para modificar la ley Naín Retamal. Atenerse a la norma fue el mensaje del actual general director de Carabineros. Más del mundo, Keiko Fujimori amplió su ventaja ante Roberto Sánchez en el balotaje peruano. Con SpaceX en la bolsa, Elon Musk se convirtió en el primer trillonario del mundo. Y en los deportes, Cooperativa es mundial. Estados Unidos goleó a Paraguay y Canadá empató ante Bosnia y Herzegovina. Hoy juega Brasil contra Marruecos, mientras Colo-Colo cierra su primera rueda en la Liga de Primera.
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3: Cooperativa, 8:02. 8:02.
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3: Cooperativa, 8:06. 8:06.
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5: Seguimos haciendo esta primera edición del Diario de Cooperativa. Revisamos información judicial. En prisión preventiva quedaron los 6 ex carabineros que fueron formalizados en Talca por asociación criminal, robo con intimidación y otros delitos. Creaban falsos procedimientos para efectuar las sustracciones de dinero y sustancias. Todo lo cuenta Paula Kelly.
6: Los 6 ex carabineros acusados de diversos delitos quedaron en prisión preventiva. Se trata de un teniente, un suboficial mayor, un sargento segundo y 3 cabos que se desempeñaban en la tenencia Talca Oriente y que fueron dados de baja tras su detención. Los imputados son investigados por al menos 10 delitos y el Tribunal de Garantía de Talca dictó la medida cautelar más gravosa para estos 6 funcionarios, quienes habrían generado una asociación para aprovecharse de su uniforme y robar dinero en lugares habitados. Ahora quedarán privados de libertad mientras dure la investigación, que tiene un plazo de 5 meses. Habla el fiscal jefe de Talca, Héctor de la Fuente.
7: Explicábamos sucintamente los antecedentes que tenemos, porque más de 1.500 fojas tiene esta investigación, además de videos, grabaciones, fijaciones fotográficas, todas las cuales le permitieron al tribunal, en la exposición que tuvimos que hacer, formarse la convicción suficiente del acaecimiento de los hechos, de que estos ocurrieron en la forma que lo señaló el Ministerio Público. La mecánica de operación era la siguiente: tomando conocimiento de la existencia de algunos hechos ilícitos que se podía estar produciendo, como la venta de cigarrillos, y que en consecuencia había dineros en torno a ellos, sin contar con ningún tipo de autorización, ingresaban en locales comerciales, en casa habitación, y procedían en definitiva a recuperar estos elementos ilícitos, pero además incautar no solamente los dineros asociados a la comisión de los delitos, sino que además, y esto es lo lastimoso, a revisar las casas, revisarles bolsillos y en definitiva llevarse cuanta especie de valor, léase dinero, se encontraba, y después le informaban a la autoridad o cantidades menores o simplemente no se informaba incautaciones de dinero.
6: La fiscalía le atribuye a los imputados los delitos de robo con intimidación, robo en lugar habitado, tráfico de drogas, asociación.

0: criminal y falsificación de instrumento público. Estos se suman a otros funcionarios detenidos y desvinculados de la región de O'Higgins, Atacama y Los Ríos. El general director de Carabineros, Marcelo Araya, atribuyó estas cifras a una intensificación de los controles internos.
1: Son hechos gravísimos. Como institución nosotros tenemos una sola política, que es de la transparencia, de la veracidad y del correcto actuar. Como general director he fortalecido todo lo que son las medidas que apuntan precisamente a fortalecer la probidad. Este tipo de situaciones las investiga Carabinero, que también es una señal de transparencia. Nosotros no permitimos este tipo de conducta que se apartan no solamente de los postulados institucionales, que sino son conductas abiertamente reñidas con la ley.
0: ¿Cómo operaban los funcionarios dados de baja en los delitos relacionados a robos? El jefe de la tenencia u otros policías visitaban negocios como civiles para recabar información y crear un plan. A partir de ello, luego realizaban falsos procedimientos, detenían a personas y hasta estructuraban una falsa declaración. El ministro de Seguridad, Martín Arrau, lamentó estos hechos y aseguró que se están fortaleciendo los mecanismos internos en las instituciones.
2: Nosotros siempre hemos dicho que vamos a estar apoyando con todo a las fuerzas de orden y seguridad en cumplimiento de su deber, pero también vamos a ser durísimos con aquellos funcionarios públicos que se salen efectivamente de cumplir su deber, y no solamente eso, sino que delinquen con uniforme. Esas personas no pueden utilizar un uniforme, esas personas son una deshonra para la institución y por tanto apoyamos las medidas que está llevando adelante el general director de Carabineros y en otras instituciones que ocurra lo mismo de la misma manera. Acá no hay defensas corporativas para personas que efectivamente se aprovechan de su posición de poder que les da el Estado, su posición de uso de fuerza por parte del Estado. Cada una de estas unidades de servicios públicos que hemos visto involucrados en este tipo de ilícitos últimamente, no solamente Carabineros de Chile, han ido fortaleciendo efectivamente sus departamentos internos de compliance y de auditoría interna, es algo que hemos estado en conversación en estas 3 semanas que llevo a cargo de este ministerio.
0: Los funcionarios dados de baja, según lo expuesto en la audiencia, detenían a personas que realizaban acciones de tráfico y se apropiaban de las sustancias o de altos montos de dinero que encontraban. Estos hechos fueron descubiertos por evidencia de video que no fue destruida, además de las declaraciones de las víctimas en estos casos.
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5: Hablamos ahora en Cooperativa sobre el rechazo que hizo la Contraloría a las modificaciones que proponía el gobierno al reglamento de la denominada Ley Uber, una decisión que fue valorada por el diputado de la Federación Regionalista Verde Social, Jaime Mulet. De eso y más conversamos a esta hora con el legislador. ¿Cómo está, diputado? Buenos días.
6: Muy buenos días, muchas gracias.
5: Gracias a usted por contestar el llamado de Cooperativa. Partamos con esto, la decisión de la Contraloría que rechazó este decreto que buscaba modificar el reglamento de los servicios de transporte público de pasajeros, bajando el estándar de los taxis en beneficio a estos vehículos que funcionan por las distintas aplicaciones. ¿Cómo evalúa esta decisión de la Contraloría y qué espera que se dé en cuanto al reglamento para ya poder aplicar la ley Uber?
6: Bueno, fue una buena sorpresa, diría yo, porque creo que la modificación del decreto que hacía a través de un nuevo decreto el ministro de Greens, a mi juicio, en el fondo era una modificación sustantiva, cambiaba el modelo del transporte de pasajeros, del transporte público de pasajeros, ya que en definitiva bajaba una serie de estándares que han sido fruto de negociaciones por largos periodos de tiempo. Y él le mete mano, ¿cierto?, bajando, por ejemplo, antigüedad y otros requisitos para tener transporte público de pasajeros, y en definitiva no solo para los taxis o para los colectivos, sino que esos menos estándares iban a estar presentes también en los Uber, en las empresas de aplicación de transportes tipo Uber, digamos, que es una de las marcas que funciona. Y eso generaba una discusión muy grande y de fondo, porque ha habido cerca de 8 años de trabajo desde el año 2016, 2017, donde entre el transporte de pasajeros, público tradicional, taxis colectivos y sus regulaciones, se logra a través de una ley en el Congreso establecer ciertos requisitos mínimos para el transporte público de pasajeros, Uber, digamos, para esta nueva modalidad que se usa con las aplicaciones. Como requisitos que tienen que ver con la antigüedad del vehículo, licencia clase A para el conductor, y que no cualquier vehículo y cualquier conductor sin prueba, sin registro, pudiera desarrollarse como Uber. De manera que ese

0: equilibrio que se había logrado, lo rompe ese decreto que, menos mal, termina rechazando la ministra, perdón, la Contraloría General de la República. Ahora, ¿qué viene ahora? Bueno, va a depender del propio Ministerio de Transporte. Yo espero que se sienta a conversar con los actores. Creo que es una muy buena medida, por lo demás muy democrática. Aquí han habido muchos años de conversación y se estaba conciliando algo que él rompe con ese cambio.
1: Y en cuanto a plazos, ¿cuánto imagina usted que pueda demorar este nuevo reglamento?
0: A ver, él puede insistir en lo que él quería modificar o puede sentarse a conversar. La Contralora, en el fondo, con el rechazo, que se llama representar el decreto, le dice que esto no hubo participación ciudadana en los cambios que estaba promoviendo, no hubo justificaciones técnicas y fundamentos, de manera que él podrá insistir, ¿cierto? Y acompañar ese tipo de fundamentos, hacer la participación ciudadana. Yo creo que si lo quiere hacer bien, esto se va a demorar varios meses. Pero lo lógico es que el ministro de Grains haga y reviva el acuerdo que se estaba concretando durante prácticamente todo el gobierno anterior, entre colectivos, taxis, entre transporte público tradicional y las plataformas. Aunque siempre había una presión de las plataformas, particularmente de Uber, a través de lobistas públicos, digamos, para desregular, en definitiva, qué es lo que está intentando el ministro de Grains. O sea, la posición del ministro de Grains y del gobierno, entiendo, es desregular, un poco más a favor de las plataformas que del transporte tradicional y del acuerdo al que se había logrado.
1: Bien, hay otros temas en agenda, diputados, por ejemplo, esta decisión que toma el Partido Comunista de ingresar un proyecto para derogar aspectos fundamentales de la ley Naim Retamal relativo a la legítima defensa privilegiada, por lo que dice la necesidad de equilibrar la protección institucional con el resguardo de las manifestaciones sociales. ¿Cómo lo ve usted?
0: A ver, la discusión de la ley Naim Retamal fue muy ardua, fue muy profunda y, en definitiva, se aprueba esta ley con esta legítima defensa privilegiada para las fuerzas de orden y seguridad. Después de una tensión, y yo diría de 2 o 3 años de discusión en el Parlamento. Y se llega a un acuerdo, promovido por el propio gobierno pasado, el presidente Boric, de la ministra Toá, en ese momento en Interior y Seguridad. Y que contó con los votos de buena parte del oficialismo de entonces, salvo algunos votos del Frente Amplio y del Partido Comunista, que son quienes hoy día, y de Acción Humanista, que son quienes hoy día están promoviendo esa derogación. O sea, cambiar aquella norma que ellos votaron y que fueron minoría hace pocos años atrás. Yo creo que es difícil, en primer lugar, creo que es inviable, es más bien una acción política. Creo que no tienen los votos en el Parlamento hoy día para cambiar. Y ellos insisten en una posición que perdieron hace algunos años atrás, pocos años atrás. En definitiva, quieren equiparar esta legítima defensa a las reglas generales de la legítima defensa y no establecer cierto privilegio cuando un funcionario, por ejemplo, de carabineros, tiene que defenderse, digamos, y se le da este privilegio, ¿cierto?, de presunción de inocencia al momento de defenderse, que en definitiva es la legítima defensa privilegiada. Entonces yo creo que no tiene ninguna posibilidad de cambiarse esa ley, pero es más bien una acción política que está haciendo el Partido Comunista con ese proyecto de ley.
1: Estamos conversando con el diputado de la Federación Regionalista Verde Social, Jaime Mulet. Hay más diputado, el debate en torno al secreto bancario, con el rechazo nuevamente en el Senado, pasa ahora el proyecto a comisión mixta. Cuando conocemos también los alcances del crimen organizado en la banca chilena, en el marco de la Operación Tokio, usted solicitó una comisión investigadora por el caso. ¿Cómo ha visto toda esta discusión en el Congreso?
0: Le agradezco mucho porque estamos pidiendo a esta comisión investigadora que requiere un número importante de firmas en el Congreso, cerca de 60. No es fácil, pero creo que es muy importante investigar a fondo también en el Congreso, más allá de lo que se puede hacer en la justicia, que obviamente es muy, muy determinante. La operación Tokio revela cómo el narcotráfico y el crimen y los carteles lavan el dinero y acredita una cosa que mucha gente niega, que usan la banca tradicional, usan los canales regulares para lavar dinero, como quedó acreditado que lo estaban haciendo con el Banco Santander. Algo que uno muchas veces dice, pues es difícil, porque uno va a un banco y lo llenan de peticiones.

0: En fin, yo he tenido experiencias personales muy desagradables en ese sentido, porque te registran todo, por decirlo de alguna manera, y a veces para pedir un crédito no muy alto, digamos. Entonces llama la atención cómo lavaron 80 o más millones de dólares a través de procesos en el Banco Santander y también esta derivación que hay del Banco del Estado. Esto en primer lugar rompe una cosa. ¿Qué es lo que rompe? El argumento de que para el alzamiento al secreto bancario que da parte de la derecha que se opone a mejorar, a facilitar el alzamiento del secreto bancario, señalando que no se usa la banca, no se usan los canales tradicionales. Y esto rompe ese argumento de parte de la derecha que se opone al alzamiento con más facilidad del secreto bancario. Y eso no deja de ser interesante porque es una pugna antigua. Que el mundo progresista, del cual yo formo parte, queremos que haya más facilidades para abrir el secreto bancario, de esa manera investigar a través de ese canal el lavado de activos y el dinero de las organizaciones criminales. Y en segundo lugar, revela que hay cierta fragilidad, ¿cierto?, en nuestro sistema, porque no nos dimos cuenta cómo durante varios años no operaron los registros, las alarmas que tienen que encender los bancos con la unidad de análisis financiero, bueno, y las autoridades penales del Ministerio Público, donde tienen que informar, ¿cierto?, desde la banca, operaciones sospechosas a la unidad de análisis financiero, que a través de una serie de instrumentos, algunos muy reservados, ¿cierto?, analizan y hacen las derivaciones al Ministerio Público. Y eso llama la atención y pone en cuestión, aunque las propias autoridades de la unidad de análisis financiero o ex autoridades, leía particularmente la defensa que ha hecho de ello Tatiana Agnic, que fue directora de la unidad de análisis financiero, señalan que, o sea, que es muy fácil criticar, dicen, no le tiren tomates textual a la unidad de análisis financiero, que ellos están haciendo su pega. Lo que pasa es que es una pega reservada y el hilo termina en el Ministerio Público, no en la unidad de análisis financiero. Y ya dicen, no están diciendo, porque obviamente no conviene, estamos hablando de operaciones reservadas, decirlo públicamente. Pero creo que hay que analizar y ver qué está pasando, porque aquí hay responsabilidades, o del banco y de la banca propiamente tal, o de la unidad de análisis financiero, bueno, y indudablemente las responsabilidades penales de los involucrados. De manera que vale la pena revisar y reforzar el sistema porque esto es muy grave. Las organizaciones criminales, el narcotráfico que operan en Chile y en el mundo, obviamente lo que buscan es dinero. Y dinero que en algún momento tienen que lavar, ¿cierto? Para poder gastarlo, para poder comprar sus vehículos, sus casas y tener que legitimar ese dinero. Por eso que creo que es muy importante. Y la comisión investigadora, que puede requerir información de los distintos órganos de gobierno, como la Comisión de Mercado Financiero. Bueno, ¿qué le está diciendo? ¿Qué instrucciones le da a los bancos, a las instituciones financieras? ¿Qué pasa con las criptomonedas que aparentemente son, cierto, este instrumento que usan para lavar dinero, que aparentemente se usa en muchos lugares del mundo? Bueno, ¿qué pasa con los distintos organismos? Y por eso que vamos a hacer esta comisión. Estamos sacando las firmas para operar rápidamente y tratar de mejorar la legislación y evitar, obviamente, que sigan utilizando estos mecanismos y quizás abrir otros como...
1: Diputado.
0: Sí.
1: Sí, para ya poder ir cerrando la conversación, lamentablemente nos estamos quedando sin tiempo. No quería irme sin preguntarle sobre el debate en torno a la mega reforma cruzada también con la acusación constitucional contra el ex ministro Grau. ¿Cómo analiza usted este debate que sigue avanzando en el Congreso?
0: A ver, tomando las dos cosas y haciendo un análisis, yo lo que le diría es, ¿qué queremos como país? ¿Queremos una reforma para recuperar niveles de crecimiento, para evitar el desajuste fiscal que es objetivo, el bajo crecimiento objetivo, el desajuste fiscal, estamos gastando más plata de la que ingresa al país para el presupuesto, es objetivo, o sea, hay problemas, el desempleo del 9 y más es objetivo? ¿Qué tenemos que hacer? Y aquí el gobierno nos presenta la mega reforma, por otra parte, los mismos parlamentarios oficialistas están acusando al ministro Grau de algo, a mi juicio, una acusación bastante débil e injusta. Yo creo que lo que el país necesita es entendimiento, ciertos niveles de acuerdo mínimo entre gobierno y oposición. Y yo creo que el camino que está escogiendo el gobierno no es el correcto. Porque establecer este mecanismo y usar la acusación constitucional contra Grau con qué agrado, porque no le calzaron los números, digamos, por decirlo en términos muy generales, ¿cierto? Y suponer que eso es una conducta lesiva constitucionalmente, o sea, que lo hizo de mala fe, porque no son delitos penales, estos son infracciones constitucionales, yo creo que es una exageración. Lo mismo yo podría decir del ministro Quirós, que nos dijo que iba a llegar el año 2030 en un equilibrio fiscal, y ahora nos va a decir que va a haber un déficit del 1,5. Nos dijo que iba a requerir 6.000 millones de dólares de recortes para equilibrar el gasto con el ingreso, y resulta que ya son 6.000 por recorte y 6.200 más por préstamo. Nos ha dicho una serie de cosas que ha ido modificando en el transcurso de los 3 meses de gobierno y de la discusión incluso de la ley. Entonces uno podría decir, bueno, podríamos acusar a Quirós entonces. Creo que una acusación débil. Creo que están elevando el debate a ciertas fricciones que a mi juicio son evitables, porque creo que lo que el país requiere es buscar niveles de crecimiento, mejorar el empleo, obviamente, y para eso se requiere entendimiento más que esta confrontación. Veo al gobierno muy agresivo en su propuesta de reforma y además metiéndole peros a la sopa con la acusación constitucional. Creo que es un error. Yo creo, a mí la reforma no me gusta, atacado con fuerza la inviolabilidad tributaria, que es una herencia que nos puede dejar amarrado por 25 años en una serie de materias que son muy peligrosas para el país. La baja de impuestos no me gusta, pero entiendo que hay que sentarse a conversar y buscar ciertos acuerdos para dar estabilidad y generar la confianza para que haya inversión pública, recupere el empleo. Lo que nosotros necesitamos es eso. Entonces, estos dos caminos los veo como abruptos. Da la impresión que actores políticos, tanto de gobierno fundamentalmente, y algunos menos de oposición, quieren el conflicto. Y creo que eso no le hace bien al país.
1: Bien, pues muchas gracias, diputado Jaime Mulet, de la Federación Regionalista Verde Social, por estos minutos con Cooperativa. Ha sido muy amable.
0: Muchas gracias a ustedes. Muy buenos días.
1: Buenos días.
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6: 8 grados. 8 grados en Santiago.
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10: Cooperativa. 8:32 minutos. 8:32 minutos.
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11: Bien, seguimos hablando de política esta hora en Cooperativa y la intensa agenda legislativa de esta semana, marcada por la mega reforma al secreto bancario y la acusación constitucional contra el ex ministro Grau. Conversamos ahora con el diputado de Renovación Nacional, Luis Pardo. ¿Cómo está, diputado? Buenos días.
12: Buenos días, Gloria. Un gusto saludarla.
11: Igualmente, diputado. Partamos por lo que conocemos, la iniciativa del Partido Comunista, que busca derogar aspectos fundamentales de la denominada Ley Naín Retamal, relativa a la legítima defensa privilegiada, dicen, por la necesidad de equilibrar la protección institucional con el resguardo de las manifestaciones sociales. Desde la bancada de Renovación Nacional hay una respuesta ante eso, se anuncian propuestas en el sentido contrario, para fortalecer la norma. ¿Cómo ha visto usted todo este debate?
12: Bueno, lo primero es llamar la atención una vez más de cómo el Partido Comunista votó en contra de la ley Naín Retamal, pese a ser impulsada por el anterior gobierno, y hoy día ya saca completamente la careta para tratar de revocarla, y eso indica lo que ha sido siempre el Partido Comunista y parte importante del Frente Amplio, de estar con un pie en la calle y un pie en la institucionalidad, es decir, por un lado relativizando la violencia a la cual se ven enfrentados muchas veces nuestros carabineros, y eso obviamente provoca una reacción de nuestra parte, porque si bien la ley Retamal ha significado un respaldo importante para que los carabineros puedan actuar con mayor tranquilidad en el ejercicio de sus funciones, es una norma de defensa legítima privilegiada que existe en países europeos y que existe en democracias del mundo, cuál es reforzar la acción política.

0: han intervenido en defensa de ciudadanos cuando están siendo objeto de algún tipo de acto delictivo, atracos, portonazos, asaltos en malls. En muchas de estas situaciones han intervenido carabineros o PDI que estaban de franco, incluso en algunos casos les ha costado la vida, y la ley no prevé que para ellos el uso de su arma de servicio en estas circunstancias, estando de franco, sea también factor de presunción de inocencia en el uso de su armamento. Y por lo tanto, esa es una de los elementos más importantes que queremos introducir dentro de la ley ya vigente. Otro elemento dicen relaciones con delitos que están o faltas que no están debidamente tipificadas, que quedaron de alguna manera fuera de norma cuando se derogó el desacato, y que tiene relación con los insultos y con las agresiones verbales a carabineros. Ahí se contempla la posibilidad de que se detenga a la persona en flagrancia y de esa manera fortalecer también la autoridad de quienes se ven muchas veces enfrentados a situaciones de esa naturaleza que desnaturalizan la autoridad que requiere tener la policía para ejercer su función. Y otra también muy importante dice relación con las víctimas fatales que muchas veces tienen los mártires de carabineros. Recordemos que el lunes es el día del mártir de carabineros, en el sentido de asegurarles a lo menos el aumento en 2 grados póstumos cuando acontece un hecho trágico de esta naturaleza, y de esa forma también brindarles un mayor reconocimiento a su labor.
1: Bien. Hay más en agenda, diputado. Estamos conversando con el diputado de Renovación Nacional, Luis Pardo. Otro de los temas que marcó la semana fue la votación en el Senado del secreto bancario, rechazado nuevamente con votos del oficialismo. Pasa ahora a comisión mixta. Todo esto cuando conocemos los alcances del crimen organizado en la banca chilena en el marco de la operación Tokio. ¿Nos hace necesario entonces agilizar las medidas, por ejemplo, el lanzamiento del secreto bancario para combatir este aspecto del crimen organizado?
0: A ver, lo primero, Gloria, que hay que dejar muy claro, porque esta fue una consigna que instaló el gobierno pasado para contrarrestar que ellos no apoyaban muchas de estas leyes, entre otras la ley Naín Retamal, en medio del recrudecimiento de la delincuencia, y han instalado la idea de que en Chile no se puede levantar el secreto bancario. La verdad es que la unidad de análisis financiero tiene 2 vías para alzar el secreto bancario y han funcionado perfectamente bien. Una de ellas es recurrir a la autorización del ministro de la Corte de Apelaciones para levantar el secreto bancario, autorización que en los últimos 2 o 3 años se ha otorgado en el 100% de las solicitudes, y dentro de un plazo de 24 horas, en algunos casos ha llegado a 48. Y por otro lado, también la unidad de análisis financiero puede informar directamente al Ministerio Público de un hallazgo de lo que se llama una operación sospechosa, y el Ministerio Público, sin necesidad de pedirle permiso a la Corte de Apelaciones, puede también usar todas sus medidas para alzar el secreto bancario en forma inmediata. Entonces, acá lo que se está buscando es cómo agilizar, en el caso de la UAF, ciertas operaciones complejas donde el mayor problema no es el secreto bancario, sino que es la falta de recursos de la UAF por el enorme volumen de información sospechosa que recibe los bancos. Los bancos mandan a la UAF un volumen importante de operaciones sospechosas. La UAF tiene 87 funcionarios, me parece, de los cuales 13 o 15 son analistas. Y acá es donde está el cuello de botella que hay que solucionar. Sin perjuicio de eso, el gobierno va a mejorar la forma de agilizar el secreto bancario, porque lo que han señalado es que cuando solicitan el alzamiento y comienzan a investigar y se encuentran con nuevas cuentas, deben solicitarlo nuevamente. Bueno, se está buscando la forma de que eso sea más ágil, pero el punto no es ese, y yo creo que la consigna de que en Chile no se levanta el secreto bancario porque la derecha se opone, la verdad que no es más que eso, es una consigna, y lo que hay que hacer es perfeccionar esto para enfrentar un serio problema como es el combate al crimen organizado, que hay que combatirlo con técnica, con acciones que realmente den resultado y no con titulares para ganar la pelea chica en los medios de comunicación.
1: Entonces, diputado, ¿usted considera que es necesario que se mantenga la autorización judicial previa para alzar el secreto bancario, no que pueda simplemente la unidad de análisis financiero requerirlo directamente a las instituciones bancarias?
0: Se requiere la autorización previa, y lo que hay que hacer es facilitar la

0: Cuando esa autorización previa habilite y genere otros requerimientos, que esos otros requerimientos, por ejemplo, puedan ser directos con informe a la autoridad judicial. Eso hay que estudiarlo. Entiendo que el gobierno va a ingresar una indicación para hacerlo de esa forma.
1: Bien.
0: Pero lo más importante de todo es que se refuerce las capacidades de la UAF para que pueda procesar toda la información que está recibiendo y para que podamos tener una inteligencia financiera efectiva. Y también hay que mejorar la colaboración de los bancos para poder gestionar todo lo que es el análisis del enorme volumen financiero en forma más expedita.
1: Una última pregunta, diputado, que ya se nos acaba el tiempo. El debate de la mega reforma en el Congreso, cruzado por la acusación constitucional que han presentado sectores del oficialismo en contra del exministro de Hacienda, Nicolás Grau. ¿Cómo ha visto que se cruzan estas dos situaciones?
0: Bueno, yo siempre lo he señalado, Gloria. A mí me parece que el ministro Grau tiene méritos más que suficientes para ser acusado, pero me parece que la acusación constitucional es inoportuna, porque se cruza precisamente con la reforma más importante que está tramitando el gobierno, porque además no está la certeza de los votos y, por lo tanto, a un ministro que lo hizo muy mal y que es responsable en gran medida de la situación fiscal que estamos viviendo hoy día, se le va a eximir y se le va a dar el premio de salir eventualmente eximido de una acusación constitucional. Me parece que es inoportuna y que es torpe. Ahora, obviamente, en el momento de votar, votaré en conciencia. Hasta donde veo, hay mérito y probablemente yo la vote favorablemente, pero no me parece que sea la oportunidad ni conveniente el curso de esta acusación.
1: Bien, es el diputado de Renovación Nacional, Luis Pardo, en conversación con Cooperativa. Muchas gracias, diputado.
0: Gracias, Gloria. Buenos días.
1: Buen día.
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7: Cooperativa, 8:44 minutos. 8:44 minutos.
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1: Hablamos de las elecciones presidenciales en Perú, la reñida segunda vuelta entre los candidatos Keiko Fujimori y Roberto Sánchez. Al teléfono de Cooperativa, el analista político peruano, socio de la consultora Público, José Carlos Requena. ¿Cómo está, José Carlos? Buenos días.
8: Buenos días, Gloria. ¿Cómo está? Encantado.
1: Encantada también de conversar con usted sobre esto que ya va para la semana, el conteo de votos. ¿Cuáles son las últimas informaciones respecto a esto que se tienen?
8: Bueno, hemos estado atentos a la evolución de centésimas. La noche de el viernes, ya Keiko Fujimori llegaba a 50.01.

0: 1%, superando a Roberto Sánchez, según el conteo oficial de la OMPE. No estamos atentos, hay todavía algo menos del 2% por contabilizar, pero digamos la percepción general y lo que te dicen las cifras es que lo más probable es que Keiko Fujimori termine siendo consagrada presidenta de la República.
1: ¿Por cuántos votos sería esta diferencia que se da, nos decía ya, al nivel de centésimas?
0: Estábamos hablando a la noche de ayer, era más o menos 1.500 votos. Esto, sin embargo, falta contabilizar las actas impugnadas. Las proyecciones más serias hablaban de una diferencia entre 30 y 40 mil votos, ¿no?
1: Ya, y eso en porcentaje es más de lo que estamos hablando en estos momentos con estos parámetros, ¿no?
0: No, es más o menos lo mismo. Estamos hablando de centésimas o décimas. Es una diferencia muy estrecha. De alguna manera replicando lo que hemos visto el 2021 y el 2016, que la diferencia fue de 40.000 votos. Seguramente vamos a estar en un escenario muy parecido al que hemos pasado en las últimas dos elecciones presidenciales.
1: En este contexto es que se plantea por parte del candidato Sánchez una solicitar una revisión conjunta a la otra candidata Fujimori sobre estos votos. ¿Cómo puede darse este proceso?
0: Bueno, en realidad es un proceso que, digamos, no tiene mucho asidero. La contabilidad de las cédulas como tal es un proceso que en la legislación peruana resulta un poco extraño, porque lo que se cuentan son las actas que contienen los votos. Lo que estamos contando son precisamente las actas, y eso es lo que falta precisamente contabilizar. Entonces, el pedido de Sánchez es algo extraño, es además paralelo a esta solicitud de incluso anular algunas actas, que no ha sido algo que las autoridades electorales contemplaran.
1: ¿No hay una respuesta ante esta solicitud que hace Sánchez por parte del equipo o de la propia candidata Fujimori?
0: No se ha sabido, por lo menos hasta el cierre de anoche y esta mañana tampoco se ha sabido de que hubieran reaccionado a eso, porque, como te digo, pareciera algo más simbólico que otra cosa. Lo que se cuenta en la legislación peruana son las actas que contienen lo que cada una de las mesas ha resultado como contabilidad.
1: Perfecto, estamos conversando con el analista político y socio de la consultora Público, José Carlos Requena, sobre estas elecciones en Perú. ¿Cuándo ya es probable que podamos tener el 100% de las actas contabilizadas y ya certeza de quién va a ser el próximo presidente o presidenta de Perú?
0: Las autoridades electorales han dicho que a inicios de julio. Sin embargo, están también en sesión permanente, por lo que deberíamos esperar que esto sea en el plazo más próximo. A estas alturas falta contabilizar menos del 2% de todas las actas.
1: Pero podría extenderse incluso las 2 semanas y media que quedan para que comience julio.
0: Mira, en el año 2021 la proclamación oficial de resultados se dio en el 19 de julio. Solo días previos, el 28 de julio, que es el día en que el presidente tiene que asumir funciones. Esperemos que esta vez no sea así. Lo que ha pasado regularmente es que a inicio de julio teníamos esta contabilidad. No deberían haber casos en que las impugnaciones escalen hasta el Jurado Nacional de Elecciones, por lo que esperemos que la cifra o la estimación de inicios de julio se mantenga. Yo también espero que así sea, ¿no?
1: Bien, y de todas maneras, quien sea que gane en los próximos días o semanas que falten para contabilizar los votos, lo hará en un escenario sumamente polarizado, con muy pocos votos de diferencia. ¿Qué se puede esperar, sobre todo para los primeros meses, para el primer año de gobierno del próximo presidente o presidenta peruano?
0: Bueno, creo que eso es, la verdad, la respuesta ahí tendrá que venir por lo que asuma o las primeras

0: primeras decisiones que tome quien sea elegido. A estas alturas todo parece indicar que sería Keiko Fujimori. Y ahí lo que toca es ver, como te decía, algunas de las designaciones principales. Y será clave ver el rostro del primer ministro, por ejemplo, que asuman. Y ahí será importante ver si este es un rostro que responde a la expectativa más radical del elegido, o si más bien se mueve un poco hacia el centro y proyecta una imagen de alguien mucho más convocante, mucho más plural, que pueda generar algo de tranquilidad a este ambiente tan polarizado, que es el que concluye la segunda vuelta de Perú, ¿no? de las elecciones.
1: Bien, agradecemos a José Carlos Requena, analista político y socio de la consultora Público, por esta conversación en torno a las elecciones presidenciales de Perú, donde nos quedamos, por supuesto, pendientes ante ya el conteo de los últimos votos que van quedando para conocer quién será el próximo mandatario o mandataria del país vecino. Muchas gracias, José Carlos, muy amable.
0: Gracias, saludo.
1: Buen día.
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1: La solución que impulsa el gobierno para resolver 57 nombramientos de notarios y conservadores pendientes tras la entrada en vigencia de la reforma ya generó fuertes cuestionamientos. Camila López con el detalle.
5: El conflicto se originó tras la entrada en vigencia el pasado 2 de abril de la reforma al sistema de notarios y conservadores. La nueva ley cambió el mecanismo de nombramientos y entregó al servicio civil un rol central en los futuros concursos. Sin embargo, quedaron pendientes 57 ternas que ya habían sido confeccionadas por las Cortes de Apelaciones bajo el sistema antiguo y que estaban a la espera de resolución en el Ministerio de Justicia. Para resolver ese vacío, el senador y presidente de la Comisión de Constitución, Pedro Araya, del PPD, presentó una moción que busca que las ternas confeccionadas antes del 2 de abril sean resueltas conforme al sistema antiguo, pero exigiendo a los postulantes una declaración jurada que acredite que no están afectos a las nuevas inhabilidades legales, según las cuales se impide que se nombre a familiares de jueces, parlamentarios y un largo listado de autoridades. Una propuesta con la que coincide el gobierno. Escuchemos al senador Pedro Araya y al ministro de Justicia, Fernando Rabat.

0: hay que tener presente lo siguiente, que al momento en que se elaboraron esas ternas, que son ternas que ya se encuentran ejecutoriadas, porque solo falta la decisión del ministro de designar a quién va a ocupar el cargo, se elaboraron conforme al amparo de la antigua ley. Entonces, no puedes exigirle a una persona que estaba en un concurso que cumpla requisitos que a la fecha del concurso no estaban vigentes.
1: Respecto de aquellas ternas que ya están efectuadas, hay un procedimiento administrativo que está concluido y por lo tanto rehacerlas por otra institución como el Servicio Civil pareciera que no corresponde. Sin perjuicio de lo anterior, a estas ternas o a los integrantes de estas ternas se les va a exigir la certificación de inhabilidad o declaración de inhabilidad que he señalado.
2: La propuesta fue aprobada en general en la Comisión de Constitución y el gobierno le puso urgencia, pero no estuvo exenta de cuestionamientos. Durante el debate, la senadora Claudia Pascual del Partido Comunista, que se abstuvo en la votación, planteó que podría ser más adecuado rehacer las ternas bajo las nuevas reglas de transparencia e inhabilidades en vez de mantenerlas confeccionadas con el sistema anterior. En tanto, el exministro de Justicia del gobierno del presidente Sebastián Piñera, Hernán Larraín, dijo a La Tercera que esta propuesta busca esquivar la ley y que constituye una forma de burlar el cambio establecido por la nueva norma. Un análisis con el que coincide el exministro de Justicia del gobierno anterior y académico de la Facultad de Derecho de la UDP, Jaime Gajardo, para quien la propuesta es impresentable.
3: La ley ya está vigente desde el mes de abril y por lo tanto esa ley se tiene que aplicar. Si hubo personas que no terminaron el proceso para que fueran nombrados, esas personas tendrán que concursar en los nuevos procesos que se hagan por parte de la dirección del Servicio Civil. Pero a mi juicio no hay ningún argumento legal para no aplicar la ley y creo que es una muy mala señal. Yo revisé las declaraciones del exministro Larraín y concuerdo con él totalmente. Creo que lo que se está haciendo es un procedimiento para burlar la ley y la verdad yo lo encuentro realmente impresentable.
2: La moción fue aprobada en general en la comisión y ahora continúa su discusión en el Senado y los parlamentarios tendrán plazo hasta el próximo lunes para presentar indicaciones.
4: Otra cosa, en el Ministerio de Hacienda se habló de la exención del pago y contribuciones a los mayores de 65 años, una propuesta que es parte de la mega reforma y que estuvieron abordando con algunos alcaldes en reunión con el ministro Quirós. Gonzalo Aguirre.
5: Este jueves, varios alcaldes que son parte de la Asociación de Municipalidades de Chile, AMUCH, llegaron hasta Teatino 120 para reunirse con el ministro de Hacienda, Jorge Quirós, y abordar en particular uno de los puntos del proyecto de mega reforma que preocupa a los jefes municipales de las comunas de mayores ingresos, la propuesta de exención en el pago de contribuciones para los mayores de 65 años. Luego de la cita que se extendió por cerca de 2 horas, los alcaldes comentaron que el diálogo seguirá en los próximos días. Vamos a escuchar al alcalde de La Reina y presidente de la AMUCH, José Miguel Palacios, y a una de sus vicepresidentas, la alcaldesa de Las Condes, Catalina San Martín.
6: Nosotros le contamos cuál era realmente nuestra situación. Yo creo que él no tenía claro el real impacto que esto significaba en cada uno de nuestros municipios. Por lo mismo, nosotros quedamos de entregarle formalmente también un documento que hemos estado trabajando con los demás alcaldes para que ellos lo estudien.
7: No tenemos resuelto el problema y eso me sigue teniendo preocupada, pero sí tenemos apertura al diálogo. Vamos a seguir en conversaciones.
5: En cuanto a los plazos definidos para esta conversación, el alcalde de Palacios dijo: vamos a trabajar aceleradamente para entregar toda la información que nos han pedido y tenemos la esperanza de que esto no supere la próxima semana. Tras la reunión con los alcaldes no hubo declaraciones por parte del Ejecutivo, pero en La Moneda fue consultado por el tema el viceministro de Interior y la CGGOV, Claudio Alvarado, lo escuchamos.
8: En las conversaciones que dicen relación con negociaciones respecto a materias que están en discusión hoy día entre los municipios y el gobierno, es un proceso que continúa y en todo proceso de negociación en algún momento hay diferencias y en otros momentos se pueden generar los acuerdos. Así que yo espero que en los próximos días, la próxima semana, estas diferencias se superen y podamos concordar con los alcaldes una buena indicación en el proyecto de reconstrucción.
5: Hay además propuestas en esta materia que provienen desde la Academia de Investigación, como la del Observatorio del Contexto Económico de la Universidad Diego Portales, que apunta a que los adultos mayores de altos ingresos sí paguen contribuciones. Uno de los autores de este estudio es el economista senior del observatorio, Juan Ortiz.
9: El esquema que propone los CQDP es que para el pago de la contribución no se considere el avalúo fiscal de la propiedad habitacional. Por lo tanto, este esquema se reemplace al considerar el que el pago de la contribución varía según los ingresos de las personas. Por lo tanto, mantendríamos un esquema similar en cuanto al beneficio del adulto mayor que actualmente opera, considerando, por ejemplo, que personas con niveles de ingreso menores a 13,5 UTA no paguen recurrentemente esa contribución, personas que tengan un ingreso tributario anual entre 13,5 y 30 UTA, paguen un porcentaje máximo de su ingreso en torno a un 2 al 5%.
5: Y otro planteamiento que llamó la atención fue el de la alcaldesa San Martín, quien se preguntó por qué la subdere no se cierra y esos recursos se llevan directo a los municipios. Al respecto, el ministro Alvarado solo respondió con la frase "en pedir no hay engaño", aunque luego precisó que dicha idea no tiene ninguna posibilidad y que la frase anterior era una ironía.
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4: Nos vamos a la región de Coquimbo. Sabemos de un sismo que se registró hace algunos minutos. Por allá está Carlos Ruiz. ¿Qué tal, Carlos? Buen día.
12: Hola, buen día. Sí, un sismo a las 8:04, según indica Sismología Chile, un sismo que tuvo su epicentro a 16,74 kilómetros al noroeste de Punitaqui, esto es en la provincia de Limarí, y que alcanzó una magnitud de 4.7. Este sismo fue perceptible en La Serena y Coquimbo, los grandes centros urbanos de la región de Coquimbo, según Senapred, con una intensidad en la escala de Mercalli de 4. Sin embargo, no significó ninguna alteración tanto en los servicios básicos ni en las comunicaciones, así que estamos monitoreando las posibles réplicas de este sismo, que de todas maneras no generó, como comentamos, ninguna alteración en la vida de los ciudadanos de esta región.
4: Sismo entonces de 4.7 grados a casi 17 kilómetros al noroeste de Punitaqui, hace ya casi una hora en la región de Coquimbo. Gracias, Carlos, buen día.
12: Buen día.
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4: Un menor fallecido, 30 adultos y 19 menores damnificados dejó un incendio que afectó a 9 casas en un campamento de Antofagasta. Se suma otra emergencia en un edificio de departamentos en el centro de la capital. Corte de Apelaciones de Santiago revocó la prisión preventiva de Ángela Vivanco y decretó su arresto domiciliario total. Fiscalía descartó que se pueda volver a apelar. Y Donald Trump informó la muerte del niño guerrero, el máximo líder del Tren de Aragua, en un operativo de Estados Unidos. Es un golpe relevante contra una organización criminal que se ha extendido su violencia por distintos países del continente, reaccionó el ministro Arrau.
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4: Cielos nublados en Santiago, una temperatura de 9 grados, 4 décimas, esperamos una máxima de hasta 18 para esta jornada en la capital. Hasta acá la revisión de las noticias, gracias por informarse con nosotros, siga en la sintonía de nuestra radio, ya comienza Efecto China. Buenos días.
10: 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Y aquí hay WOM, y no vamos a parar. 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
13: Ni hao para cada uno de ustedes. Comenzamos un nuevo capítulo de Efecto China, este espacio donde conversamos sobre el idioma, el comercio, las oportunidades que se abren en la relación entre el gigante de Asia y nuestro país, en un momento crucial. Hoy estaremos hablando sobre la colaboración entre

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1: 9:31 a.m.
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1: 9:47 a.m.
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1: 10:02.
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1: 10 de la mañana, 15 minutos.
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1: 10:47.
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1: 11 de la mañana, 32 minutos.
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1: 11 de la mañana, 47 minutos.
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1: 12 horas, 2 minutos.
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1: 12 horas, 15 minutos.
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1: 12 horas, 31 minutos.
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1: 12 horas, 47 minutos.
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0: de Lo Espejo durante la madrugada. Una deja a un hombre en estado grave, en la otra, delincuentes queman un auto en la vía pública. Como poco oportuna califican desde sectores de Chile Vamos la acusación constitucional contra el exministro Grau. Presidente del PPD asegura que los mismos fundamentos podrían usarse en un libelo en contra del actual titular de Hacienda. Junta Nacional de la Democracia Cristiana, diputado Álvaro Ortiz asume la presidencia del partido. Personeros de la oposición asisten al acto poniendo el foco en la articulación del sector. A disposición de la justicia quedaron dos concejales del Partido Republicano y Social Cristiano que se fueron a los golpes tras un consejo municipal en Cabrero. Más del mundo, expectación ante eventual acuerdo de paz entre Irán y Estados Unidos. Podría firmarse dentro de las próximas 24 horas, señalan desde Pakistán, aunque Irán descarta tal prontitud. Tormenta de Cristina deja casi 200 casas afectadas en El Salvador. Y en el deporte, Paraguay cayó goleado ante Estados Unidos por 4-1 en su debut mundialero. Esta tarde Brasil enfrenta a Marruecos y en el fútbol chileno Colo Colo recibe a Cobresal. 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
0: ¿Qué tal? Muy buenas tardes, bienvenidos y bienvenidas a esta segunda edición del diario de Cooperativa que hacemos hoy, sábado 13 de junio de 2026, desde un Santiago con cielos cubiertos, una temperatura de 15 grados con 5 décimas y esperando hasta 18 como máxima para esta jornada en el centro de Santiago. En el norte del país, 21 la máxima pronosticada en Arica con nubosidad durante la jornada. Iquique, cielos con nubosidad parcial, variando a despejado, una máxima de 20 grados. 17 en Antofagasta, 20 en Copiapó, 16 para La Serena y Coquimbo, 17 en Valparaíso con sol a esta hora. En Rancagua, una máxima de 18, lo que se espera, cielos cubiertos, lo mismo en Talca, una máxima de 15, 14 para Chillán, 14 en Concepción y 13 en Temuco, donde sale el sol durante esta tarde. También sol para Valdivia, una máxima de 12 grados. Sol también en Puerto Montt, con 10 de máxima. 3 para Coyhaique, cielos con nubosidad. 6 en Torres del Paine, donde esperan algo de chubascos. Lo mismo en Punta Arenas, también con 6 grados de máxima. En el territorio insular, 22 la máxima en Isla de Pascua. 16 para Juan Fernández y 0 en la península antártica chilena. Revisado el pronóstico del tiempo, comenzamos el diario de Cooperativa.
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2: 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Una, 5 minutos. Una, 5 minutos.
0: Partimos con la revisión de la información policial. Una violenta jornada es la que se vivió en la comuna de Lo Espejo. Dos personas resultaron baleadas en situaciones ocurridas tan solo a minutos de distancia. En una de estas, delincuentes quemaron un auto en plena vía pública. Todo lo cuenta a esta hora Pablo Rivera. Buenas tardes.
3: Sí, Lore, ¿qué tal? Muy buenas tardes. Claro, son dos hechos policiales que son evidencia de una violenta madrugada que se registró en la comuna de Lo Espejo. Comenzamos en la intersección de Avenida Las Torres con Presidente Salvador Allende, donde un conductor de aplicación, mientras trasladaba a un pasajero, es que se encuentran con una violenta balacera en ese sector. Son amenazados por estos sujetos, quienes los obligan a descender del auto y huyen a pie producto de para salvaguardar su vida, producto de estos disparos. Posteriormente, son estos mismos antisociales quienes que estaban participando de esta balacera, queman el vehículo en que se trasladaban estas dos personas. Cabe recalcar que producto de los disparos, el copiloto de este vehículo, que resultó quemado por estos delincuentes, se terminó con una herida de bala en la mandíbula, siendo trasladado hasta un recinto asistencial donde se encuentra afortunadamente fuera de riesgo vital. Nosotros estuvimos durante esta mañana en ese sector y pudimos conversar con algunos vecinos de ese lugar, quienes escucharon esta violenta balacera y por supuesto lamentan estos hechos que se han vuelto cada vez más frecuentes según su propio relato. Pasemos a escuchar.
4: Yo solamente lo único que escuché en la noche fueron la ráfaga, porque era una ráfaga pero impresionante de disparo.
5: Me pasa que en Cuestauco, ahí Le decían, dale, dale, dale. Y corrían, corrían. Los vecinos lo avisaron por WhatsApp. Y ellos vienen en el pasaje. Oye, aquí hay, hay, hablan como unos 15 compadres. Y le dije, dale, dale, dale, van para Lincoln. Y después, para las dunas, las dunas. Y nosotros pensamos que era un enfrentamiento con carabineros. Mm. Pero como carabineros no usan metralleta, usa puro revólver. Claro. Y por eso dije, no, si tienen que ser algunos compadres que se están enfrentando.
3: Bien, como mencionábamos, ahora nos vamos.
0: Perdimos la comunicación con Pablo Rivera, que nos estaba contando sobre la violenta jornada que se vivió en las últimas horas en la comuna de Lo Espejo. Te escuchamos de nuevo, Pablo.
3: Sí, nos mantenemos en la propia comuna de Lo Espejo, esta vez por un homicidio frustrado en la intersección de Avenida Padre Alberto Hurtado con el pasaje 21 Sur, en donde la víctima, un ciudadano

0: adulto de nacionalidad chilena, quien, según su propio relato, mientras compartía con amigos, que es abordado por un sujeto quien, sin mediar ninguna provocación aparente, le percuta al menos 4 disparos. Uno de ellos en la zona lumbar y otros 3 en las piernas, siendo trasladado hasta el hospital Barros Luco, donde se encuentra fuera de riesgo vital. Quien se refirió respecto a este procedimiento fue el fiscal del equipo contra el crimen organizado y homicidios, Nicolás Beyer.
1: Una víctima de impactos balísticos que recibió 4 impactos en la parte inferior de su cuerpo. 3 de ellos son con ingreso y salida de proyectil, y un cuarto impacto que mantiene en el fondo alojado en su cuerpo la munición. Pudimos entrevistarnos con la víctima, quien se encuentra estable, grave, pero en el fondo estable en su gravedad. Él se encontraba en el sector compartiendo con otras personas. Y al moverse de ese lugar es que se encuentra con estas personas que le habrían efectuado los disparos, que este habría sido un ataque sin previa provocación.
0: Bien, ambos violentos hechos en la comuna del Espejo están siendo investigados tanto por la Fiscalía ECO como por personal del Laboratorio de Criminalística de Carabineros, Gloria.
2: Pablo, muchas gracias. Buenas tardes.
0: Buenas tardes.
2: Nos vamos ahora al norte del país. 4 gendarmes quedaron en prisión preventiva tras ser acusados de formar parte de una red de corrupción y narcotráfico que operaba al interior de la cárcel de Illapel. Carlos Ruiz con el detalle. Buenas tardes.
3: Buenas tardes. Tras 2 jornadas de deliberación, el Tribunal de Garantía de Illapel decidió dejar en prisión preventiva a 4 gendarmes de la cárcel de esa comuna, además de un civil, formalizados por los delitos de cohecho, asociación ilícita, narcotráfico, lavado de activos e ingreso de elementos ilícitos a un recinto carcelario. Los gendarmes son acusados de formar parte de una red criminal que operaba desde el 2021 y que ingresaba drogas y elementos ilícitos al penal. La jueza Andrea Rojas hizo hincapié en la gravedad de los hechos investigados al tomar esta determinación.
4: Aquí nos encontramos ante una red criminal organizada que operaba desde el interior del Centro de Detención Preventiva de Illapel, afectando gravemente la seguridad en un recinto penal del Estado. La pluralidad de delitos imputados, la altísima gravedad de las penas asignadas por ley, que en un total podrían arrojar sanciones en torno al presidio mayor en los grados medio a máximo, y el hecho de haber actuado en este caso en grupo pandilla mediante uso de funciones públicas, configuran un estándar normativo objetivo de peligro para la seguridad de la sociedad.
3: Esta red fue descubierta tras una investigación del Ministerio Público en conjunto con la PDI y Gendarmería de Chile en el marco de la Operación El Dorado, la cual allanó la cárcel y 4 domicilios en las regiones de Coquimbo, Biobío y Metropolitana, encontrando distintos tipos de droga, teléfonos celulares y dinero en efectivo, lo que da cuenta de lo amplio de la organización. Según los cálculos del Ministerio Público, las actividades ilícitas le permitieron a esta red amasar ganancias calculadas en más de 223 millones de pesos. Montos que movían a través de cuentas bancarias y que utilizaron para la adquisición de bienes con el objeto de ocultar su origen ilícito. La jueza además decretó prisión preventiva por peligro para la seguridad de la sociedad a otras 2 imputadas por la fiscalía como autoras del delito de tráfico ilícito de drogas.
4: La ley 20.000 establece que el tráfico de drogas atenta de forma directa contra la salud pública. Mantener a las imputadas bajo arresto domiciliario en los mismos inmuebles donde funcionaban como centros de acopio y dosificación resulta del todo insuficiente para garantizar que no sigan operando como foco de abastecimiento para la red, como así respecto de otros consumidores.
3: Tras las 2 jornadas de formalización, se decretó el arresto domiciliario total para un 5º gendarme y otras 8 personas que quedaron con diversas medidas cautelares, tales como arresto domiciliario nocturno, firma mensual y arraigo nacional, fijando el plazo de investigación en 120 días.
2: Cambiamos de tema, hablamos de la muerte del niño guerrero, líder del Tren de Aragua, en manos de Estados Unidos. Según expertos, la muerte de esta persona no significaría el fin del Tren de Aragua. Desde el mundo político afirman que es una clara señal de que el crimen organizado no puede actuar con impunidad. Cristian Aburto, buenas tardes.
5: Así, Gloria, buenas tardes. Estados Unidos confirmó la muerte del máximo líder del Tren de Aragua, Héctor Guerrero Flores, más conocido como el niño Niño Guerrero luego de un ataque del Comando Sur del Ejército Norteamericano en coordinación con las fuerzas de seguridad venezolanas en el estado de Bolívar. El Niño Guerrero estaba prófugo a pesar de contar con una condena vigente en Venezuela de 17 años de presidio. En Chile y otros países se le acusaba

0: de ser el líder del Tren de Aragua, siendo responsable de delitos transfronterizos como el tráfico de migrantes, extorsiones, homicidios, secuestros, tráfico de drogas, trata de personas, entre otros. El ministro de Seguridad Pública chileno, Martín Arrau, a través de su cuenta de X, dice que esto es un golpe relevante contra la organización criminal que ha extendido su violencia por Latinoamérica. Por su parte, el subjefe de gabinete del secretario de Defensa de Estados Unidos, Patrick Weber, en la misma plataforma dijo que la muerte del niño guerrero envía un mensaje claro a Latinoamérica que no hay refugio para los narcoterroristas en este hemisferio. El fiscal regional del Maule, Julio Contardo, afirma que esto constituye un hito en el combate contra el crimen transnacional. Sin embargo, añade que el trabajo debe continuar y enfatiza el hecho de que la primera orden de captura internacional contra el hermano del niño guerrero, Jason Guerrero, fue por parte de la Fiscalía del Maule debido a delitos cometidos en esa región.
1: Sin duda, la confirmación de la muerte del líder de la organización criminal Tren de Aragua constituye un hito en el combate transnacional que se ha desarrollado durante los últimos años y en que Chile ha tenido un rol protagónico. Si bien no significa en absoluto el cese de su operación, es esperable que tenga un impacto en su actual estructura y consecuencias en la organización interna. El combate por parte de la Fiscalía de Chile junto a las policías debe continuar fortaleciéndose. En el Maule hemos combatido en forma muy intensa este tipo de organizaciones criminales, logrando incluso altas condenas. Y con la primera orden internacional en contra del hermano del niño guerrero que estuvo operando en esta zona.
0: Bien, según un informe del capítulo venezolano de Transparencia Internacional, en 2021 el Tren de Aragua tenía más de 4.000 hombres y presencia en al menos 7 países, y en Chile en septiembre de 2023 se emitió una orden de captura internacional contra Guerrero, y actualmente serían más de 300 los privados de libertad en distintas cárceles chilenas que son del Tren de Aragua, quienes se encuentran principalmente en el registro penitenciario especial de alta seguridad. La académica investigadora de la Universidad Finisterra, quien es experta en crimen organizado, narcotráfico y seguridad, Paz Crisóstomo, habló sobre qué es lo que podría pasar con la cúpula del Tren de Aragua luego de la muerte del niño guerrero. Afirma que podría ocurrir una reconfiguración interna y enfatiza que él era la cara visible de la organización criminal.
2: Estas organizaciones criminales, cuando hay una muerte o captura de uno de sus líderes, no generan un vacío absoluto de poder. Lo que hacen es que hay estructuras intermedias, operadores territoriales, redes de confianza, que van a permitir el funcionamiento de la banda incluso frente a golpes que son importantes. Lo que ocurre, eso sí, es una reconfiguración interna. El niño guerrero no solamente tenía un rol operativo, sino que también simbólico. Generaba cohesión, capacidad de articulación también con distintas células y legitimidad. Él era la cara del Tren de Aragua. Por tanto, era la figura de autoridad que se presentaba frente a otras posibles células.
0: Bien, Héctor el Niño Guerrero afirmó su poder dentro de la cárcel de Tocorón en Aragua. Él y su banda asumieron el control y la administración de la prisión, estableciendo un sistema que controlaba al penal a través de la fuerza y la extorsión. Con el tiempo la transformaron en una especie de ciudad que incluía un zoológico, un campo de béisbol, casino y una propia suite para Guerrero. Desde el mundo político también se refirieron a la muerte del Niño Guerrero y cómo afecta esto al plano nacional. La senadora del PPD, Loreto Carvajal, indica que esto constituye una señal clara de que no habrá impunidad con quienes se dedican al crimen organizado. Por otro lado, su par de la UDI, Iván Moreira, afirma que nadie va a escapar de la coordinación de los países latinoamericanos en cuanto a estos delitos.
3: El Tren de Aragua es una de las organizaciones criminales más peligrosas de América Latina. Si bien hoy día existen legítimas dudas jurídicas respecto a cómo se adoptó la decisión, si la operación contó con la autorización, colaboración del gobierno venezolano, desde mi punto de vista, desde el punto de vista práctico, constituye una señal clara de que no habrá impunidad para quienes integren el crimen organizado. La cooperación entre los estados es sin duda indispensable.
4: Representa una señal potente que nadie va a escapar de la lucha que los distintos países se están organizando, coordinando para lograr que vayan a la justicia a cumplir penas altas por el daño que le están haciendo en Latinoamérica.
0: Bien, con el niño guerrero abatido en Venezuela, la atención vuelve a Johan Petrica y Giovanni, quienes son los dos cabecillas del Tren de Aragua que están en libertad y por lo que Estados Unidos ofrece una recompensa de 4 y 3 millones de dólares respectivamente. Otro de los líderes, Larry Changa, está privado de libertad en Colombia desde 2024, mismo caso que Carlos Bobby, mientras que el Jeffrey, quien está a cargo de la célula de los Shelby, está prófugo en Venezuela, desde donde dirigiría sus operaciones mediante aplicaciones de comunicación digital. Gloria.
5: Muchas gracias, Cristian. Buenas tardes.
0: Buenas tardes.
5: Bien, y luego de la operación Tokio, en donde se

0: También al tren de Aragua en nuestro país han abierto interrogantes respecto al control financiero, el rol que juegan las pasarelas de pago y las criptomonedas. Mientras, la discusión política por el alzamiento del secreto bancario continuará en el Congreso. Fernanda Ávila con la información. Buenas tardes.
1: Buenas tardes, Gloria. Un sistema sofisticado que permitió a una facción del tren de Aragua lavar más de 75 mil millones de pesos, burlando todos los controles financieros. Son los antecedentes que se conocieron a partir de la Operación Tokio, liderada por el Ministerio Público, y que revelan cómo el dinero de la extorsión, estafas y explotación sexual utilizó la banca y plataformas de activos digitales para salir del país. El dinero ilícito entraba a los bancos a través de depósitos a testaferros o prestadores de cuentas. Después se enviaban a empresas fachada o puente y posteriormente a intermediarios que convertían ese dinero en criptomonedas. Un activo digital fácil de enviar a cualquier parte del mundo. El experto en economía financiera y académico de la USACH, Víctor Silva, analizó el uso de estas plataformas y las herramientas de control del Estado chileno, incluyendo la posibilidad de levantar el secreto bancario que se discute en el Congreso.
2: En realidad, las transacciones quedan registradas en algo que se llama la blockchain y pueden ser rastreadas. El control puede fortalecerse mediante una mayor regulación de las plataformas de intercambio, la identificación obligatoria de los usuarios y el uso de herramientas de análisis blockchain que permitan reconstruir la ruta de los fondos. La norma que habilitaría el levantamiento del secreto bancario por la unidad de análisis financiero influiría porque muchas operaciones con criptomoneda tienen algún punto de contacto con el sistema financiero tradicional. El acceso oportuno a esta información puede ayudar a identificar a las personas detrás de las operaciones.
1: Dicha norma permitiría que la unidad de análisis financiero del Ministerio de Hacienda solicite a las entidades bancarias levantar la privacidad sin autorización judicial previa, algo que actualmente solo puede hacer el Ministerio Público en un contexto de investigación penal, y que esta semana tuvo su tercer empate en el Senado, por lo que deberá ser resuelto en una comisión mixta. El diputado de Renovación Nacional, Luis Pardo, afirmó que el gobierno anterior instaló la consigna de que la derecha se opone a levantar el secreto bancario para contrarrestar que ellos, la izquierda, no apoyaban otras leyes en contra de la delincuencia. Escuchemos sus declaraciones en el diario de Cooperativa.
3: La unidad de análisis financiero tiene dos vías para alzar el secreto bancario y han funcionado perfectamente bien. Acá lo que se está buscando es cómo agilizar ciertas operaciones complejas donde el mayor problema no es el secreto bancario, sino que es la falta de recursos de la UAF por el enorme volumen de información sospechosa que recibe los bancos. Yo creo que la consigna de que en Chile no se levanta el secreto bancario porque la derecha se opone, la verdad que no es más que eso, es una consigna.
1: La comisión deberá ser conformada por 5 integrantes de la Cámara y 5 del Senado, estableciendo un consenso para volver a votar la norma en la sala del Senado. La ex ministra del Interior, Carolina Toá, también respondió al diputado Pardo. Vamos a escuchar sus declaraciones.
4: Ellos se han opuesto a esta nueva modalidad de levantamiento del secreto bancario.
5: Y lo han hecho diciendo que hoy día se puede levantar el secreto bancario, pero es en el marco de una investigación penal.
4: Pero la inteligencia opera de otra manera.
5: Puede operar no respecto a un culpable, sino de un sector, de un modelo de negocio. Y eso en Chile depende de este proyecto que, lamentablemente, la derecha ha boicoteado desde el primer día.
1: La conformación de la comisión mixta debería ocurrir dentro de las próximas semanas, mientras el Ejecutivo en paralelo debería ingresar un proyecto para agilizar el levantamiento del secreto bancario, manteniendo la potestad de tribunales. Gloria.
0: Fernanda, muchas gracias. Buenas tardes.
1: Buenas tardes.
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0: Vamos con el deporte y el mundial. Paraguay cayó goleado ante Estados Unidos por 4-1 en su debut. Esta tarde comienza la participación de Brasil ante Marruecos, mientras que en el fútbol local también esta tarde el cómodo puntero Colo Colo enfrenta a Cobresal. Maxi Videla y todo el detalle. Buenas tardes.
8: ¿Qué tal, Gloria Gutiérrez? Así es, información en el fútbol chileno que lamentablemente está totalmente despegado del mundial, así que sigue su curso. De hecho, tenemos

0: un partido en curso en este minuto en el campeonato nacional. Está jugando Coquimbo Unido, está empatando 0-0 con O'Higgins, con uno menos el capo de provincia. Fue expulsado hace dos minutitos nada más Juan Leiva en el conjunto visitante allá en el Francisco Sánchez Rumoroso, por terminar el primer tiempo. Entonces, Coquimbo 0-0. Vamos a ahondar en el fútbol chileno porque hay acciones esta tarde, pero antes, por supuesto, nos quedamos con lo que está acaparando la atención del mundo, que es el Mundial allá en Norteamérica, que ayer tuvo el debut de la primera selección sudamericana. Fue Paraguay la primera en salir a la cancha. Había harta fe en lo que podía hacer el equipo de Gustavo Alfaro, que luego de un arranque en las eliminatorias con Barros Esqueloto bastante malo, encarriló con el técnico argentino, con Alfaro, y llegaba a este Mundial con grandes expectativas. Bueno, no es que esté eliminado, perdió su debut nada más, pero lo cierto es que fue bastante estrepitosa la derrota de ayer del conjunto albirrojo. 4-1 perdió frente a Estados Unidos. Goles de Damián Bobadilla en contra para los norteamericanos. Folarín Balogún en los 31 y en el quinto minuto de agregado del primer tiempo, y Giovanni Reina en los 8 de agregado del segundo tiempo. Descontó Paraguay descontó en los 73, recién pudo descontar el conjunto paraguayo, que por supuesto se fue bastante desilusionado de este debut mundialista, que así intentó explicar Gustavo Alfaro.
1: A nadie le gusta perder, y menos 4-1. A nadie le gusta, y en un debut de una Copa del Mundo, después de 16 años de estar en esperando por una chance de jugar una Copa del Mundo. Entonces, yo lo único que les puedo decir, lo que dije siempre, nosotros vamos, ahora se lo dije a los jugadores recién en el vestuario, este es el momento de cerrarnos para adentro, de mirarnos a la cara y decir, sí, hay cosas que no las hicimos bien y que las tenemos que hacer mejor, pero que hoy empezó la Copa del Mundo, no terminó la Copa del Mundo hoy. Y nosotros hasta el final vamos a pelear. Y esa es nuestra idiosincrasia, esa es nuestra forma de ser, eso es lo que históricamente definió a Paraguay, y obviamente que esta no fue la expresión de que Paraguay deseaba tener de esto. Nosotros tampoco la queríamos tener de esta manera.
0: El 19 de junio va a volver a la cancha el conjunto paraguayo. Su segundo partido va a ser el próximo viernes a las 11 de la mañana frente a Turquía, y va a cerrar su participación el 25 de junio frente a Australia en esta Copa del Mundo, que, como decíamos, Gloria, ya tuvo el debut de Paraguay, la primera selección sudamericana, y hoy va a debutar la segunda. Nada más ni nada menos que el pentacampeón del mundo, el Scratch Brasil, salta a la cancha 6 de la tarde, va a enfrentar a Marruecos, el equipo brasileño que en esta ocasión no es favorito para llevarse Mundial, no está entre las selecciones que corren en la primera línea para quedarse con la Copa del Mundo, pero siempre hay que estar atento a lo que hace el conjunto de Brasil, que hoy, como decimos, debuta frente a Marruecos en duelo válido por el grupo C de la Copa del Mundo. Jornada que va a empezar a las 3 de la tarde con Qatar enfrentando a Suiza. Por supuesto, le vamos a estar contando todo lo que suceda en aquel encuentro en las tardes deportivas a partir de las 14 horas. Y cierran esta jornada de sábado Haití y Escocia, en uno de estos partidos que tanto se han criticado de este Mundial, que dicen que a nadie le interesan. Bueno, ahí hay uno, puede ser. Haití y Escocia van a jugar a las 9 de la noche para cerrar esta jornada mundialera. Eso con el Mundial, y como te decía, el fútbol chileno corre en paralelo durante este mes. Se está disputando, terminó el primer tiempo, Coquimbo 0-0. Recordamos, en el tiempo de agregado fue expulsado Juan Leiva, en el capo de provincia, así que va a afrontar con uno menos el segundo tiempo el equipo de Lucas Bobaglio frente a Coquimbo allá en la cuarta región. Ayer empezó la fecha 15, la última de la primera rueda, con el Audax Italiano empatando 1-1 con La Serena. Hoy a las 3 de la tarde van a jugar Everton y Palestino en Sausalito, en paralelo a Qatar y Suiza por el Mundial, y a las 5:30 Colo Colo y Cobresal, por supuesto con relato de Ernesto Díaz Correa, transmisión de todo el equipo de Cooperativa Deportes desde el Estadio Monumental. 5:30 ese partido entre el Cacique y Cobresal. Recordamos, Colo Colo que ya es el campeón de invierno, como se dice, tiene una ventaja de 10 puntos en el liderato del torneo, pero de todas formas quiere cerrar la primera rueda ganando. Esto dijo el Tano Ortiz sobre el cierre de estas primeras 15 fechas.
2: Bueno, cerramos esta primera rueda aquí en casa contra un gran rival, más allá de que no pase una buena situación. Yo considero que tiene buenos jugadores, tiene una idea de juego que, si bien la ha cambiado, tiene el respeto que se merece como nosotros. Pero queremos cerrar en casa con nuestra gente, trabajar para conseguir una victoria y poder ya deshacer, por decir, la primera ronda y tratar de enfocarse luego en la Copa Chile.
0: Ahí está entonces 5:30 Colo Colo Cobresal, mañana 20:00 Ñublense Huachipato, a las 20:00, mañana 2:30 Concepción Deportes Limache, a las 3:00 PM transmisión de Cooperativa Calero de Chile, ya a las 5:30 en el Claro Arena cierran la primera rueda del torneo, o la fecha 15 mejor dicho, a las 5:30 Católica y la Universidad de Concepción. La primera rueda se va a cerrar el 18 de junio cuando la U juegue su pendiente con O'Higgins de Rancagua a las 20:00. Eso con el fútbol entonces, Gloria. Lo último en el tenis, Alejandro Tavilo ya tiene sorteo en Queens, en el ATP 500 de Queens, va a debutar frente a un jugador proveniente de la Quali, el número uno de Chile.
3: Bien, pues Maxi Videla con todo el deporte, muchas gracias, buenas
0: abrazo.
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3: Revisamos ahora información política. Sigue la polémica por la acusación constitucional en contra del ex ministro Nicolás Grau. En el oficialismo califican los tiempos como poco oportunos, mientras que la oposición asegura que los fundamentos de este libelo podrían usarse para una eventual acusación contra el ministro Quirós. Paula Lillo y la información. Buenas tardes.
6: Buenas tardes, Gloria. Sí, el pasado miércoles, republicanos y libertarios presentaron una acusación constitucional en contra del exministro de Hacienda, Nicolás Grau. Un texto que apunta al ex jefe de Estado por un error en la proyección de la deuda por más de 10.000 millones de dólares. A diferencia de los libelos levantados por el actual oficialismo durante el gobierno anterior, esta vez el programa en la Cámara de Diputados es adverso, razón por la que la defensa de Grau ha puesto las fichas en el Senado como la posible opción para evitar este castigo político. Incluso, según indicó La Tercera, fuentes cercanas al exministro no descartaron tocar las puertas de senadores de Chile Vamos. Recordemos que esto se da cuando el gobierno intenta sacar adelante la...
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0: El Supremo, hasta el momento, dejaría en la instancia Sebastián Yantén, Óscar Osorio y Héctor Ruiz, que son la mitad de este Tribunal Supremo, ceremonia donde también se hicieron presentes los timoneles de los partidos opositores, y a propósito, la presidenta del Frente Amplio, Constanza Martínez, junto con la titular del Partido Socialista, Paulina Bodanovich, se refirieron a la unidad del sector y su articulación. Las escuchamos.
1: Progresismo que en toda su amplitud, desde distintas experiencias, distintas historias, hemos ido construyendo. Yo con la Democracia Cristiana he tenido un muy buen trabajo. El año antepasado logramos tener una lista unitaria en alcalde. Hoy día tenemos un trabajo permanente en materia de oposición. Así que a venir a rendir nuestro respeto en un trabajo que reconocemos y ojalá queremos seguir proyectando.
2: Es un trabajo permanente en aras de buscar ciertos consensos y acuerdos que funcionen de manera adecuada para la ciudadanía. Estamos viviendo momentos complejos con recortes presupuestarios en salud, por ejemplo, que son demasiado difíciles de explicar y asumir, y que tenemos que buscar una amplia unidad para poder convencer al gobierno de que esto no es positivo.
0: Junta Nacional que se realiza en medio del proceso disciplinario que enfrenta al expresidente Eduardo Frei Ruiz-Tagle, luego de que la anterior directiva de la ADC solicitara la aplicación de las máximas sanciones disciplinarias. Esto tras la reunión del exmandatario, esto luego de que el exmandatario se reuniera o sostuviera una reunión en el momento en el que era candidato presidencial del Partido Republicano José Antonio Kast, encuentro que se produjo pese a que la colectividad había decidido respaldar en segunda vuelta a Janet Jara. La jornada también contempló homenajes al exparlamentario Rodolfo Seguil y a María Ignacia González, concejala de Villalegre, desaparecida, esto en reconocimiento a su trayectoria. Estamos a la espera entonces, Gloria, de que el presidente y diputado de la ADC, Álvaro Ortiz, se dirija al punto de prensa después de la ceremonia de cambio de mando.
3: Lo seguimos contigo, Carla. Gracias. Buenas tardes.
0: Buenas tardes.
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3: Y terminamos en el Biobío. Dos concejales de la comuna de Cabrero terminaron la sesión del Consejo Municipal a los combos. Christopher Espinosa, buenas tardes.
6: Hola, muy buenas tardes. La sesión del Consejo Municipal de Cabrero terminó literalmente a los combos entre dos concejales. Uno de los involucrados es el edil Mauricio Rodríguez, militante del Partido Social Cristiano. Él entregó su versión de lo sucedido.
7: Quiero partir este video pidiendo disculpas a cada uno de ustedes, a las familias de la comuna, porque tuvieron que presenciar a través de las redes sociales y los medios de comunicación un lamentable espectáculo que sin duda desprestigia la política local. Siempre habíamos discutido, nos encarábamos, nos decíamos algunas cosas, intercambiando opiniones, pero jamás un concejal se había atrevido a levantar la mano para golpear a otro. Me imagino que el concejal Miguel San Martín debe sentir cierto rencor hacia mi persona, porque fui junto a otros concejales quienes destituimos a su hermano. Yo no sé qué le pasa al concejal Miguel San Martín contra mí, porque cada vez que puede toma el micrófono y se olvida de que él fue elegido por el resto de los vecinos para trabajar por la comuna y no para atacarme a mí.
6: El otro involucrado es el concejal del Partido Republicano, Miguel San Martín, quien dice que por haber denunciado que el municipio contrató a la esposa de Rodríguez es que se genera esta discusión.
8: Yo quería conocer una situación que yo lo había visto en Contraloría también, que es la contratación de la señora en el ejercicio del cargo. Entonces, en Contraloría me dijeron que no, porque no correspondía, que no era válido que él tuviera a su señora trabajando justo en el periodo que él está ejerciendo concejal. Entonces, ¿qué pasó? Que la gente en la comunidad, en redes sociales también me planteó que al final era injusto que nosotros estuviéramos viendo algunas cosas y fuéramos cómplices de eso. Entonces yo fui lo conversé en el consejo y otras cosas más también, que encuentro que bueno, él también tiene su página de Facebook y también aludía a un colega junto con su familia, entonces él está acostumbrado a hacer eso. Entonces tiempo atrás yo había hablado planteé un tema de él y él también se me amenazó al terminar el consejo.
6: Un hecho grave que ocurre una vez finalizada la sesión de consejo y que quedó registrado en un video. El alcalde de Cabrero, Yusef Sabak, se refirió a esta polémica.
9: Repudiamos totalmente y enérgicamente los hechos ocurridos posterior al consejo municipal, donde lamentablemente unos concejales se agredieron, y por supuesto nosotros no estamos para nada compartiendo esta forma, digamos, de violencia. Normalmente

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1: Muerte del niño guerrero a manos de Estados Unidos. A pesar de esto, expertos señalan que el tren de Aragua seguiría operando en la región. Un claro mensaje para América Latina: no hay refugio para narcoterroristas en nuestro hemisferio, señalan desde la Casa Blanca. En tanto, en Chile, investigaciones por la presencia del grupo en la banca nacional y en empresas de criptomonedas para lavar dinero y sacarlo del país. En comisión mixta continuará el debate por el alzamiento del secreto bancario en el Congreso. Y dos balaceras afectaron la comuna de Lo Espejo durante la madrugada. Una dejó a un hombre en estado grave, en la otra delincuentes quemaron un auto en la vía pública.
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1: 15 grados con 6 décimas la temperatura a esta hora en Santiago. Cielos que continúan cubiertos, así será durante toda la jornada. Esperamos 18 como máxima para esta tarde en la capital. Hasta aquí las noticias. Muchas gracias por informarse con nosotros. Sigue la sintonía de nuestra radio a partir de las 2 de la tarde, Cooperativa Deportes. Que estén muy bien. Muy buenas tardes.
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2: 16 grados. 16 grados en Santiago. 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
5: ¿Qué tal? ¿Cómo están? Empezamos con esta tarde llena de deportes, como siempre en Cooperativa, llena de mundial, llena de fútbol chileno, llena de rugby, llena de tenis, llena de básquetbol, llena de Fórmula 1, de todo vamos a hablar en las tardes deportivas, por supuesto, centrados en lo que está pasando en Norteamérica. Hoy se va a vivir ya el cuarto día de mundial, el tercer día de mundial, vamos a tener tres partidos, uno en la antena de Cooperativa. Se está jugando la fecha 15 del fútbol chileno. Se está cerrando la primera rueda de la Liga 2026. Además, por supuesto, y como siempre, vamos a meternos en la máquina del tiempo para recordar a viejos cracks. Vamos a hablar de tenis, como le decía. Vamos a hablar de Fórmula 1 con el Seba Aguilar. Vamos a hablar de básquetbol con Ivo Sebastián Bay. De todo, como siempre, acá en Cooperativa, en las tardes deportivas.
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5: Y ya vemos cómo empiezan a llegar hinchas suizos y cataríes allá al Levi's Stadium en Santa Clara, donde se va a disputar el primer partido de esta jornada de Copa del Mundo, Qatar-Suiza, a las 3:00 p.m. va a ser el primer encuentro de un día sábado que va a estar marcado, por supuesto, por el Grupo C. ¿Por qué? Porque debuta el Scratch, debuta el pentacampeón del mundo, la segunda selección sudamericana en salir a la cancha. Hablamos de Brasil, que va a enfrentar a Marruecos a las 6:00 p.m, luego del debut sudamericano ayer, que fue goleada en contra, lamentablemente, para el equipo de Paraguay, para el equipo de Gustavo Alfaro. 4-1 perdió con Estados Unidos. Pocos esperaban ese resultado, varios sorprendidos con el nivel de la selección de Mauricio Pochettino, hasta Estados Unidos, que empezó ganando 4-1 ante su gente. Qatar-Suiza a las 3, Brasil-Marruecos a las 6, Haití-Escocia cierra la jornada también en el grupo C, el grupo de Brasil, a las 9:00 p.m. en la Copa Mundial de la FIFA, que en este

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1: 2:33 p.m.
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1: 3:34 p.m.
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1: 4 de la tarde, 3 minutos.
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1: 4 de la tarde, 17 minutos.
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1: 4:31 p.m.
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0: Radio Entretenida le indica la hora.
1: 4:45 p.m.
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1: 5 de la tarde, 18 minutos.
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0: Radio Entretenida le indica la hora.
1: 5 de la tarde, 30 minutos.
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0: hace bastantes años del arco de la selección brasilera, con la número 16, Douglas Santos, la número 3, Gabriel Magalhães, con la número 4, Marquinhos, con la 24, Roger Ibáñez, con la número 8, Bruno Guimarães, con la número 5, Casemiro, que se hace cargo de ese medio campo, la 7, Vinicius, 20, Lucas Paquetá, la número 11, para Rafinha, y con la número 25, Igor Thiago.
1: Posiblemente la sorpresa de esta selección brasilera, 24 años para él, delantero del Brentford, metro 91. Sí. Para Igor Thiago se termina quedando con...
0: ¿Cuánto mide, perdón?
1: Metro 94. Mide Igor Thiago, cerquita de la puerta debe andar.
0: Altísimo,
1: el delantero brasilero se quedó con este lugar por encima de Endrick, por encima de un Gabriel Martinelli, que se podía meter en ataque. Es definitivamente el delantero que ha elegido Angelotti. Ya pasamos los 30.000 personas, ya estamos en 34.000, pasamos los 3.000 me gusta, vamos camino a los 4.000. Que pulgares arriba en esta transmisión, siguen llegando los saludos, y a 10 minutos que comience quiero ver si la gente nos está escuchando, si está escribiendo lo primero que se le pasa por la cabeza. Quiero que me empiecen a decir quién es su jugador favorito de la historia de Brasil, simplemente para ver si nos están escuchando o están escribiendo lo primero que se les ocurre. Ajá. En la cabeza.
0: Bien, está bien. Les pone una consigna.
1: Se empiezan a contestar entre ellos y se explican por qué no juega Neymar. Bueno, la gente que empieza a saludar también, dicen por acá que es Neymar su jugador favorito, saludos desde Guatemala, saludos.
0: Sí, una figura importantísima, como decíamos al principio, y que no esté obviamente hoy, mejor dicho, en ese banco de suplentes, por lo menos sí ha ido acompañando a sus compañeros, pero lamentablemente no va a ser parte de este encuentro del primer partido en la fase de grupo por la lesión en el aductor. Así que a ver... Creo que Angelotti va a prepararlo para el segundo partido ante Haití y veremos obviamente lo que pueda llegar a suceder.
1: Empieza la gente, Ronaldinho, Neymar, Rafinha, Pelé, Maradona y Messi. Puso uno por acá que tenía una consigna más o menos, pero nos está escuchando por lo menos.
0: Claro, claro.
1: Neymar, Neymar Junior, Ronaldo, Pelé, Sócrates, Vinicius, Neymar. Bueno, la gente nos está escuchando, no es que simplemente nos deja acá y va poniendo lo que se les ocurre. Dicen Kaká. Por acá, a menos de 600 suscriptores de los 560.000, cerquita del objetivo previo al partido.
0: Qué locura, ¿no? En el estadio claramente están todos mezclados y como si nada, ¿eh?
1: Sí.
0: Es algo positivo, obviamente, en el fútbol del exterior, lo que sucede esto con ambas hinchadas juntas, no pasa nada. Y aparte la tranquilidad que maneja sus hinchas, su gente, mejor dicho. Ahí empezamos a ver ya la presentación del partido que en unos minutos va a arrancar.
1: Se empieza a desplegar ese globo terráqueo formado en la mitad del terreno. Se veía recién un cartel en la tribuna preguntando en inglés si Endrick será el nuevo Pelé. Le preguntamos a la gente del chat para ver si nos escucha, porque con los jugadores nos estaba escuchando.
0: ¡Qué locura esto!
1: Si ellos consideran que Endrick será el nuevo Pelé de Brasil y evidentemente del fútbol mundial. En realidad se empiezan a desplegar las banderas.
0: Ronaldinho, ¿viste la tecnología que manejan? Ayer lo veíamos también en el estadio, en el Sofía Estadio, y esta vez espectacular también la tecnología, las pantallas gigantes que se ponen, y obviamente para transmitir un gran encuentro.
1: Sí, sin dudas, las banderas que veíamos que se despliegan en el verde césped. Mucho amarillo en el estadio,
0: demasiado,
1: mucha gente,
0: ¿eh?,
1: brasilera. Hay algunas manchas grandes, a decir la verdad, rojas con los colores marroquíes. La gente que empieza, Pelé es inigualable. Yo creo que sí, yo creo que no. Bueno, la gente
0: hay
1: que
0: de
1: participa.
0: 50-50, ¿eh?
1: Creo
0: podemos
1: que no será el nuevo Pelé. Sí puede. A mí me gustaba Zico. Bueno, la gente nos está escuchando. Del otro lado, Pelé es único. Sí, Endrick es el nuevo Pelé. Bueno, el saludo de toda la gente, a menos de 400 ahora para las 560.000 personas suscriptas, casi en 40.000 usuarios en vivo, conectados en simultáneo, cerca de los 4.000 me gustas. Saltarán Brasil y Marruecos al terreno de juego en cualquier momento.
0: Recordemos que ingresan, ¿sí?, todos los jugadores. Los 26 jugadores, hasta que finalice la Copa del Mundo, van a salir todos juntos.
1: ¿Saldrá Neymar hoy? Porque sabemos que...
0: Yo calculo que sí.
1: Lesionado.
0: Está ahí. Justamente
1: está
0: ahí lo enfocan.
1: De civil.
0: Ah,
1: Ney
0: no.
1: Saludará a todos. No va a vestir igual que el resto de sus compañeros. Y parece que por la imagen partirá junto al resto de la delegación a su lugar para ver tranquilo el partido. Carlo Ancelotti, que aparece con un traje impoluto y un pin brasilero, tiene que correr la bandera.

0: Herrera, que por el viento le pegaba en la cara. Ney ha pasado con el resto de la staff. Veremos si ha ido directamente al banco, si ubicará en algún palco.
1: Se podrá. Para mí, yo siento que podría llegar a ser más un palco que sentarse en el banco de suplentes. Creo que no se va a poder.
0: Posiblemente salga rumbo a algún palco destinado a la Federación Brasileña de Fútbol.
1: Mucha gente.
0: O a alguno de los lugares protocolares.
1: 80.000 personas.
0: Sí, está repleto. Ney, lejos de ir a la mitad del terreno con sus compañeros, aprovecha como una celebridad más a saludar a todo el que le levante el pulgar desde la tribuna, la gente metida con el fútbol americano y el traje brasilero adaptado a ese deporte. Recordemos, 18:53 en Buenos Aires, en Asunción y en todo Brasil, 17:53 en New York y la costa este de los Estados Unidos, 14:53 en Los Ángeles y en toda la costa oeste de aquel país. Ya Brasil listo para saltar al terreno de juego, lo propio hará Marruecos en cualquier momento. Saltarán juntos, acompañados del equipo arbitral de este partido. Yo soy de Argelia, lo amo a Brasil, dicen por acá. Ya que empiece, la gente que está ansiosa, gana Marruecos 2-0. Bueno, participan del otro lado a menos de 200 suscriptores para los 560.000. La gente que se sigue suscribiendo, que sigue dándole al botón de me gusta, casi 40.000 personas en vivo. Las imágenes con Rafinha y con Vinicius, la posibilidad de ser importantes en un deporte, o en realidad en un torneo grande de este deporte.
1: Así es, ahí estamos viendo quienes encabezan, ¿no?, la fila, podemos decir, antes de que ingrese el capitán por el lado de Brasil, Marquinhos, y por el lado de Marruecos va a ser Hakimi. Así que ahí vemos cómo se saluda entre capitanes. En medio está justamente el árbitro que le explica cosas, vaya a saber qué es lo que le estará mencionando, pero bueno, se saludan entre los jugadores, saludo protocolar, así es, entre el técnico también de Brasil y Marruecos, y estamos expectantes a un gran encuentro.
0: La conversación entre amigos, como son Marquinhos y Hakimi, bicampeones de Champions juntos, en el medio de ellos, como decías, Slavoj Vinčić, el árbitro esloveno de este partido, 206 partidos en la liga de su país, más de 60 en Champions, también partidos en Europa League, ha sido parte de la clasificatoria de la Euro, ha sido parte de la última Eurocopa, un árbitro con muchísima trayectoria.
1: Sí, estuvo en la Copa de Qatar también. Estuvo.
0: Exacto, sí. Dos partidos en Copa del Mundo, dos partidos en Mundiales de Clubes. Bueno, un árbitro con muchísima trayectoria, de los mejores ubicados en Europa. Ahora sí, aparece Marruecos, aparece Brasil, aparece el equipo del Norte de África y aparece el pentacampeón mundial. Las banderas que engalanan la presencia de los equipos, los abanderados justamente abanderando a las selecciones, los niños que aprovechan para saludar, para mandar su saludo, la particularidad de que solamente los 11 titulares van acompañados con algún niño de la organización. Pasan a los abrazos Amrabat y Ederson, compañeros en Fenerbahce de Turquía. Bueno, muchos amigos también entre estos planteles, entre dos selecciones que cada vez tienen más que ver en los equipos. Ahora sí, pasa el equipo arbitral completamente de negro, detrás de ellos Brasil de amarillo, Marruecos que jugará de rojo, pero ahora tiene una campera marrón por encima del uniforme oficial de juego. Rodearán igual que ayer el globo terráqueo que ha plantado la FIFA en la mitad del terreno. Será luego un momento de los himnos.
1: Así es, el momento de los himnos, momentos como los que vivimos ayer, nada más que con el show previo lo vivimos por ser el partido inaugural y porque el partido era de Estados Unidos, una de las anfitrionas de este campeonato mundial. Así que veremos, obviamente no vamos a poder escuchar las estrofas del himno de Brasil ni de Marruecos,
0: no,
1: pero
0: nos dejan.
1: No nos dejan, no estamos aptos. Pero no pasa absolutamente nada. Nosotros vemos obviamente los movimientos de los jugadores ya parado en el centro de ese medio campo y mencionamos las figuras claves, ¿no? Hakimi por el lado de Marruecos, Casemiro ahí lo están pasando, pero bueno, impone muchísimo este partido.
0: Sí, sin dudas, un partido más que importante. Más de 50.000 personas en vivo, 53.000 tenemos del otro lado. Hemos superado los 5.000, me gusta lo que esperábamos. Veremos si llegamos a los 7.000 antes del cooling break, que es la esperanza que tenemos. Momento del himno brasilero con el orden y progreso gigante que tiene en su bandera. Leo, no lo puedo poner el himno de Brasil, ¿no?

0: ¿No lo puedo poner el himno de Brasil?
1: No, bueno, se puede.
0: Segundo día que no nos dejan poner el himno. Es una cuestión lógica.
1: ¿Lo reten?
0: No, por favor, por eso le pregunto si no lo pondría después que me reten. Sonará luego el himno de Marruecos. Ayer lo tuvimos a David Bisbal cantando el himno de Paraguay. Hoy tenemos a Cachito de los Palmeras como abanderado de la selección brasilera, teniendo en alto esa bandera justamente de la selección pentacampeona del mundo. El grito de sus jugadores. Van siendo enfocados.
1: Me gusta esto de los jugadores que canten el himno, porque sí, muchas veces los protagonistas se quedan callados o no lo cantan. Uh-huh. Muchas veces suele pasar eso, pero bueno, en estos momentos los protagonistas de Brasil cantando con mucho amor, ¿no?, su himno.
0: Sin dudas, bueno, Marquinhos, que lo grita también, el cierre del capitán en el palco, Ronaldo Nazario, su majestad, y Roberto Carlos, de las principales figuras de Brasil. Carleto Ancelotti también siguiendo muy respetuoso y emocionado este himno nacional, los brasileños siempre poniéndole color en las tribunas. Por ahí los más estadounidenses de los nuestros, con las caras pintadas, con algún gorro llamativo.
1: Qué
0: bueno,
1: lindo, ¿eh?
0: Queda precioso, le da color mundialista sin duda al estadio. Bueno, Vini también enfocado a los gritos con el mundial, la gente que también siente este canto, y Brasil que tiene la particularidad en la remera de que es el primer equipo en saltar al terreno de juego con el parche dorado en el brazo, que solamente llevarán las selecciones que hayan sido campeonas del mundo.
1: ¡Qué locura! Bien, entonces el día martes los vamos a ver con la selección argentina lo mismo.
0: Sí, sí, veremos. Bien. Si es dorado con negro o negro con dorado, depende de la tonalidad de la camiseta.
1: Bien.
0: Pero solamente las campeonas del mundo llevarán ese parche, el resto llevará un parche genérico para todos. Posa y canta el himno ahora la selección de Marruecos. Hemos superado los 560.000 suscriptores, vamos camino a los 565.000.
1: Una locura,
0: no me animo a pedir 570 porque a lo mejor la gente no se copa. Más de 60.000 conectados en vivo, más de 5.500 me gusta en estos momentos en el directo. Estamos en el canal de Apuro Fútbol siguiendo esta primera fecha del grupo C de Brasil y de Marruecos. La mano en el corazón de todos los marroquíes que quieren volver a ser protagonistas de esta Copa del Mundo. Encima tienen una campera que a mí me gusta muchísimo, con vivos verdes, rojos y blancos.
1: Bonito, sí, muy lindo. El marrón encima ahora se empezó a usar, queda fantástico, hermosa. Y bueno, vamos a ver igual cuando se saque la campera, porque va a ser su camiseta tradicional, la roja, con el parche verde.
0: Ahora sí, llegamos a los 6.000 me gustas, vamos por buen camino. 6.400 usuarios conectados en simultáneo, todos en vivo, siguiendo esta previa, estos últimos minutos previos a que arranquen Brasil y Marruecos a disputar su encuentro en la Copa del Mundo. Ya los himnos han sido entonados por los protagonistas. Estamos esperando de que comience el partido. Gana Marruecos 2-1, dicen por acá. Bueno, la gente que se suma a los comentarios. Gana Brasil 2-0. El saludo ahora primero del plantel brasilero, el famoso saludo olímpico. Luego vendrá por parte de Marruecos. Ahora ya sí, los 11 protagonistas han quedado en el terreno de juego. El resto a ocupar su lugar en el banco de sustitutos. En realidad, luego se van los árbitros.
1: Así
0: rumbo
1: es
0: al banco.
1: Sí, sí, sí.
0: Todos también son parte de esta ceremonia previa.
1: Así es. Qué lindo, ¿no? Creo que nunca antes visto que los 26 ingresen en todos los partidos, en todos los encuentros. O sea, fase de grupos, 16avos, octavos, cuartos, semifinal y en la final. Va a ocurrir esto, van a entrar los 26 de cada equipo para la ceremonia previa, para cantar el himno de su país. Así que bueno, ya en minutos nada más por comenzar el encuentro, pero claro, se demora tanto por la ceremonia previa que se hacen con, obviamente, la gente que ingresa a colocar las banderas en el campo de juego. Pero bueno, ya en minutos nada más por comenzar este gran partido.
0: Muchos jugadores dentro del terreno de juego. Posa el equipo arbitral ahora con 3 eslovenos, con 2 suizos integrándolo. Vendrá el sorteo de capitanes, como decíamos, con 2 compañeros del Paris Saint-Germain. La gente que sigue suscribiendo, que le sigue dando me gusta. Estamos cerquita de los 70.000 conectados en vivo. Más de 6.600 me gusta. El equipo del VAR también listo para seguir este encuentro. La gente que ha completado, que ha llenado este estadio. no colmado, entra más un alma en Nueva Jersey.
1: Colmado, justamente ahí estamos viendo en pantalla el 11 que mencionamos hace unos minutos de Brasil, con esa delantera espectacular, con Paquetá, Rafinha, con Igor Thiago también desde el arranque, que habíamos mencionado que era un puesto que todavía estaba en duda, que no sabíamos cómo podía llegar a parar, pero el número 9 del equipo de Ancelotti va a ser Igor Thiago, así que muy importante el 11 titular de Brasil.
0: El equipo de Carleto Ancelotti enfrente, como decíamos, Marruecos, con Bono en el arco, con Hakimi, Diop, Riyad y Mazraoui en la línea final, El Ainaoui y Bouhadi en la doble pivote de la mitad del terreno, Ounahi, El Kadous, Ibrahim Díaz delante de ellos y la presencia de Ismael Saibari como el delantero de este equipo, vestido de rojo con su remera tradicional. También un 4-2-3-1 que puede convertirse en un 4-3-3 dependiendo cómo vaya a moverse.
1: Prácticamente mismos esquemas tácticos.
0: Sí, en espejo. Igual que ayer, el último grito de los jugadores, las últimas indicaciones.
1: Qué lindo eso, ¿eh? Me hace acordar cuando vas a jugar a la Gran 7, acá por poner un ejemplo.
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1: 8 pie a pie, abre para subida de Jaquini, aquí el capitán, va Jaquini uno contra uno, bicicleta, quería gambetearlo, podía, terminó perdiendo, revienta desde el fondo, ahora Douglas Santos, bueno, Marruecos muestra que no va a esconderse en el partido.
2: No se tira atrás, no lo espera tampoco a Brasil para poder atacar, sino incluso domina en este preciso momento, y eso es lo que habíamos mencionado hace unos minutos, que podía llegar a jugar un poco más adelantado. Jaquini llegó casi para lanzar el centro, pero obviamente lo contuvo ahí el lateral de Brasil, pero veremos qué sucede en los próximos minutos.
1: Quería avanzar más Raúl, el primero del terreno de juego, señor Manos, para que juegue Brasil. Carleto de traje y de lentes, dando indicaciones.
2: Pero qué señor.
1: Pero hombre, Carleto Ancelotti, sus asistentes todos vestidos de verde, sentados detrás de él, largo lateral, que la quería bajar y
0: golpea. 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
2: Obviamente el equipo marroquí va a tener ahora la pelota parada que es necesaria cuando mencionábamos hace unos minutos. Se posiciona obviamente para patear, pero esto es muy necesario, ¿eh? Está jugando los primeros minutos muy bien Marruecos.
1: De arriba viene el equipo del norte de África, parejas armadas dentro del área.

0: apoya amarillo de cola en el verde césped de este Metlife Stadium. Lo va a levantar a Raf Hakimi. Brazo derecho en alto, centro, diestro. Al primer paro la sacaron. Quedó el rebote, cayó en el segundo. La tiene que despejar desde el fondo. Brasil llega para hacerlo. Tranquilo, Magalhães. Larga pelota que duerme ahora tranquilo en los pies de Diop. La tiene atrás más Raúl. Se apoya el 3, abriendo para el capitán. La tiene nuevamente Raf Hakimi. La pisa el hombre del PSG. Pincha la pelota para que salga Boujadi. Parado en la mitad del terreno, el número 6. La mueve por ahora el equipo vestido de rojo.
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0: Y la pelota pegada a su zurda, entrega ahora de vista, va más rápido y controla el del Manchester United. Entrega hacia adelante la pelota para Unagi. Abrió y entregaron rápido al medio. Quería con Saibari, cortaba Brasil. Iba saliendo Ibáñez. Ahora larga pelota para Paquetá. Dejó un hombre en el camino a Paquetá. Bicicleta del 20. Se quiere llevar de guapo. Le robó más Raúl. No llegó luego Paquetá. Le estirparon rápido la pelota a Brasil.
2: Así es. Muy bien Marruecos. Muy atento en todo momento. Muy preciso también.
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0: Aquí no lo soltó, ahora sí para Brasil. Nuevamente para Hakimi por el costado derecho a Marruecos. 1-1. Hakimi entregó atrás para Díaz. Se acomoda de zurdo, amaga de diestro. No la suelta, le dio al arco el rebote y tuvo que reventar desde el fondo Carlos Enrique Casemiro. Brasil no está pasándola muy bien en el comienzo. No,
2: y Ancelotti obviamente lo menciona justamente dándole muchas indicaciones para que pueda llegar a salir un poquito más el equipo. Se lo ve muy tirado para atrás, incluso esperando al rival.
0: Avanza, nuevamente Marruecos abrieron para el Canous, Gambetté el 23, clava el freno, va hacia adentro, bicicleta, baila sobre el balón, clava el freno ahora, buscando a quien darlo, encontró a Masraoui, que se pondrá a jugar contra Roger Ibaño, quiere ganar por afuera Masraoui, le ganó bien la cuerda, centro de cachetada atrás, está el rebote, quedó el remate de frente y la sacó con lo justo Bruno Guimarães. Apareció vestido de héroe el número 8 en el primero.
2: Pero qué locura.
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0: Centro ahora de Hakimi, cambiando de lado en realidad la pelota para que vaya del Canús. Nuevamente le dio al arco, rebotó en Guimarães, iba saliendo ahora Brasil, larga para Rafinha, que no pudo controlar, recupera alto el conjunto marroquí, va pie a pie Brahim Díaz, clava el freno, amaga centro, gira el número 10, buscando afinarle, lo encuentra por lo bajo a Unagi, larga pelota dentro del área, el derechazo cruzado, demasiado cruzado el intento de Hakimi, que había llegado al área, Tizi.
2: Así es, toda justamente lo que mencionamos al principio, Hakimi puede llegar a ser una gran llave de gol, obviamente atacando por esa banda derecha que es muy interesante y muy importante para el equipo de Marruecos en estos momentos.
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0: No fue malo el control de Casemiro, recupera Marruecos y va con la zurda de Brahim Díaz. La tiene el hombre del Real de Madrid abriendo la pelota para la subida ahora del número 11. La tiene Saibari, clava el freno otra vez para Díaz, nuevamente para Saibari, de cachetada. Entrega atrás para Diop, la dejan correr para el 14, que ya lo pone a jugar a Rayat. Cortito para Basraoui, la tiene el número 3, maneja la pelota por ahora Marruecos al medio. Para Hakimi se lo van a comer, le robó alto Brasil y puede armar la contra. Ahora la tiene Igor Thiago, levanta la cabeza, no encuentra a quien darle. Por eso tiene que clavar el freno, se pone de frente al arco. La tiene Igor Thiago por lo bajo para Rafinha, va Brasil por el costado izquierdo. La tiene Rafinha, clava el freno, atrás para Bruno Guimarães. Se tiene que apoyar en Marquinhos, la quiere tener el equipo de Ancelotti.
2: Se quiere empezar a confiar un poco entre compañeros, lamentablemente no está teniendo la posesión y seguramente con el balón en los pies se siente un poco más cómodo, traslada la pelota en estos precisos momentos, pero sin idea pareciera.
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1: Antes lo de Casemiro porque sentía, me daba la sensación que estaban ganando ese medio campo. La precisión de Brasil no era la justa.
2: Va Bouhadi al ataque, deja un hombre en el camino, entrega al medio, puede ser el primero, tocaron la pelota, la tiene Brahim, se acomoda Díaz, rebotó en el pecho de Gabriel, quedó el rebote, baja Hakimi, Gabriel Magalhães, y luego falta fuerte en ataque, llegó Marruecos, dejó literalmente la piel Magalhães para que esa pelota no pase.
1: Así es, justamente Marruecos intenta y lo hace de muy buena manera, ¿no? Con este Hakimi que está llegando muchísimo al área y esto es lo que está permitiendo este Brasil por poco, mejor dicho, está advirtiendo Marruecos para conseguir su primer gol.
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2: La foto atrás en Alisson, casi 10 minutos de este primer tiempo con Brasil 0, Marruecos 0 en el primer turno.
1: Se ha pasado rápido
2: en los primeros 10 minutos, con un partido dinámico, dice.
1: Bastante intenso lo que propone Marruecos, muy importante, y la roba ahora y se hace cargo de esta gran pelota.
2: Va el Canús, entregó el medio para Unaje, se van a morfar, dejó 2-3 en el camino, cayó, pedía falta, nada, dijo el árbitro, y luego sí, Boudaji golpeó fuerte, Bouhadi, bien digo, cobró falta en ataque el árbitro, había caído el número 8 pidiendo infracción, no vio eso el árbitro, pero lo mismo un llamado de atención para Brasil.
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1: Y hasta ahora Brasil no ha sabido cómo manejarlo.
2: Pelota dominada para Casemiro, entregó mal. Finalmente Bruno Guimarães iba al ataque. Boudaji entregó hacia adelante, la tiene Saibari. Gira Saibari, le va al arco, lo trabaron. Le va a quedar a Unaji, el número 8 pie a pie, buscando a quien darle ese apodo en el Canous, entregando al medio. Rebotaron rápido para Unaji, la tiene ahora Boudaji, cambiando de lado la pelota para Diop, saliendo del último marcador central, abriendo para Hakimi al medio, nuevamente para el juegue ahora Eyal Naoui, giró el 24, nuevamente para Hakimi, la tiene el capitán, cortito para Boudaji, atrás para Diop, la mueve Marruecos, 0-0 en 11, comentarista.
1: Pareciera muy cómodo, ¿no?, en el partido Marruecos, cómo empieza a hacer las transiciones de pelota muy tranquilo, con una seguridad espectacular, pero porque sabe que está muchísimo mejor que Brasil.
2: Va Ismael Saibari, pelota dominada para él, por el costado izquierdo, abre ahora para el Canús, la tiene el 23, levanta la cabeza, clava el freno, pisa y al medio para la subida de Masraoui, que giró, amagó pase, clava el freno, amaga soltarla, quiso filtrar para Saibari y rebotó en la espalda de Marquinhos, la tuvo que sacar apurado finalmente, paleta ahora de Guimarães con Paquetá, lo voltearon a Bruno Guimarães, ahí tiro libre que favorece en salida a Brasil, tenemos 11 minutos, casi 70.000 conectados en vivo en el canal, en el vivo de Puro Fútbol, la gente que sigue sumando del otro lado, cerquita de los 10.000 me gustas.
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1: Primera etapa, se ha sentido muy cómodo Marruecos, ha sabido atacar, le falta ese último pase, le falta ese último pase en profundidad que podría llegar a funcionar y concretar el primer gol.
2: Giraba Roger Ibáñez, lo voltearon al número 24, que no debe ser el encargado de llevar la pelota en Brasil. Más atrás le dice el esloveno que es el tiro libre, si bien digo. Y ya tenemos 6 remates de Marruecos, todavía no han acertado en el arco, pero ya hay 6 intentos rumbo a la meta de Alisson.
1: Increíble, ¿no? Increíble. 6 para Marruecos, tan solo 1 para Brasil. Y obviamente se tiene que apoderar y ganó la tranquilidad, porque este partido también después, luego no te perdona, ¿no?
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1: La comentarista.
2: Se ríe Igor Quiagos, sabe que estuvo muy cerca, a nada prácticamente de ese centro. Obviamente que, ay no, prácticamente cerquísimo. Y frente al arco encima, tomando dimensión que Igor Quiagos mide 1.94, como decíamos al principio de arrancar el partido. Pero muy interesante la pelota que ha tenido Brasil.
3: Increíble el gol que ha perdido el delantero del Brentford. Va saliendo desde el fondo Brasil, 0-0 en 14 minutos. Ni goles brasileños, ni goles marroquíes. Va saliendo desde el fondo ahora Alisson Becker por el verde césped. Le entrega la pelota a Marquinhos, nuevamente para Alisson, que la tiene el hombre de Liverpool. Guantes y botines rosas para él. Todo Brasil que ha utilizado ese color para sus accesorios. Larga pelota de Alisson y barra fina lanzado de 9. La alcanzó a peinar para Vini. Antes aparece el Ainaui para despejar la larga pelota. Le queda nuevamente a Gabriel Magalhães. Ha dado un paso adelante Brasil en el partido.
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3: Daba el freno el número 16, entrega atrás para Gabriel Magalhães, nuevamente para Alisson, no se apura el equipo de Ancelotti, ya la tiene Marquinhos.
2: Le da seguridad tener el balón siempre, como le ha costado en los últimos minutos tener la posesión. Ahora logra hacerlo y trata de confiarse y llegar al arco rival.
3: Juega Lucas Paquetá, larga pelota, demasiado larga, pica y a los guantes de Bono, vestido de celeste, el arquero de Marruecos, que la juega haciendo una de bowling para Gire y Ainaui. Falta ahora en la presión de Igor Quiagos, será tiro libre en salida que favorece a Marruecos. 15 minutos de este partido que por ahora tiene un 0-0 estampado en el marcador. La presencia también de Ricardo Kaká viendo el partido. No lo podían creer, principalmente Ronaldo, el gol que había errado Igor Quiagos.
2: Así es.
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2: Creo que es algo positivo para nosotros, ¿viste?
3: Menos no, mal, porque
2: gracias a Dios nos hicieron un favor.
3: Sí, era ponernos a adivinar quién era cada uno. Aquí la tiene la mitad del terreno Casemiro. En realidad es Bruno Guimarães, el número 8 en la espalda. La tiene Bruno Guimarães. Avanza el bote central brasileño, entregando por lo más corta. Pelota para Gabriel Magalhães. Ya lo ubicó a Douglas Santos hacia adelante para que juegue Vini. La tiene Vinicius. Va pie a pie, quiere gambetearle. Pellizcaron la pelota, se fue al lateral. Es de manos que favorece a Brasil. 16 minutos con el partido 0-0.
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2: El partido ahora Brasil, tranquilizarlo un poco y hacer su cargo un poquito más del balón. Pero lo noto sin idea, ¿eh?
3: Va avanzando Gabriel Magalhães, buscando a quien darle, lo encontró a Bruno Guimarães. Avance el 8 para Paquetá y por lo bajo la suelta nuevamente para Gabriel, abriendo la pelota ahora para Douglas Santos. Pie a pie, alcanzó a pellizcar para Vini. La tiene el hombre del Real Madrid, avanza Vinicius, va hacia adentro el número 7 brasilero. La tiene Vini, clavó el freno, lo va a buscar a Paquetá. Avanza el hombre de Flamengo, la tiene Paquetá, abriendo para Casemiro, se acomodó, centro zurdo, la bajó Rafinha, va Igor Quiagos. Antes aparece la seguridad de Bono para desactivar el peligro.
2: Porque centro justamente de Rafinha hace la intención de que le llegue a Igor Quiagos, tomando en cuenta la altura que tiene este jugador, como lo es 1.94. Veremos si esta va a ser la idea de Brasil, si jugar la pelota parada o no.
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2: Y se posiciona Rafinha un poco más creativo, iniciando un poco más el juego que necesita también esta selección, que no lo estamos viendo. Yo en lo personal me da la sensación está costando es en la parte no madura, pero se tendrá que acomodar Casemiro y sacar una de las suyas.
3: Para Rafinha, para Vini, giró Vinicius y se la pellizcó Hakimi. El reto del capitán para sus compañeros. Pedíamos creatividad brasilera en dos pases. Rafinha resolvió el problema en ataque. Estuvo cerca Vini.
2: Estuvo a nada, ¿no? Vinicius, obviamente, si le faltaba perfilarse un poquito y pegarle directo, pero puede ser que con esta, o mejor dicho, esta sea la salvación que puede llegar a tener Brasil con el primer gol de pelota parada.
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2: Advierte, tengan cuidado.
3: Ojo. Para que se suelten más rápido. Uy, e Ibáñez, brazo diestro en alto, centro de Guimaraes, al área chica, sacaron con la cabeza, quedó el rebote para Vini, la tiene Vinicius, abrió para Paquetá, de primera rebotó la pelota, le queda Gabriel Magalhães, entrega, atrás se la alcanzó a pellizcar, quiere armarla contra Marruecos, antes aparece para jugar Douglas Santos, se apoya en Alisson. Llegó Brasil que no pudo conectar de arriba, Tizi.
2: Así es. Fue...
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3: Va saliendo Gabriel Magalhães, entregando la pelota por lo bajo para Marquinhos. Ya lo pone a jugar a Roger Ibáñez. El 24 filtró la pelota para Paquetá. No podía jugar nuevamente el ex hombre del Milan. Iba saliendo ahora Marruecos en los pies de Masraoui. Hacia adelante para David Díaz. Pía a pie, otro hombre ex milanista. Larga pelota y puede ser el primero por arriba de Alisson. ¡Gol! ¡Gol! ¡De Marruecos! Ismael Saibari, se escapó el delantero, pase largo para él. Y cuando Alisson salió a intentar anticiparlo, se la tiró por arriba. El delantero del PSV pone el primer gol del juego. En 21, Tizi, gana Marruecos 1-0.
2: Así es, no perdonó Saibari. Creo que un golazo el que terminó haciendo, no lo puede creer. Terminó teniendo la efectividad primero el equipo marruecos, que obviamente de a poco se empezó a acomodar en el partido. Un golazo, ¿no? Una definición espectacular, le gana a los defensores de Brasil y concreta el primero del partido.
3: Fue Brahim quien se soltó para ponerlo a correr al 11, que luego la pellizcó y salió a correr rumbo al córner para gritar el gol. Ya sabía que nadie iba a evitar que la trionda se abrace con la red. En 21 por ahora rompemos no una racha, sino dos, de la derrota de Brasil y el triunfo de Marruecos.
2: Así es, veremos si sí, obviamente esta victoria termina siendo parcial, pero sí, tal cual, Brasil nunca ha perdido algunos de sus partidos inaugural, su primer partido en la fase, Marruecos nunca ha ganado, así que hasta ahora se estaría rompiendo esa racha, la estaría rompiendo el equipo de Marruecos.
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2: Minutos con la posesión en Marruecos, haciéndose cargo de un gran partido, y por el lado de Brasil no veíamos lo mismo, veíamos totalmente algo distinto, pero en los segundos 10 minutos se hizo cargo de esa posesión, del juego tan creativo que suele tener el equipo de Ancelotti, pero en el último minuto, en el último suspiro antes de ir a hidratarse, podemos decir, le concretó obviamente esa efectividad espectacular Saibari con un golazo, obviamente de otro partido, pero espectacular los primeros 20 minutos que estamos viendo.
3: 23 en el reloj cuando el árbitro marcó que era tiempo de hidratarse para los equipos, para Marruecos que está ganando, para Brasil que está perdiendo en el MetLife Stadium en New Jersey, en New York.

0: con una temperatura, como decíamos, siempre un poco más baja que en la costa oeste, pero que en estos momentos marca 30 grados
1: pesado,
0: centígrados, está pesado, 38%.
1: Fíjate, yo te iba a preguntar porque veía un sol bastante potente, fuerte, y jugar justamente con sol con 30 grados no es para nada fácil, pero nos están dando un gran espectáculo, ¿eh? Grandes primeros 23 minutos en esta primera etapa, muy interesante el juego de ambos equipos. Como primero veíamos que Brasil esperaba un poco a Marruecos, le cedía esa posesión y veía qué podía llegar a hacer, y lo terminó lastimando, y después ya Brasil se anima un poco más con estos delanteros tan creativos que tiene Igor Diao, que tuvo una frente al arco prácticamente, que no la hizo posible que sea gol, pero estuvo a prácticamente nada, pero fue repartido estos primeros 20 minutos de partido.
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0: Tardísimo. En nuestro país se juega en Vancouver, Canadá, ese partido, 1:00 a.m, como decíamos, en la República Argentina y en gran parte del continente. En Vancouver serán, son en estos momentos las 3 de la tarde, claro, hay 4 horas menos. En Vancouver será tiempo de un gran partido, por eso juegan a esa hora. Regresan los protagonistas. Casi 33 minutos tuvimos de...
1: Justito.
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0: Tiempos como selección, igual queda mucho partido, le quedan 20 a este primer tiempo, más todo el complemento. Se juegan con las manos para Gabriel Magalhães, la tiene el hombre del Arsenal, saliendo desde el fondo Magalhães, cortito, ya lo ubica a Marquinhos, va saliendo el número 4, pelota en los pies que entrega ahora al medio para Magalhães, la tiene Gabriel buscando a quien darle, no encuentra socio, por eso pisa y piensa con la pelota en sus pies, la tiene Marquinhos nuevamente, se repliega ahora Marruecos para esperar el ataque brasilero, le da la pelota al equipo de Ancelotti, sabe el equipo marroquí que sabe su trabajo.
1: Así es, está tranquilo, lo espera Brasil obviamente con la posición de pelota justamente del equipo de Ancelotti, pero también se trata de acomodar, veremos cómo siguen los próximos minutos. Ya veo, yo dudo que se empiece a tirar atrás, pero ¿qué puede pasar? Puede suceder.
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0: Avance el capitán marroquí. Aquí, pelota dominada para él, va Hakimi, miró arco, le dio al arco Hakimi, desviado el derechazo de Achraf, que se soltó e intentó al arco, Tizi.
1: Se animó y le pegó directamente al arco, muy interesante como lo mencionamos en todos los primeros minutos de este primer tiempo, lo que ha tratado de hacer Hakimi, obviamente por esa banda, ahora probando solo, perfilándose y pegándole, pero... Obviamente muy interesante lo planteado por ese lateral derecho.
0: Abre Ibáñez para Rafinha, ahora sí recostado por la derecha, al medio para Casemiro, avanza Carlos Enrique, quiso dejar un hombre en el camino, se terminó cayendo Casemiro, le robaron la pelota, me parece que le falta como una marcha más al doble 5 de Brasil.
1: Le está costando, es donde creo que es el gran problema, perdón, de Brasil, creo que ahí es la falencia más grande.
0: La tiene Brahim Díaz, atacando por derecha, abrió para Hakimi, juega el número 2, entrega atrás, nuevamente para el 10, la tiene Brahim, nuevamente para Hakimi, avanza Graf, buscando a quien darle, se apoda atrás en Ounahi, gira el número 8, y ya la subida de Riyad es opción, avanza, quiere dejar un hombre en el camino, ahora Bouadi la terminó perdiendo, se fue al lateral, es de manos para Marruecos, que empieza a ser cada vez más importante en el partido.
1: Sí, se equivocó claramente, ahora lateral para Marruecos, que de a poco también trata de reacomodarse luego del gol con la seguridad también necesaria de un equipo que va ganando.
0: La tiene Brahim, pone el cuerpo, gira Díaz, dejó dos hombres en el camino, cayó, ganó infracción, marcó en línea. Hay tiro libre que favorece a Marruecos. Brahim con el pase gol con estas escapadas. Es un jugador fundamental en el ataque marroquí, el hombre del Real Madrid que ha decidido representar al conjunto africano, a la selección nacional de Marruecos. Para levantarlo está Hakimi, frente a él Vinicius, el único hombre en la barrera, el resto rumbo al área en busca de un cabezazo ofensivo para Marruecos o defensivo para Brasil. Alisson a los gritos acomodando sus defensores, no quiere dejar nada librado al azar. Brazo diestro en alto para Hakimi, da la orden el árbitro. Centro de Hakimi, el primer palo, el cabezazo. Va a caer en el segundo, tuvieron que sacar. Le va a quedar a Saibari. Controla el autor del gol. Levanta la cabeza, piensa, busca quién darle. Filtra la pelota dentro del área. La tiene Brahim de taco para Saibari. Se acomoda y al arco lo trabaron. Con lo justo, recupera alto Brahim. Pie a pie, se acomoda de diestro. Lo alcanzaron a morder de atrás. Tizi, lo tuvo Marruecos.
1: Estuvo a nada Marruecos nuevamente. Menciona este nombre, Brahim, un jugador espectacular. Espectacular, que crea muchísimas situaciones y esto también le podría generar algo muy bueno de pelota parada y tanto a juego también. Dos pelotas interesantísimas ha tenido el jugador creativo, podemos decir, de este Marruecos.
0: Larga pelota de Bono que va a caer en territorio de Marquinho. La devuelve con el pecho, Casemiro nunca vio venir a su rival. Le recupera alto Marruecos y el que juega ahora es el 23, Balcanous. Hacia adelante la pelota para el juego Unagi. Entrega al medio para Brahim, parado de enlace. Va Brahim Díaz, se pone de diestro, se acomodó, miró arco, amagó una vez, quiso gambetear y terminó perdiendo. Recupera igual arco Unagi. Entrega atrás ahora la pelota para Bougadi. Juega el número 6 de Marruecos, abrió la pelota y ataca Unagi ahora por el costado derecho, pie a pie, centro, diestro, la sacó Gabriel, quedó el rebote, Hakimi, alto, alto el derechazo de Hakimi. En media hora volvió a llegar Marruecos.
1: Marruecos que no se conforma con tan solo ir ganando 1-0, quiere concretar el segundo y de a poco se va dueñando prácticamente del partido. Me da la sensación que Brasil quisiera que se termine el partido o esta primera etapa para ver también qué cambios podría hacer.
0: Va a salir Alisson, me pongo de pie, el señor Tom Brady en el estadio, el mejor jugador en la historia del fútbol americano, viendo este Brasil-Marruecos en un estadio que seguramente él ha visitado muchísimo mientras ganaba tantos Super Bowls en aquel deporte tan americano. Aquí sale Marruecos abriendo la pelota ahora para Hakimi, la tiene Graf, clava el freno, entrega cortito para Brahim Díaz, se juntan los exjugadores del Real Madrid. Brahim que ha vuelto a la Casa Blanca, entrega atrás ahora para Issa Diop, parado en última línea, lo encuentra Bono, la tiene el arquero vestido de celeste. 31, gana el equipo africano por ahora en el debut. Pavini, atrás para Guimarães, borde de área, la tiene Bruno, otra vez para Vinicius, se pone de diestro dentro del área, gambeteó Vini, se acomoda, le va al arco, golazo, ¡gol! ¡De Brasil! Vinicius Junior, en dos toques el crack brasilero resolvió todos los problemas del equipo de Ancelotti. Le quedó la pelota luego del pase de Guimarães. Se acomodó de diestro, gambeta hacia adentro y la colgó en un ángulo. En 31 lo empata Brasil por Vinicius Junior. Brasil 1, Marruecos 1.
1: Esto es lo que tiene este Brasil, ¿no?
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1: Lazo.
0: Vini jugando al fútbol, bailando sobre el balón. Empate el partido para Brasil. Un misilazo del 7. Demostrando.
1: Vini resolviendo problemas, ¿no? Uh-huh. Porque no habíamos visto un gran desempeño de la selección. No lo estaba haciendo de muy buena forma, pero estas individualidades son las que te terminan cambiando el partido, incluso a veces te hacen ganar partido.
0: Posiblemente en el mejor momento de Marruecos en el juego, porque era peligroso, porque era incisivo, porque Brasil no llegaba. Bueno, apareció Vini con la calidad de sobra que tiene, la peligrosidad y la capacidad para resolver partidos. Igual a esto en 1:33 minutos ya jugados de la primera parte. A barajar de dar de vuelta, está todo empatado por ahora en New Jersey. La tiene bien.

0: nuevamente recostado por el costado izquierdo, atrás para Paquetá, nuevamente para Vini, larga pelota, la va a buscar Diop, revienta desde el fondo Isa Diop, y arriba irá a devolver a Gabriel Magalhães, recupera alto Marruecos, va Unaje al ataque, clavo el freno, gambeteó, lo quiere buscar a Brahim Díaz, piso todo para Saibari, tiene el 11 ahora para Brahim Díaz, la tiene el 10, pelota dominada cerquita de los pies, la tiene Brahim de cachetada para Saibari, atrás para Hakimi, giró a Graf, pedía falta, compró el árbitro, hay tiro libre que favorece a Marruecos, Tizi.
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2: Todo con un golazo.
0: Le duele a Hakimi, que no se pone en pie y va en busca de un balón para meterlo rumbo al área. Ya esperan sus compañeros, sus rivales.
2: Es increíble lo de Hakimi porque pasa muchísimo el juego ofensivo como defensivo en parte de él, ¿eh? Es un conector, pareciera.
0: Hace un rato encaró por izquierda Hakimi. Recordemos originalmente en esta formación lateral derecho de Marruecos. Lo va a levantar a Graf, va a la torre Isa Diop como referencia, el número 14 de Marruecos, el primer marcador central. De arriba el equipo africano, centro de Hakimi, la sacaron con la cabeza, quedó el rebote, la abren para Brahim, se acomoda Díaz, centro al segundo palo, arriba Alisson, Alisson con los puños, Hakimi ahora para Masraoui. Vuelve a empezar Marruecos, que intentó de arriba, Tizi.
2: Sigue intentando, pero Brasil quiere presionar, se agrandó, podemos decir, con el gol de Vinicius. Y sigue insistiendo, pero Marruecos también no se queda atrás. Es un partido muy dividido, ¿eh?
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0: Freno atrás nuevamente para Marquinhos. La tiene el capitán, de vuelta para Ibáñez, marcado de cerca. Tuvo que hacer un pie a pie, entregar luego atrás para Alisson. La tiene el del Liverpool, 36 la comentarista.
2: No queda absolutamente nada para que finalice la primera etapa. Y lo hemos mencionado muy poco, el gol que hago. A mí me

0: Que está nuevamente para Ibáñez, la tiene Rafinha, marcado cerca, la terminó perdiendo. Y a jugar ahora Marruecos, va Unagi, le va el freno, entrega atrás para Saibari, la tiene el número 11 al medio, la pelota para El Ainaoui, jugando con su compañero de mitad del terreno, la tiene Bouhadi, gira el número 6, ya lo pone a jugar a Issa Diop, el gigante de metro 94, lo ubica Hakimi, hacia adelante para Valer Díaz, giró, lo revolearon, otra falta fuerte de tarjeta ahora, si no me equivoco, Gabriel Magaláes, el amonestado, ¿no?
1: Casemiro, el amonestado, el número 5 del equipo de Brasil, amonestado el primero del partido, una tarjeta amarilla de un jugador que para mí no ha sido tan trascendente en esta primera etapa, en donde le ha costado ese medio campo y que no le ha hecho, no se ha hecho muy fuerte, creo.
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0: La puede jugar contra Marruecos. Hay 4 contra 1 en aquel costado. Brazo derecho igual en alto, indicando jugada. Hakimi lo hizo por abajo, finalmente para Brahim. Va Díaz contra Vini, quiere ganar por afuera. Brahim llegó a conectar la pelota, no pudo levantar el centro, la ganó Vinicius, que lo grita para la tribuna, luego levanta la gente. Todo esto para un saque de arco de Brasil, que está empatando 1-1 por ahora con Marruecos en 38.
1: Gracias a él.
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1: Vinicius también es un jugador clave en la parte ofensiva, que le ha tocado estar en la defensiva en estos últimos minutos, pero gran encuentro. También otro Paquetá, no lo hablamos prácticamente durante la primera etapa poco, pero bueno, es en un segundo tiempo en donde se deberá acomodar, ¿no?, la selección brasilera, para ver qué puede llegar a plasmar.
0: Jugó Lucas Paquetá para Vini otra vez, Paquetá en el número 20, avanza Paquetá, entrega al medio, rebota ahora Rafinha para Casemiro, la tiene Carlos Henrique, cambiando la pelota para Marquinhos, juega el número 4, quizás de zurda lo pone a correr a Rafinha, va pie a pie con Masraoui, se la pellizcó el 13, evita el tiro de esquina, pero tiró para el medio, gana Guimarães, le queda Paquetá, al medio para Rafinha, gira pie a pie, le terminó perdiendo, recupera alto Paquetá, peleó el número 20, lo va a buscar ahora Rafinha, terminó saliendo airoso Marruecos, soltaron la pelota para la subida, ahora de Bougadi entregándose adelante, la terminó perdiendo, juega por lo bajo Gabriel Magaláes.
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0: Robando, quiere pelear rigor, Thiago la recuperó alto, iba jugando Ibáñez a
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0: Robando, quiere pelear rigor, Thiago la recuperó alto, iba jugando Ibáñez ahora, al medio para Bruno Guimarães, atrás para Marquinhos, la tiene Brasil, casi 40 del primer tiempo, soltaron para rigor, Thiago quiere girar, terminó perdiendo y va saliendo Marruecos, el partido empatado por ahora, comentarista.
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1: Balanza a favor de Marroquí, pero bueno, veremos qué sucede.
0: Larga pelota para Rafinha, demasiado larga, queda en los guantes. Sí, lo quiso complicar Rafinha, se activó muy fácil. Bono, un arquero con mucha jerarquía, larga pelota de Issa Diop a buscar arriba con la cabeza de Saibari, pero antes aparecía Gabriel Magaláes para que juegue Douglas Santos y rápido lo pone a Casemiro en juego, abriendo ahora para que vaya Vini, pie a pie por afuera, le robó Hakimi en un duelo mano a mano que va a ser importantísimo en el partido.
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1: Pinchera con llenos de cosas, diamantes, colorinches, como es característico de él, pero bueno, lo vemos en el

0: Con los suplentes.
1: La tiene el Canoso hacia adentro, terminó perdiendo Lufo al piso y ganó cuando la quería llevar Vinicius. Y el que avanza ahora es Brahim, con tiempo, con espacio verde para correr. Avanza Díaz, abrió de zurda la pelota para que la tenga Hakimi. Centro al punto del penal, querían con la cabeza, no podía, iba sacando ahora Paquetá. Le queda Hakimi, control largo, terminó perdiendo. Le queda Lucas Paquetá en salida, lo voltearon con falta, dijo el árbitro.
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0: Hemos visto lo que han planteado cada equipo, muy importante también el desempeño de Marruecos, que ha sido la que ha insistido en esta primera etapa, concretando primero, pero bueno, luego llega el gol de Brasil, lo empata al encuentro, pero intenta más que obviamente el seleccionado de Ancelotti.
1: 42 minutos del primer tiempo, Brasil 1, Marruecos 1, rebotó Rafinha, iba Ibáñez, de cachetada larga, pelota para Guimarães, se gana Bruno, centro de Guimarães, rebotó, pelea, ahora se la llevó de guapo nomás, puso el cuerpo Guimarães, cayó, pedía falta, no podía, todo vale, dice el árbitro, la aguanta Bruno Guimarães, lo marcan de cerca, metió de zurda hacia adentro, tiene presión a Rafinha, salió hacia adentro, gambeteando el número 6, Marroquina terminó perdiendo, pero le va a quedar a Brahim, avanza Díaz, ahora lo voltearon con falta, dice el árbitro.
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1: Y lo amonestó Rodri Ibáñez, uno de los que en Brasil porta el parche de debutante debajo del parche oficial de la Copa del Mundo. Recordemos, eso luego será movida de marketing, será firmado por los jugadores y comercializado por una marca de tarjetas deportivas en los Estados Unidos. Va saliendo del fondo Marruecos, 43, casi 44 del primer tiempo, el partido igualado 1-1 en New York, en New Jersey, en el Metlife Stadium. Fue Saibari quien abrió el partido, Vinicius lo empató luego y aquí va Brasil, pelota al medio para Guimarães, avanza Bruno Guimarães, marcado de cerca, ya lo pone a jugar a Paquetá por el costado izquierdo, ya tiene el hombre del Flamengo, pie a pie, Paquetá suelta de zurda, ahora para Douglas Santos, entregando para Vini, pinchó la pelota, le ganó con las alturas Bouhadi saliendo desde el fondo, la tiene ahora Brahim, giró Díaz contra dos, contra tres, no se la pueden robar, clava el freno, quería llevársela de guapo, terminó perdiendo luego, recupera Bruno Guimarães, hacia adelante lo pone a correr a Rafinha, clava el freno, lo voltearon con falta. Hay tiro libre para Brasil que viene en busca del segundo.
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1: Primera parte, todas las parejas armadas al borde del área. Gabriel Magalhães y Casemiro caerán en el fondo del segundo palo. Vini observa la situación, se para cerca del área el número 7 para levantarlo Paquetá con la zurda, también Guimarães con la diestra. Paso Paquetá, centro de Bruno Guimarães, la sacaron con la cabeza. La pelota se jugará por el costado derecho ahora. Va Ounahi queriendo ganar por afuera. Clava el freno, buscando a quien darle, avanza por el costado derecho. Ya lo encontró a Hakimi. La tiene a Graf, otra vez para Ounahi, quiere ganar por afuera. Entregó al medio, le revolvieron la pared. Suelta ahora para Ounahi. Abrió para Hakimi, que lo pone a jugar nuevamente a Ounahi. Otra vez para Graf, la aguanta Hakimi. Atrás para Bouhadi, la tiene el número 6. Jugando cortito para El Ainawi. Otra vez para Bouhadi, atrás para Diop. ¿Hasta cuándo iremos, Tizi?
0: 4 minutos más, hasta los 49.
1: La tiene Brahim Díaz entregando al medio, cortito. Se apoya ahora Saibari en la presencia de Ainawi. La juega el 24, otra vez para Saibari, atrás para Issa Diop. La tiene Marruecos en territorio brasileño.
0: Trata de bajar la intensidad Marruecos.
1: la juega Hakimi, pie a pie, se tiene que apoyar nuevamente Issa Diop, mueve la pelota la selección de Mohamed Ouahabi, el director técnico, perdón, de este equipo. Va saliendo Bono, larga pelota que acierta a la zurda de Douglas Santos, ataca rápido ahora Brasil, lindo sobrerito de Paquetá que lo pone a jugar nuevamente al 16, avanza Douglas Santos, cortito para Paquetá, la tiene Lucas, soltó la pelota para Douglas Santos, pie a pie se acomoda, centro, Paquetá y la pirueta, Bono y un tapadón luego de la pirueta que tiró Paquetá, Tizi.
0: Pero qué jugador, ¿no? Gran jugada de Paquetá, gran... Ay, no, pero mira lo que es. Mira lo que estuvo a nada. Si salvó Marruecos por Bono, por su arquero precisamente que estaba muy atento, pero muy buena. A nada Brasil también de ponerse 2-1 arriba.
1: De arriba vendrá el equipo de Ancelotti con sus jugadas preparadas al estilo NFL, como haría Tom Brady. De arriba Brasil, lo va a levantar Rafinha con la zurda, parejas armadas dentro del área. 82.000 testigos de este córner, centro zurdo de Rafinha, el cabezazo, cruzó todo el área chica y salió por el segundo palo. Marquinhos pide córner, se queja con el árbitro, llegó Brasil y cabeció.
0: Se quejó Marquinhos porque piensa obviamente que es córner y ahí está justamente discutiendo con el árbitro. Ahí estuvo a nada de pelota parada nuevamente también Brasil. Se tiene que conectar un poquito más con Igor Thiago, ¿eh? Creo que va a ser una meta para el segundo tiempo porque le veo una gran... altura, como mencionábamos al principio, un gran físico también para poder concretar el primer tanto para él en Brasil.
1: Larga pelota de Bono que va a jugar desde el fondo ahora Roger Ibáñez. Larga pelota del 24 para arriba de Thiago. Le va a quedar a Issa Diop que devuelve con la frente al pecho de Brahim Díaz. Terminó perdiendo con Guimaraes. Y aquí juega Casemiro de primera para Vini. Último minuto del primer tiempo y avanza Vinicius. Balón dominado por el número 7. La tiene Vini. Va pie a pie. Hacia adentro baila Vini con la pelota. Dejó un hombre en el camino. Cayó sin falta, dijo el árbitro. Pedí infracción el 7. No compró el juez del partido. Ahora sí, contra Brahim Díaz de Paquetá y tiro libre que favorece a Marruecos. Se nos va el primer tiempo.
0: Gran partido, gran primeros 45 minutos donde ambos demostraron un poco de su juego. Marruecos demostró también que quiere ganar este encuentro. Brasil de contras, a veces con la posesión, con alguna creatividad, mejor dicho con el golazo de Vinicius, se agrandó un poco el equipo de Carlo Ancelotti, en donde empezó a jugar un poco más al fútbol, y me parece hasta ahora justo el empate, podemos mencionar, me parece justo el empate de Brasil 1, Marruecos 1.
1: Jugará Bono desde el fondo, Marruecos avanza metros para ver si puede pescar algo en los últimos segundos. Larga pelota de Bono, demasiado larga, al pecho de Rafinha, controla y entrega atrás para Alisson. Sale Brasil, últimos segundos, la tiene a la pelota Douglas Santos. Cuando el árbitro del encuentro dice que no hay más tiempo, ha finalizado la primera parte con el empate por ahora de Marruecos y de Brasil. 1-1, Saibari a los 21, abrió el encuentro a los 31. 10 minutos más tarde, Vinicius fue quien puso el empate por ahora parcial. Vini igual aprovecha y se va quejándose del árbitro en la última jugada. Se fue protestando y hablando. Veremos en qué idioma con Slavo Vinci, que el árbitro, recordemos, de Eslovenia. Vini nacido en Brasil, jugando en España hace mucho tiempo. Bueno, veremos en qué idioma se han comunicado, pero no le había gustado nada a Vinicius que no cobren la falta en la última del primer tiempo. Como decía, comentarista, en un empate por ahora justo y sobre todo entretenido en el primer tiempo.
0: Así es.
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0: Vamos, volamos, no le pasa nada. Volvamos a arrancar con la oración.
1: Pará. Porque cuando me, obviamente, me pongo a buscar el delantero de Marruecos, que era muy interesante,
0: Saibari.
1: Autor, tal cual, pero estaba en un gran nivel en su equipo y que lo iba a buscar el United, uh-huh. Que lo estaba justamente, mencionamos que está en el mercado de pases, a muchos jugadores se le va a definir el futuro por este mundial que va a ser muy importante, tanto caso de Argentina tenemos muchísimos,
0: sí, sin dudas.
1: Bueno, también ya en el mercado de pases argentino, porque va a jugar en River supuestamente, así que más que todo también es una Copa del Mundo decisiva para los jugadores, porque no es menor que hay un mercado de pases de por medio y que se van a definir muchas cosas.
0: A menos de 800 suscriptores de los 565.000 preguntan por acá cuándo juega Francia, el último subcampeón del mundo, el último campeón europeo de la Copa Mundial de Clubes, Copa Mundial de Selecciones, perdón, jugará el próximo martes desde las 16 horas en la República Argentina.
1: Los últimos partidos de la primera fecha va a ser el miércoles, si no me equivoco. Creo que juega Portugal.
0: El miércoles que arrancamos a la 1:00 a.m. sí. Con Austria-Jordania. A las 2:00 p.m. Portugal-República Democrática del Congo. A las 5:00 p.m. Inglaterra-Croacia. Desde las 20:00 Ghana-Panamá. Y cierran la primera fecha Uzbekistán-Colombia. Desde las 23:00 del día miércoles ya... El jueves 18 comienza la segunda fecha del grupo A y B. La gente que sigue mandando saludos desde Bolivia. Voy con Marruecos desde El Salvador, dice acá. Desde República Dominicana apoyando a Brasil y a Haití. Bueno, la gente que sigue saludando y que aparece del otro lado. Brasil con 4-3-3, dice por acá. Bueno, sí, un esquema que ha ido mutando el de Ancelotti a lo largo del partido. ¿Cuándo juega Argentina? Preguntan por acá. También el mismo martes que juega Francia. Nada más que desde las 22:00 en el último turno. Ambos partidos, transmisión del canal. Quédense, suscríbanse, porque van a poder seguir por aquí los partidos de Francia y de la Argentina. Los saludos que llegan de todos lados. El empate por ahora de Marruecos y Brasil, esperando a que vuelvan los protagonistas, a que vuelvan a decir presentes. Veremos si con alguna modificación en alguno de los dos lados.
1: Sí, mencionábamos en el primer tiempo, creo que la parte más floja que ha tenido Brasil ha sido Casemiro. Creo que le ha costado muchísimo ese medio campo y le ha ganado ahí la posesión Marruecos. Se acomodaba un poquito el equipo marroquí y creo que le complicaba muchísimo el encuentro a Brasil, al equipo de Carlo Ancelotti. Así que veremos qué puede llegar a suceder. Para mí va a venir más por ahí, si hay algún cambio en la selección después. Como te decía, también tuvo la última paquetá, pero no lo habíamos mencionado mucho durante los primeros 45 minutos. En un segundo tiempo donde Rafinha se va a tener que acomodar en ese medio campo con el acompañante que sea Casemiro o no. Veremos. Y bueno, y la delantera, que fue la incógnita más grande que tuvimos durante la semana, que era Igor Thiago. Veremos también si va a jugar estos segundos 45 minutos o puede llegar a ocupar su puesto otro de los delanteros.
0: Preguntan por acá, ¿y los narradores a quién le van en este partido, en este Brasil-Marruecos?
1: A ver, bueno, es que vengo muy mal yo de resultados, pero me da la sensación que Marruecos se puede llegar a llevar esta victoria, este primer encuentro.
0: Yo puse 2-2 y me voy a mantener en el 2-2.
1: Bien, qué bueno.
0: Soy fiel defensor del 2-2. Es más, me tiene contento este 1-1 al entretiempo. Ojalá continúen así los muchachos.
1: ¿Cuántos jugadores ha jugado? ¿Solo uno o cuántos?
0: Con ganas, uno tengo otro activo, pero me parece que no le puse los partidos. Me parece que se los puse los del primer día, después me olvidé. No me acuerdo cómo, claro. Cómo viene el otro. Perdón, Charlie, me olvidé. El otro me olvidé. Bueno, saludos desde la ciudad capital, aquí guatemalteca, dicen por acá. Bueno, la gente de Guatemala. Saludos desde Rusia, dicen por acá. Dale Samba Brasil. Vini Juniors, bueno, la gente que empieza a participar de otro lado, bueno, la verdad empieza a participar, hay 37.000 conectados, tenemos 11.000 me gustas, la gente del otro lado, a menos de 500 suscriptores, los 565.000.

0: que habíamos planteado como objetivo. Veremos si llegamos a los 570, nos queda un tiempo. Ya.
1: Entre todos los ganas de decirlo.
0: Y bueno, y sí, hay que llegar a los 570. Sí. Van a tener prácticamente todo el Mundial, muchísimos partidos. Desde Argelia, viva Brasil, dicen por acá. Aguante Brasil, saludos desde Bolivia, Puerto Rico.
1: Argelia, primer rival de la selección. Qué difícil va a ser ese primer partido. Va a ser durísimo, durísimo.
0: Muy, muy duro. Saludos por todos lados, aguante Brasil, desde Bolivia, desde mi Cuba, dicen por acá, desde Panamá, desde El Salvador, desde Guatemala, lados. Saludos desde Jujuy, Argentina, desde Venezuela, dice Luis Sandoval, saludos otra vez desde Cuba, bueno, la gente, saludos desde Venezuela, de todos lados participando, desde España, saludos desde California, desde Portugal, liberan a la bestia Endrick, que empiezan a pedir por acá. En el banco de suplentes.
1: Así es. Sí, podría llegar a tener o ser una de esas las variantes que podría optar Angelotti. Creo que va a tener difícil ese puesto, ¿no? La parte delantera, para ver a quién poner, no va a ser para nada fácil. Acá estábamos repasando, los suplentes. Ryan también está. Defensor Daniel. Ederson también puede jugar. Endrick, sí. Me había olvidado de la edad de Endrick, 19 años.
0: Claro,
1: qué jovencito.
0: Una criatura, Endrick.
1: Tal cual, grandes jugadores los de Brasil, que veremos qué podría llegar a cambiar para esta segunda etapa.
0: Danilo,
1: y a poco ya, sí, los vemos a querer entrar ya al campo de juego para jugar esta segunda etapa, que va a venir con bastante ritmo, me parece. Será un segundo tiempo con intensidad, en donde ambos equipos querrán ganar este partido, en donde van a plantear también un gran juego.
0: Danilo sin pechera y encabezando al equipo en el túnel, que fue durante un tiempo capitán también de este Brasil, originalmente lateral derecho, hoy ya central en el Flamengo. Veremos si Roger Ibáñez es quien deja su lugar en el terreno de juego para que ingrese el exhombre de la Juventus. Vuelve Rafinha también. Van los protagonistas brasileros rumbo a ocupar su lugar en el terreno de juego. Danilo, decíamos, seguramente ingresará al partido de cara a este segundo tiempo. Falta aún la selección de Marruecos, que no dice presente. Todavía en el verde césped, sí lo hacen los suplentes. Ahí va Vini, todo encaminado para que sea Danilo quien ingresa con la 13. Veremos, decíamos, quién deja su lugar en el terreno de juego. Danilo, recordemos, decíamos, defensor lateral de fábrica, devenido a central. Fabinho también. Sin Fabinho pechera y también, escuchando las últimas indicaciones.
1: Número 17, vamos a ir anotando, porque si no, número 17 Fabinho, por ingresar al parecer en esta segunda etapa, en donde sale también la selección de Marruecos, encabezado por Hakimi, el capitán de este equipo, en donde salen a jugar esta segunda etapa importantísima.
0: Fabinho también, recordemos, igual que Danilo, originalmente lateral derecho. Así fue exportado del Real de Madrid al Mónaco, cuando el joven brasileño empezaba a destacar en Europa. Jugó de lateral derecho y principalmente de volante central en el país del Principado. Eso le valió su venta al Liverpool, donde definitivamente se afianzó como uno de los mejores volantes centrales del fútbol europeo. Hoy ya jugando en Arabia Saudita, también como volante central. Veremos por quién ingresa. Bueno, cambios de puesto por puesto. Tizzi no ha movido demasiado Angelotti con estos nombres.
1: Así es, solamente un cambio, sale el número 24, Roger Ibáñez, el lateral, e ingresa con la número 17, Fabinho. Así que ha sido solamente el puesto del lateral derecho, cambio por cambio, ¿no? Cambio por puesto.
0: Moverá Brasil, Marruecos ha vuelto con los mismos 11, si no me equivoco, Danilo también en el terreno de juego, y afuera el 5. Carlos Enrique Casemiro movió Rafinha, ya veremos el cambio en Brasil. Larga pelota de Alisson a buscar el territorio de Igor Thiago. Pasó la pelota, la meten hacia arriba, le va a quedar para que devuelva con la cabeza. Ahora Masraoui desde el fondo, la va a buscar por el costado derecho. Ahora Saibari quiere atacar Marruecos, le queda atrás a Gabriel Magalhães. Se apoya en el costado derecho, ahí está Danilo con la 13, el hombre del Flamengo, por lo bajo para Marquinhos, otra vez para jugar Gabriel Magalhães, avanza el número 3, ya lo pone a jugar a Vinicius frente a su banco, peor la línea, va Vini Junior, engancha hacia adentro, lo pone nuevamente a Gabriel Magalhães con la redonda en los pies, suelta ahora para Marquinhos, abriendo para Danilo, la tiene el capitán de Flamengo, abre la pelota para Rafinha, va pie a pie el hombre del Barcelona, hacia el medio para Bruno Guimarães, atrás para Danilo, que finalmente va a ocupar el lateral derecho y fue Fabinho a la mitad del terreno.
1: Así es, lo que veníamos mencionando, la falencia más grande que ha tenido en el primer tiempo ha sido ese medio campo de Brasil y ha salido Casemiro y ha entrado Danilo.
0: Un Gabriel Ibáñez que ocupaba el lateral derecho y que es central. El hombre de la Roma abre Marquinhos, largo para Rafinha y va pie a pie con Masraoui. Clava el freno, Rafinha se le apellizcó Masraoui. Marca tiro de esquina el juez de línea. Será pelota parada de Brasil que viene de arriba, comentarista.
1: Arrancó esta segunda etapa bien Brasil buscando la pelota parada, la jugada preparada, veremos, tanto que la ha practicado en las prácticas, así que veremos si sucede eso.
0: Lo va a levantar Rafinha, parejas armadas dentro del área. Pone los gritos para que nadie suelte marcas. Gabriel le pide calma para que terminen de ordenarse ofensivamente. Lo va a levantar Rafinha. Se mueven los delanteros brasileños en busca de un cabezazo. Espere, espere, le dijo en línea. Va a conversar ahora el árbitro del partido.
1: Lo advierte,
0: Conversa con Chadi Riad, el número 18, el segundo marcador central marroquí, que vuelve para tomarlo a Gabriel Magalhães de cerca. Brazo diestro en alto para Rafinha, centro cerrado, el desvío y otra vez la pelota sale por línea final. Arco, córner, córner, marcó el árbitro, vendrá de arriba nuevamente la selección brasileña que lo intentó cortito al primer palo. Lo va a levantar nuevamente Rafinha. Parejas armadas que continúan dentro del área. Vendrá el centro zurdo de Rafinha al primer palo. El desvío, nadie pudo meter. Le va a quedar a Vini igual en el segundo palo. Afuera del área, la tiene Vinicius. Va pie a pie, gambetea, se acomoda de diestro. Quiere ganar para afuera, terminó cayendo y perdiendo sin falta y arma la contra. Ahora Marruecos quiere ganar por afuera. Soltaron de cacheta para Brahim. La tiene Díaz, avanza Díaz. Va pie a pie, marcado de cerca. Le robó Fabinho, la mandó al lateral. Es de manos que favorece al equipo africano. El partido está igualado 1-1 en 48 de partido, 3 ya del complemento, comentarista.
1: Pero muy bien Brasil, arrancó obviamente queriendo esa pelota parada, buscando eso y con la intensidad necesaria. Ahora veremos qué es lo que puede llegar a plantear Marruecos con la intensidad que propone en los primeros minutos Brasil.
0: Juega hacia atrás Hakimi para que la tenga Issa Diop, ya juega Bono, el arquero de la selección marroquí, la tiene para su compañero Issa Diop, enfrente la selección brasileña en esto, Brasil 1 Marruecos 1, recupera alto Paquetá, falta antes, marca el árbitro sobre Hakimi, lo maltrataron al 2 que se queja mucho de un dolor en su tobillo derecho, será salida en tiro libre para Marruecos, decía, selección marroquí de un lado, selección brasileña del otro, en esto que es en la primera fecha del grupo C de la Copa del Mundo 2026. Uno para los de América, uno para los de África.
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1: Logra en esta segunda mitad imponer un poco más el juego y querer también ser el protagonista del partido.
0: Saldrá desde el fondo Hakimi, lo deja finalmente a Bono, llega el arquero del Al Hilal vestido de celeste con algunos vivos rosas, misma tonalidad en los botines para el guardameta marroquí. Sí, no se puso elegante Bono. Digna su outfit para jugar una Copa del Mundo. Larga pelota de Bono, demasiado larga, directamente al lateral de Ro, al terreno de juego el hincha de River. Será salida de manos para Brasil, que tiene a Neymar en el banco, pero vestido de civil. Anda
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0: Marruecos, va el Canú pegado a la línea, pie a pie, el número 23 quiere ganar, entregó atrás la pelota, rebotó finalmente Bouhadi atrás para que la tenga en el fondo. Riad vuelve a empezar Marruecos, cuida la posición.

0: posición.
1: Así es, cuida la posición y se adueña un poco más de la pelota para tener un poco más de seguridad y salir jugando.
0: Baja Kini ahora la zona, le robó bien, yendo al piso Douglas Santos y puede armar la contra ahora la selección brasileña. Larga pelota para Vini, quiere ganar por afuera, va a ir contra Dios pie a pie. Vini, su pelota dominada, bicicleta hacia adentro, hacia afuera, quiere ganar la cuerda, centro, zurdo al segundo palo, más Raúl. Maserati desactiva el peligro y la manda a la tribuna, comentarista.
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0: 1:51 de partido, ya 6 minutos del complemento. Ancelotti aprovecha para masticar un poco de chip y sentarse a hablar con sus asistentes.
1: Se sienta y se pone a hablar obviamente con su cuerpo técnico, viendo y analizando también estos primeros minutos de la primera etapa, recién 6 minutos, pero que ha sido un poquitito más Brasil con esa tanto posición y creatividad de juego.
0: Va jugando Bono, por lo bajo sale con pelota dominada Marruecos, la tiene Issa Diop, larga pelota diestra directamente afuera, directamente el lateral, le roba el terreno de juego, jugó rápido Brasil y Thiago Bono, Bono, Vini los durmió a todos. Igor Thiago tuvo el segundo, tapó bien Bono, Tizi.
1: Tuvo nada Brasil de concretar y ponerse 2-1. Igor Thiago frente al arco nuevamente, como esa jugada que tuvo en el primer tiempo, frente directamente, pero lamentablemente no pudo concretar. Veremos lo que puede llegar a plantear con este gran juego que está teniendo Brasil.
0: Abre
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1: Segunda jugada que tuvo prácticamente frente al arco, pero bueno, se está haciendo desear el gol para Igor Thiago.
0: Juega Paquetá rebotando la pelota para la presencia de Douglas Santos. Ahora para Fabinho, por lo bajo para Danilo. Se juntan los recién ingresados y lo ponen ya a jugar a Marquinhos. Lo encontraron a Gabriel Magalhães. Todo Brasil salvo Alisson en territorio rival. Abrió Paquetá para Vinicius. Por lo bajo para Paquetá, que le devuelve la pared. Vini jugando ahora para que la tenga Bruno Guimarães. Marcado de cerca. Giró lentísimo el 8 y la perdió. Y avanza ahora Marruecos. La tiene Brahim Díaz. Avanza el número 10. Lo revolearon en el medio a Unagi. Entrega atrás ahora. Brahim se apoya. Hakimi mal, le acertó a Vini, iba pie a pie Vinicius, lo quiere comer de atrás Hakimi, lo hizo, le queda Igor Thiago, entrega atrás para Bruno Guimarães, otra vez para Igor Thiago, le dejó correr para Vinicius, la tiene Vini, recupera Hakimi, había caído con falta, Vinicius había dado ley de ventaja, el árbitro terminó perdiendo Brasil.
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0: La gente brasileña poniéndole el color al estadio, al MetLife Stadium en New York, en New Jersey, con el partido igualado 1-1 en 9 del complemento, en 54 minutos de partido. Sueltan para Brahim, la tiene Díaz, gira Brahim, marcado de cerca, se la pellizcaron, la pelota sale por el costado, es de manos, que favorece a Marruecos en salida, llega Hakimi sin apuro. En algún momento se empieza a sentir el desgaste que hace Hakimi jugando por todos lados.
1: Da igual, no deja de ser un colector para todas las partes de Marruecos, pero el desgaste físico no deja de ser muy grande también, y se ve la bajada de intensidad que ha tenido en esta segunda parte Marruecos.
0: Cambió de la pelota para Masraoui, avanza el número 3, dejó un hombre en el camino, galopa con balón dominado, la tiene Masraoui con tiempo y con espacio, amagó pase, soltó por lo bajo el balón, Ounahi abriendo la pelota y ahora ataca Marruecos, se acomodó del Caruz para adentro, lo trabaron, le va a quedar a Brahim, antes aparece gigante Paquetá, pero devuelve con la cabeza, ahora Isa Diop hace lo propio, Douglas Santos, nadie la baja, sí lo hizo Vinicius, lo pone a jugar a Paquetá, avanza Lucas, le pellizcaron la pelota con falta, lo talaron, dice el árbitro, hay pelota parada que favorece a Brasil, el partido 1-1.
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1: Tranquilidad necesaria para pasar a ganarlo.
0: 11 minutos del complemento, 56 de partido, 1 para Brasil, 1 para Marruecos en esta primera fecha del grupo C de la Copa del Mundo 2026. La tiene Gabriel Magalhães, abriendo la pelota para Douglas Santos, lo pone ya a jugar a Vini, entrega atrás, nuevamente para el 16, Douglas Santos lo suelta para Magalhães, por lo bajo para Fabinho, la tiene 17, abriendo la pelota para Danilo, va el número 13, que ya lo pone a jugar a Rafinha por el costado derecho, va Rafinha, va sobre el balón, larga pelota para Danilo, se lo morfaron. Al hombre de Flamengo, será salida desde el arco para Marruecos. Bono hace largas también las pausas, no tiene ningún tipo de apuro Marruecos en este momento del partido, cuando vemos a la presidenta de Palmeiras sentada con Gorri y con Piluso en una de las plateas viendo a Brasil. No ha habido, como decíamos en el primer tiempo, tantas celebridades en este partido.
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1: La predisposición que ha tenido el juego Marruecos, ¿no? Brasil está muy bien acomodado, ha logrado llegar, ha tenido llegadas claves, ¿no?, en esta segunda mitad, pero le falta ese último pase, le falta ese gol, ¿no?, necesario también para descargarse y bueno, pasar a ganar obviamente el encuentro.
0: Igor Thiago cometió falta en salida, veremos cuánto le queda al delantero brasilero. Hay un ayudante acá de Brasil llamando a alguien desde el banco, veremos quién vendrá al terreno de juego. Larga pelota que devuelve con la cabeza Fabinho, quiere ganar por afuera ahora Brahim, se pondrá a jugar mano a mano con Douglas Santos. Va Brahim Díaz, quiere ganar la cuerda, marcado de cerca, se pone de diestro, lo marcan bien entre dos, terminó perdiendo Brahim, iba saliendo Paquetá, amaga pelotazo, la pisa, la cuida, la guarda, entrega atrás para Guimarães, ya lo puso a jugar a Gabriel Magalhães, presionado, quiere soltar para Alisson, presiona alto Marruecos, le va a quedar a Marquinhos, ya suelta para Danilo, largo de diestra para Rafinha, se sale Brasil, puede armar una linda chance, lo voltearon a Rafinha y quedó libre, que favorece en salida a la selección brasilera. Tenemos 13 ya del complemento, 58 de partido y dice estamos empatados 1-1.
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0: Barra Fiña de cachetada para Paquetá, abriendo para Vini, se acomoda Vinicius de diestro, suelto por lo bajo para Fabinho, juega 17, ya la pone en los pies de Danilo ahora, entrega atrás para que tenga la bola Marquinhos, que abre rápidamente para la presencia de Douglas Santos, la tiene 16, soltando para Vini, juega el número 7, baila sobre la pelota Vinicius, buscando a quien darle, tuvo que retroceder Brasil porque no pudo Esteban en la primera instancia, la tiene ahora Marquinhos, abriendo para Danilo, juega el número 13 de Brasil, ya lo ubicó a Rafinha con la 11 en la espalda, nuevamente para que la tenga Danilo, se muestra Guimarães, pero la pelota va directamente a Gabriel Magalhães, va el defensor central de Arsenal poniéndolo a jugar a Paquetá de cachetada para Douglas Santos, abriendo para Vinicius, la tiene Brasil, es un lindo rato ya, Vinicius directamente al defensor marroquí, sale Chadi Riad, el partido 1-1, han pasado 15 ya del segundo tiempo.
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1: Posiblemente se haga mucho más fuerte Brasil.
0: Larga pelota, recuperan desde el fondo, va a meter dos modificaciones Brasil cuando el partido así se lo permita. Me parece a mí que son Mateus Cunha y Luis Enrique, el 21, el hombre del Zenit de San Petersburgo. Pero ahora el juego se está disputando porque la tiene Marruecos. Ya una hora de partido, entrega al medio, rebotaron mal, Igor Thiago la pone para Rafinha, fue demasiado largo el pase, por eso le queda en el fondo a Marruecos, que sale tranquilo en los pies de Bouhadi, atrás para Borro, nuevamente para Bouhadi. Se arma el

0: conjunto, la selección africana, con falta ahora, dice el árbitro, será tiro libre en salida para Marruecos. Veremos si vienen ahora los cambios de Ancelotti. Recordemos, ya realizó dos en el entretiempo. Ahora, 15 minutos después, meterá dos otras modificaciones al terreno de juego. Mateus Cunha, sí, escuchando las últimas indicaciones. También el 21.
1: Así es, el número 9, Cunha, y va a ingresar también el número 21. Sale Paquetá con la número 20. Y ahí te confirmo el otro cambio. Ahí estamos viendo. Y sale Igor Thiago también. Igor Thiago ingresa. Lucas Paquetá también. Ingresa con la número 21 Luis Enrique, y sale con la 9 Mateus Cunha.
0: Decíamos, Luis Enrique, hombre del Zenit de San Petersburgo, tradicionalmente extremo por derecha, el hombre zurdo. Veremos cómo acomoda la delantera ahora, igual 1,82 m, puede ubicarse de centro delantero Luis Enrique. Un Mateus Cunha que usa la 9, que originalmente es delantero centro, que se ha ido moviendo, que puede jugar en la mitad del terreno como lo hacía Lucas Paquetá. Veremos cómo acomoda el equipo Ancelotti. Lo que sí da señales de que quiere un mejor Brasil, porque ha hecho 4 cambios en el partido.
1: Y sin duda, ¿no? Creo que a pesar de que en este preciso momento lo veo muchísimo mejor a Brasil, ve algo que todavía no le está cerrando, no le está gustando. Cambia 9 por 9, ingresa Sari Gortiago, hace ingreso de delantero. Veremos, porque hay algo que no le está gustando. Veremos cómo se termina acomodando este Brasil ante un Marruecos que pareciera hasta ahora sin ideas en todo lo que va este segundo tiempo. Trata de acomodarse, pero tiene que mantener la intensidad, que es lo más importante.
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0: Riel Magaláes para que salga con la bola en sus pies. Abre ahora para Douglas Santos, parado de lateral izquierdo, el número 16. Entregó al medio y avanza Bruno Guimaraes. Cayó con falta, dice el árbitro, sí, con infracción. Lo revolearon al 8. Hay tiro libre que favorece a Brasil. Saca tarjeta, no ha molestado a ningún marroquí por ahora. No.
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0: El momento en el que
1: no veo justo tal cual.
0: Me a paso. Fabinho le sangra la boca.
1: Es interesante, justamente se van a venir cambios también en Marruecos en unos minutos, pero es interesante lo que le ha pasado a Fabinho. No logro conectar la jugada, no logro saber cuál es, pero lo vemos al jugador sangrándole la parte de la boca, pero se va a tener que retirar, mejor dicho, del campo de juego para que lo asistan los médicos. Y mientras tanto, vamos viendo los cambios.
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0: Elvi y Samir El Mourabet. El doble cambio en Marruecos, 7 y 15. Entonces adentro, el 15, 20 años para el joven del Racing de Estrasburgo. El número 7, Chesmait Talbi, 21 para él, hombre del Sunderland, perdón. Bueno, el doble cambio mueve también la zona ofensiva, por esto que decías, no había aparecido Brahim, que en una tercera modificación también dejará el terreno de juego. Veremos si ya han errado con el cartel de cambios. Finalmente Brahim afuera. La gráfica oficial marcaba 23 y 8 afuera. Veremos por quién han ingresado.
1: Brahim, creo que uno de los grandes jugadores que ha tenido en ese primer tiempo Marruecos, en donde ha sabido desequilibrar en la parte ofensiva, mientras también lo estamos viendo a Fabinho cambiándose la camiseta porque al parecer le había sangrado. Así asistiéndose también con los médicos. Seguramente tengamos que esperar un minuto afuera, tenga que esperar, mejor dicho, el jugador para poder volver a ingresar en un minuto.
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0: Gira, lo marcan de cerca el número 9. Buscando a quien darlo, lo encontró Danilo. La pincha rumbo al área para Luis Enrique. La terminó perdiendo por Masraoui. Para pasar en limpio, finalmente el Canús está en el terreno de juego. El que salió fue Brahim Díaz para que ingrese el número 7, Talvi. Fue un error oficial, por eso el cambio en Marruecos. El partido 1-1, larga pelota de Vini, centro de Rafinha con la cabeza. Desactivó Riad, creo que a Luis Enrique, gira Luis Enrique buscando a quién darle. Se apoya ahora en presencia de Danilo, llegó Danilo, centro, rebotó y la van sacando. Finalmente saca el peligro Marruecos, pero un Brasil que empieza a jugar cada vez más cerca del arco de Bono.
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1: Porque vamos, Marruecos se ha quedado en ese primer tiempo nada más.
0: Va Luis Enrique, pelota al medio, centro de Cunha, cruzó toda el área chica. Cruzó todo el área chica, el centro de Mateus Cunha. No llegó Rafinha a empujarla otra vez cerca del equipo de Ancelotti.
1: Estuvo a prácticamente nada, justamente la jugada que paseó por todo el área de Bono. Una jugada espectacular que faltó ahí, era empujarla. La tenía que empujar y concretar, pero no logró.
0: Quería Fabinho con falta, cortó, dice el árbitro. Golpeó luego cuando iba a buscar el balón. El árbitro dice que espere, será de libre en salida que favorece a Marruecos. Y en 22 minutos del segundo tiempo en 67.
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1: Puesto un poco más de su juego creativo con jugadas clave, no con un funcionamiento muchísimo mejor y con la intensidad que es necesaria para un equipo así. Por el lado de Marruecos ha bajado todo lo distinto que vimos en esa primera parte. Creo que ha dejado de ser un conector importante Hakimi, ha bajado un poco más el ritmo. Acaba de salir también una de las figuras clave como lo fue Brian. Así que muy importante esto, veremos cómo se logra acomodar sin este número 10, ¿no? Marruecos, para imponer un poco de ese juego que impuso en la primera parte.
0: Veremos cómo vuelven de este parate. Recordemos, a Brasil un solo cambio le queda, a Marruecos le quedan 3 y 2 ventanas. ¿Qué será lo último que mueven? Bueno, Brasil ha cambiado a su delantero y no ha ingresado Endrick. Algo que la gente pedía en los comentarios, algo que por ahí se esperaba que tenga minutos el hombre que debe volver al Real de Madrid para ver si tiene su lugar en la Casa Blanca. En el frente, Marruecos, que ha sacado a Brahim Díaz, que era junto con Hakimi, entendemos nosotros, de los mejores que había tenido la selección africana en este partido. Le van a quedar aproximadamente 20 minutos al partido cuando se reanude. Deberá después agregar el árbitro. Ayer tuvimos 6 o 7 que Estados Unidos aprovechó para meter el cuarto gol. Veremos cuánto tenemos ahora, que si persiste la paridad van a ser más importantes los minutos que pueda agregar el árbitro. Recordemos, este grupo se completa esta noche misma cuando Haití y Escocia se enfrenten a las 22 horas de la República Argentina en Fútbol de Estados Unidos. Sí. Exactamente, el partido que le continúa para cerrar el grupo C. Mañana día de 5 encuentros, porque Australia y Turquía van a abrir la jornada a la 1 de la mañana en la República Argentina. Jugarán luego Alemania Curazao, transmisión del canal desde la 1 de la tarde. Jugarán a las 17 Países Bajos y Japón, a las 20 Costa de Marfil, Ecuador, y a las 23 Suecia y Túnez. Se va a reanudar el partido, volverán los equipos a jugar. será salida en tiro libre para Marruecos. Ahí nos habíamos quedado cuando el árbitro del partido mandó a hidratarse a los protagonistas. La gente brasileña dándole el color a este partido. Jugará desde el fondo Issa Diop, buscando a quién darle. Mira hacia adelante. Aún no hay decisión oficial del árbitro para volver a jugarse este partido. Ahora sí, el silbatazo y el largo pelotazo de Issa Diop, que devuelve con la cabeza a Douglas Santos. Quedó por al medio. Avanza Marruecos. Va pie a pie atacando. Ahora el Mourabet terminó perdiendo la pelota y mete en larga bola. Le devuelve Bouhadi con la cabeza. Le va a quedar a Mateus Cunha. Hacia adelante para Vini. Entrega hacia el medio. Y la va a ir a buscar Guimaraes en las alturas. Puso el cuerpo Bruno. La quería aguantar el número 8. Giró Guimaraes. Pedía falta. Nada, dice el árbitro. Y va saliendo desde el fondo Marruecos. La tiene Hakimi, tranquilo el capitán marroquí. Se apoya ahora en Diop, más atrás para Bono. La tiene Marruecos, le quedan 20 minutos al partido que está teniendo un Brasil 1, Marruecos 1. Por lo bajo Bouhadi abriendo la pelota ahora para que tenga Chadi Riyad, entregando al medio nuevamente para el número 6. Y juega Bouhadi al medio para Issa Diop. Va saliendo el 14, la tiene Diop, levanta la cabeza, filtró la pelota, rebotaron rápido para Hakimi, puede armar el ataque Marruecos, larga pelota de Agraf, giró y va al ataque, ahora Talbi entrega atrás la pelota y el que aparece emergiendo es El Ainaoui, abriendo la pelota para la subida de Masraoui, se acomoda el 3, filtró largo rumbo al área, la tiene Saibari, lo trabaron, la pelota sale por línea final, todo Brasil pide posición adelantada, es lo que marcó el juez de línea. Será salida en tiro libre para el conjunto de Ancelotti, pero reaccionó y se volvió a animar Marruecos a ir para adelante.
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0: Está de negro el ex hombre de Liverpool.
1: Distinta.
0: Larga pelota y bola distinta. Larga pelota. Le quedó en ataque el Mourabet. Terminó perdiendo con Gabriel Magalhães. Se apoya ahora en Alisson. La tiene el arquero del Liverpool abriendo la pelota para Danilo. Hacia adelante para que vaya a buscarla Luis Enrique. Rebotó para Danilo. Avanza el 13. Terminó perdiendo. Le va a quedar a Bouhadi la pelota. Gira el número 6 en el círculo central. Vuelan sus rulos. Mientras encuentra a quien darle, lo ubicó. Ya Bono vuelve a empezar con su arquero. La selección africana con el partido 1-1, comentarista.
1: Seguimos 1-1, por lo que estamos viendo, Marruecos trata de entender el juego que quiere plasmar Brasil, pero también se quiere hacer cargo de la posición de pelota e intentar también jugar algo.
0: Avanza Marruecos, quería Hakimi, no podía. Larga pelota de Bouhadi, terminaron perdiendo, pero retrocede rápidamente Marruecos porque la bola le quedó a Diop, que se apoya en Bono dentro de su área, en su quintita. Juega Bono abriendo para Issa Diop, el primer atacador central que tiene Marruecos. Ya lo ubicó a Hakimi, controla hacia adentro del número 2. Lo revolearon con falta, dice el árbitro. Hay tiro libre que favorece a Marruecos en 73 minutos de partido cuando aparece Speed a saludar a las leyendas de la FIFA, Roberto Carlos primero, al presidente del Paris Saint-Germain, luego ahora haciendo todo su show con el fenómeno Ronaldo. Bueno, Speed, aparece una personalidad en la Copa del Mundo, un personaje también bastante particular de los Estados Unidos.
1: Así es, Speed, que se ha hecho fundamental en esta última semana, que ha tomado un revuelo espectacular ahí con lo conocido, con Ronaldinho, piezas fundamentales en este Brasil espectacular. Estamos viendo también un Marruecos que se anima,
0: Y va al ataque ahora Saibari, le entregó la pelota a Masraoui, que abre de primera para el Canous, va al 23, pie a pie, entregó de cachetada ahora para el Mourabet, larga pelota para Masraoui, centro zurdo, Fabinho desactiva el peligro y la manda directamente al lateral. Es de manos que favorece a Marruecos, le quedan 15 al partido, 29 del complemento y viene la selección africana.
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0: Pica y le queda tranquilo a Alisson Becker, que de primera la devuelve para el número 4.
1: ¿Será cómodo jugar con ese pino, Alisson? medio raro.
0: Estético es un montón, sí, pero cómo no sé qué tanto.
1: Habría que ver, ¿eh?
0: La tiene Piri cortito. Ahora para Douglas Santos. Entrega atrás para Gabriel Magalhães. Prepara dos cambios nuevamente. Mohamed Ouahabi, el técnico de Marruecos, que empieza a acomodarse.
1: 21 y 25, si 21 y 25. No vi mal, bueno, me puedo equivocar, ¿eh?
0: Vienen los 20, entonces claro. En Marruecos le quedan 15 al partido, estamos empatando 1-1.

0: Ataque, la tiene el Boyan Awi, juega para su compañero
1: de mitad. En ataque, ¿sí? Pero tranquilo a la vez, trata de adueñarse un poco del balón, de tener esa posición que es tan necesaria para afianzarse, pero obviamente que no con muchas ideas, sino que trata de tener solamente la posesión.
0: Avanza, larga pelota ahora para que se vaya a Saibari a línea final. Pone el cuerpo el 11, quiere ganar algo. Entregó por lo bajo, la pelota la devuelven para Saibari. Entrega atrás para el juegue Elian Awi. Otra vez para Saibari. Controló el 11, levanta la cabeza, amaga centro. Vaya sobre el balón, no la puede soltar. Tiene un hermoso caño. Soltó de cachetada ahora. Se acomoda Talvi, centro al segundo palo. La sacó Danilo y quiere completar Mateus Cunha. Llegó con peligro Marruecos. Tuvo que desactivar el peligro, Brasil no dejó que se haga el cambio porque jugó rápido Marruecos en busca del segundo gol. Juega la pelota Bouhadi, atrás para Riad, espera ahora Brasil casi dentro de su área.
1: Prácticamente.
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0: La mató bien el 9, largo balón para Vini. Lo viene a buscar el número 7, llegará Vini sobre línea final. Control del Madrid, centro atrás, Rafinha, Bono. Bono. Estaba bien parado el 1 para desactivar el peligro.
1: Es increíble porque lo estamos viendo a Hakimi en la parte delantera. Está prácticamente jugando de delantero, queda con solamente 3 al fondo Marruecos, por eso se le complicó. Quedó mal de contra, se perfila Rafinha y le pega. Estaba muy bien posicionado Bono. Se arrepiente Neymar, se agarra la cabeza en el banco de suplentes. Pero mientras tanto me parece que esto es una inteligencia de Bono, porque se va a caer sobre el campo de juego y va a esperar los cambios que va a poner el equipo marroquí.
0: Tendrán modificaciones en la selección africana.
1: Era 26, no 25, casi.
0: Para todos,
1: bastante,
0: Para tomar agua.
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0: Veremos de quién se trata, me parece que es Danilo Santos, el hombre del Botafogo, quien vendrá con la número 18 al terreno de juego. Quien escucha las últimas indicaciones, agotará variantes Ancelotti, meterá 2 de las 3 que le quedan Marruecos. Ahora sí, 21 para que finalmente, ahora sí, salga el 23. Afuera el Canús, adentro con la número 21, que me acompañe todo lo grande. Adentro a Imaimomón, a Joube Echowaj. En Marruecos se va a llamar, este muchacho es Azoube. Acá en Chipre se va a llamar Azoube cuando la tenga. Vendrá también por el lado de Brasil.
1: Número 18, ahí lo corroboramos. Va a venirse en Brasil el número 18. Para que no lo encuentro. Danilo va a ingresar. Danilo Santos, el número 18 por el lado de Brasil. Agotó cambios, ¿no, Ancelotti? Los cambios, los 5 cambios ya se terminaron. Se va a tener que conformar el cuerpo técnico con lo que...
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1: Partir, creo, la posición y el juego también.
0: Va saliendo desde el fondo Brasil. La tiene Gabriel Magalhães. Le queda un cambio, recordemos a Marruecos, ha hecho los 5. Ya el equipo de Ancelotti. El partido por ahora empatado 1-1. Abren la pelota para que la tenga Luis Enrique. Entrega atrás para Marquinhos. Larga pelota, terminó perdiendo Rafinha. Y puede armar el ataque. Ahora Marruecos va al ataque. Ahí Maumouri abrió la pelota y ataca Marruecos pie a pie. Va por aquel costado Salah. Entregó la pelota afuera, centro, zurdo, rebotó y se va al lateral. No, evitó que se vaya Salah Edinés. Y otra vez el ataque marroquí. Entregó atrás para Boukadi. Entrega al atrás la pelota para Diop, que es Massa, lo pone a jugar a su capitán, la tiene Hakimi, abre la pelota para que sea Talvi el encargado de atacar, la terminó perdiendo, recupera alto Brasil, iba Vinicius, lo pone a correr a Rafinha, puede ser el segundo en esta, va Rafinha pie a pie, quiere ganar por afuera, lo marcaron bien, lo orizaron perfectamente con el cuerpo, la tiene Rafinha, se acomoda, entregó atrás para el juego de Danilo Santos, gira el hombre de Botafogo.

0: Bogo cambiando de lado el balón para Douglas Santos, control el 16 al medio, la pelota para Mateo Cunha, avance el número 9 dentro del área para Mateo Cunha, pie a pie se pone de zurdo al piso, lo trabaron y la pelota sale al tiro de esquina, viene Brasil.
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0: Confuso será, saque desde el arco. Finalmente para festejado. Marruecos, lo había festejado Mateo Cunha porque como entendía, penal, como vos decías, que era una linda chance para llegar a Brasil.
2: Sí, tal cual, en los últimos minutos se hace fundamental la pelota parada también, cuando a veces desde el juego está medio confuso, tal vez tenés una pelota parada y concretás y se hace muchísimo más fácil.
0: Carleto preguntándole a su hijo qué es lo que había pasado con el tiro de esquina. Se quedó corto con el pase, va Rafinha, Bono. Bono vestido de bombero. Se complicó Diop, quedó corto el pase y tuvo que salir con lo justo Bono a evitar que llegue Rafinha.
2: Bono, un arquero espectacular que se hizo cargo de prácticamente un balón impresionante, ¿no? La tuvo muy cerca Rafinha, se equivocaron los defensores. Le quiso pegar, pero ahí estaba él. Estaba Bono y salvó a su equipo.
0: Se complicó Marruecos. Bueno, estos detalles en un partido tan cerrado te pueden dejar sin nada cuando por ahí no lo mereces.
2: Sí. No, y aparte lo que hablábamos de la salida también de los centrales, que a veces media confusa, te puedes equivocar y después te puede salir un error que te puede salir muy caro.
0: Rafinha levanta el ánimo a sus compañeros. Bueno, a Bono le duele nuevamente. Sí. El hombro, grita de dolor Bono, que chocó, no, la verdad, fuerte con Rafinha luego del despeje. Ancelotti mira todo esto, recordemos que en realidad, evidentemente, en el nuevo reglamento, el arquero no está...
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0: Momento de tensión, le ponen frío, le hacen movilidad, bueno, todo lo protocolar.
2: Así es.
0: Exactamente, le quieren levantar el ánimo a Issa Diop, que se dio cuenta que entregó mal el pase hacia atrás. Marquinhos le pedía tiempo, Rafinha conversa con Bono, bueno, ha hablado por ahora el...
2: Rafinha hablando también con Bono, sí. Ahí entre capitanes, Marquinhos al lado. Un Bono que quedó bastante adolorido, justamente lo vemos calentar, entrando en calor al arquero suplente de Marruecos, en donde también se debería estar preparando por si las moscas, como quien dice.
0: Veremos qué es lo que pasa.
2: Ahí lo vemos sonriendo igual. Esperemos no sea nada, gran arquero. Queda asesino de dolor, pero parece ya estar bien, se ha levantado del campo de juego y parece que va a seguir todo igual, ¿eh?
0: Así es, anda Sisu, anda Zinedine Zidane con toda su pandilla, con todos sus hijos, viendo esta Copa del Mundo. Recordemos que uno de sus hijos será arquero de Argelia en este próximo Mundial, en esta Copa del Mundo, será el arquero de la selección argelina. Por las dudas, Munir El Cajoui, esperando qué es lo que pasa con Bono, que ya está de pie, que va a continuar en el partido. Le quedan 5 a lo reglamentario. Por ahora Brasil 1, Marruecos 1. Parece que nos vamos a ir en tablas del partido.
2: Me parece que nos vamos a ir ahí. Esperemos que no. Esperemos que haya un gol más. Solo pido un gol más, que se defina en ganar solamente este partido, que no se empate, pero que suceda lo que tenga que suceder.
0: Avanza ahora Marruecos por el costado derecho, recupera finalmente Douglas Santos y la pelota la juega atrás para Gabriel Magalhães. Se apoya ahora en Danilo Santos, otra vez para Gabriel Magalhães. Ya lo pone a jugar a Alisson Becker, abriendo la pelota para Gabriel Magalhães por lo bajo para que la tenga Fabinho. Va saliendo el 17, que ya lo pone para que sea hombre de ataque Marquinhos. Últimos 4 minutos reglamentarios, veremos cuánto agrega el árbitro del encuentro. La tiene nuevamente Marquinhos, es pelota de Brasil ahora en salida. La deja correr Gabriel Magalhães para la subida de Douglas Santos, abriendo para Vini. Va pie a pie, terminó perdiendo Vinicius, recupera Marruecos y quiere salir desde el fondo, recuperó Fabinho y avanza ahora Marruecos por el costado derecho en los pies de Hakimi. Entrega al medio, le rebotaron para Hakimi, pone el cuerpo a Raf, marcado de cerca.

0: entregar ricachetada atrás la pelota para que ya lo pongan a jugar a Issa Diop. Va saliendo el 14, entrega por lo bajo nuevamente para Issa Diop. La tiene Marruecos. Casi que
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0: Izquierdo el 21, quiere llegar y ganar la cuerda, centro, zurdo, se desvió, revienta, Marquinhos desde el fondo, la pone con la cabeza El Ainoui, hacia adelante para que juegue Salah Edine, juega los doble apellidos en Marruecos, entrega al medio ahora para Bouhadi, la tiene el número 6, cambiando de lado para la subida de Hakimi, control el número 2, levanta la cabeza Rafa, entrega al medio para Bouhadi, clava el freno atrás para El Ainoui, la tiene el 24, abre los brazos y ya lo pone a jugar el Moravet, soltando para Bouhadi, otra vez para El Ainoui, abriendo para Hakimi, controló finalmente el número 7 Talvi, se apoya nuevamente en El Ainoui, atrás para Issa Diop, la mueve Marruecos, le quedan 2 minutos reglamentarios al partido.
2: Prácticamente nada, como decíamos, se tratan de cuidar ambos equipos, tratan de permanecer en este 1-1 para no cometer ningún error y que el debut sea en empate.
0: Avanza por el costado derecho ahora Maimouni, se acomodó el 21, centro, el segundo palo, Marquinhos con la cabeza y le va a quedar en salida ahora a Douglas Santos, la hizo rebotar, garo lateral, será salida de manos para Brasil, Marruecos prepara el último cambio, veremos si lo hace ahora, si lo hace después, allá fue Saibari, vendrá a la cancha con la 9, Soufiane Raihimi, el hombre del Al Ain, aquel equipo, recordemos que tuvo su historia con River en el Mundial de Clubes, para referenciarlo rápidamente con el público sudamericano. Bueno, su delantero, Soufiane Raihimi, con la número 9 al terreno de juego, afuera Saibari, autor del gol que, igual que Marruecos, me parece que tuvo una floja segunda parte.
2: Así es, Saibari gran en primer tiempo, creo que al igual que todo Marruecos, en el segundo tiempo cambió muchísimo la intensidad o la intención de partido en donde fue cuidarse un poquito más y conociendo también a la selección brasileña que se podía venir un poco más. Pero asimismo trató y mantuvo, podemos decir, entre comillas, la intensidad que le propuso este Brasil de Ancelotti, que no fue la gran cosa, ¿eh?
0: Javi que se queja ahora, ganó lateral, Marruecos sabe que lo puede ganar, por eso viene.
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0: Brasil para defender, Vinicius solamente en la barrera, centro al segundo palo, muy pasado, la mataron con el pecho, puede meter el centro Riad, se acomoda, entrega atrás para Talvi, la tiene 7, pie a pie, se apoya ahora en Maimouni, giró el número 21 abriendo para Talvi, terminó perdiendo la pelota, va saliendo Luis Enrique y de zurda lo pone a jugar a Mateus Cunha, avanza el número 9, marcado de cerca, cayó Mateus Cunha, lo remolearon con falta, hay tiro libre que favorece a Brasil, no de acuerdo, él ahí no con lo que ha marcado el árbitro, un fulsito en salida del aire a Brasil, veremos cuánto levanta el cartel.
2: ¡Dios, vamos!
0: Nos queda 10 de partido, nos queda mucho.
2: Puede pasar cualquier cosa,
0: Y aquí Vinicius con su show, bueno, le falta esto a Vini, que es un gran jugador, protesta ahora, reía con Hakimi, pedía tarjeta, nada, dijo el árbitro ahí.
2: Me parece una barbaridad 10 minutos,
0: Bueno,
2: demasiado, capaz los de Bono que estuvo en el campo de juego por el dolor, adolorido, pero me pareció mucho.
0: Larga pelota, no quiere ganar Brasil, la tiene Rafinha, clavó el freno, se acomoda dentro del área, centro, zurdo, y no la pudo empujar Danilo Santos. Se la llevó puesta, pero sin dirección, lo tuvo Brasil, sueltan para Vini, recupera Marruecos, iba saliendo desde el fondo, clava el freno, ahora el Mouravet, giro el número 15, buscando a quien darle, se apoya en Issa Diop, más atrás para Bono, bueno, ahora quedan 9 minutos de vuelta en el partido.
2: Quedan 9 minutos de vuelta, tal cual como menciona Licha, vos sabés que siento que Brasil se acelera un poquito más, puede llegar a lograr un poquito más de algo.
0: Abre Fabinho para Douglas Santos, a lo pone a jugar a Vini, bicicleta, pero por afuera Vinicius, centro zurdo, lo llegó a molestar muy bien Hakimi, que le grita a sus compañeros, no quiere que se le escape ningún detalle. Saldrá desde el fondo Marruecos, se nos va terminando el partido. Ancelotti nuevamente a sentarse, bueno, ganó córner finalmente Vini, para la sorpresa por lo menos del relator.
2: Por eso el enojo de Hakimi, por eso el enojo de Hakimi, de la importancia, como lo dijimos muchísimo, de la pelota parada que puede estar logrando en este preciso momento Brasil.
0: De arriba, el pentacampeón del mundo, lo va a levantar Mateus Cunha, otro debutante en esta Copa del Mundo. Espera la orden del árbitro, mira la pelota, mira el área, buscando a quien le pueda acertar con su pierna diestra. El árbitro termina de retarlos dentro de la misma, aún no vendrá el centro. Brazo diestro en alto, centro de Cunha al área chica, Bono con los puños, le va a quedar a Rafinha, la deja correr para que juegue nuevamente Mateus, la tiene Cunha, gambeteó para afuera, se pone de zurdo el número 9, quiere ganársela, pellizcarme al córner, tiro de esquina, brasilero nuevamente, Raihimi fue quien la mandó afuera, lo va a levantar Cunha que mira el área, respira, toma aire, las parejas no se desarmaron, vuelve Danilo en busca de un cabezazo, centro diestro de Cunha, otra vez a los puños de Bono, quedó el rebote para Rafinha, abre el portón ahora para Luis Enrique, la tiene Luis Enrique, soltó dentro del área para Danilo Santos, el zurdazo, Bono, se quedó con la pelota, Tizi.
2: A nada Brasil de ponerse el 2-1 con, obviamente, de jugada preparada de ese tiro de esquina muy interesante por el sector derecho, muy importante lo que ha logrado en el último, en los últimos minutos Brasil, ¿no? Generar pelota parada, generar un poco más de juego colectivo, cuando no se puede desde el juego, igual lo trata de hacer desde la pelota parada. Veremos qué es lo que puede llegar a plantear Marruecos.
0: Largo Hakimi para Raihimi, la tiene el número 9 marcado de cerca, atrás se apoya ahora en Maimouni, va el número 21 pie a pie, entregó atrás para el Mourabet, abriendo ahora para Raihimi, gambeteó el número 9, centro zurdo al segundo palo, Danilo, le va a quedar a Boujadi, deja correr el número 6, se acomoda sus rulos para jugar ahora con Hakimi, otra vez para Boujadi, va el 6, entrega por lo bajo para el Mourabet, la tiene el número 15 atrás para que la juegue Hakimi, ya 3 minutos del agregado por el árbitro de los 10 que ha dado este árbitro en el encuentro, la tiene Boujadi entregando al medio, ahora para el Mourabet, atrás para Riad, la tiene Marruecos que cuida la pelota como oro, la tiene el 18, pisa la bola, entrega al medio para Boualdi, entrega atrás ahora para Diop, la cuida el conjunto africano.
2: Sí, obvio, como se debe, ¿no? Porque creo que sintió que aceleró un poquito Brasil y lo asustó un poco.
0: Larga pelota, Magalhães puso el cuerpo sobre la espalda, me pareció a mí, igual le pegó a él y se fue al córner. Tiro de esquina marroquí, Rahimi jura que le duele mucho luego del choque con el brasilero. Como sea, en tiro libre o en córner y pelota parada para Marruecos.
2: Así lo están tratando de buscar ambos equipos, porque desde el juego capaz juegan a los pelotazos, después a la falta, a la chiquita, para lograr esto. La pelota parada que va a ser muy importante y más en estos últimos minutos que se nos ha hecho extenso, ¿eh? Hasta los 100 nos fuimos nosotros.
0: Quedan 5 minutos y medio de partido. Lo va a levantar el Mourabet y detrás de él toda la ilusión marroquí de conectar un cabezazo, el partido 1-1 entre Brasil y Marruecos en la primera fecha de este grupo C de la Copa del Mundo. Todos miran rumbo al área, se arman las parejas. Vendrá el centro zurdo, antes el árbitro, con el último reto del partido. Centro zurdo de Mourabet al segundo palo, la sacó con la cabeza y sin ninguna complicación. Mateus Cunha la dejan correr, será lateral para Marruecos, llega para hacerlo Talvi, buscando a quién darle, lo deja finalmente para Salah Edine. Veremos si lo llueve rumbo al área, el árbitro le da señas para que juegue, largo lateral, buscando la cabeza de Raihimi, devuelve Marquinhos con la cabeza completa, ahora Luis Enrique, la pellizcó Mateus Cunha, quiere ganar por afuera, por uno y por dos, terminó perdiendo, recupera Marruecos, le quedan 4 al partido, y avanza ahora Salah Edine, clava el freno, y atrás lo encontró el Mourabet, gira el número 15 por lo bajo, para que la tenga el Ainoui, gira el 24, larga pelota que cortó bien Brasil, puede armar la contra, Vini le quedó atrás, la pelota, iba Maimouni, no pierde el peligro Marruecos, cambió de lado la pelota a la cabeza de Danilo, que ahora sí le da un poco de aire a Brasil.
2: Así es, le da un poco más de aire a Brasil, Marruecos sigue con esa posición, tratan de cuidar, de valorar muchísimo también este gran punto, porque creo que ha estado a la altura Marruecos a pesar de la intensidad que trató de poner en este segundo tiempo Brasil.
0: Juega Fabinho, llegó a pellizcar la pelota con falta, dice el árbitro. Tiro libre para Marruecos a falta de 4 minutos. En